0: Clara dice lo siguiente: el incidente ocurrido en sus oficinas matriz, Aguapeñepe informó sobre un presunto intento de hurto registrado en sus oficinas matriz, donde una mujer se habría hecho pasar por usuaria para generar distracción entre el personal y los ciudadanos presentes. Según la empresa, la involucrada habría fingido sufrir un trastorno o una crisis de salud con el objetivo de provocar confusión en el área de cajas y atención al cliente, mientras se desarrollaban los hechos. Tras la alerta, personal de la institución y miembros de la Policía Nacional intervinieron para atender la situación e iniciar las investigaciones correspondientes. Las autoridades continúan recopilando información para determinar las circunstancias del incidente e identificar posibles responsabilidades. Y ahí, ese es el lo que se comparte desde Aguapeñepe.
1: Ya, me acordé por ahí un posteo que decía, pero si ahí en Aguapén hay algunos por ahí que roban durísimo ahí en Aguapén, y ahí nadie hace escándalo, y ahí nadie dice absolutamente nada. ¿Ah? Hay algunos por ahí que roban durísimo allí en Aguapén, EP, 19:03. Bueno, esa es la aclaración que hace Aguapén, ¿no? Una señora que fingió ser usuaria, fingió tener problemas mentales, qué sé yo, y entonces para causar, dice, distracción, y allí fue el intento de robo en el área de cajas de Aguapén EP, ¿ya? Entonces, pila y mosca y ese personal de caja, cuidado, ¿eh? Cuidado, vaya a pasar algo allí, cuidado, se llevan ese billete, que ese billete ya tiene dueño.
0: De los que se dejan ver o los que se dejan notar.
1: Claro.
0: De las fechorías internas.
1: Cuidado, que ese billete no se lo puede robar cualquiera. Ese billete es para que se lo, para que tenga otro destino, ¿no? No la delincuencia común. 19:04.
0: Vamos a la pausa, abogado, regresamos para continuar.
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6: 19:06.
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0: Bien, seguimos, amigos, amigas oyentes, 19:07, 19:07 oyentes en la provincia de Santa Elena. Ahí le abrieron el micrófono, licenciada. ¿Qué estaba diciendo ahí?
1: Por favor, deje prendida para calentar el agua para el cafecito, doctor. No puede ser que en este día del locutor, nuestro día, no nos sirvamos ni un cafecito. Entonces, aquí tengo un poquito de cafecito para prepararles. Eso lo estaba diciendo. Que por favor.
0: Ay, ay, ay. 19:08. Bueno, en todo caso, ahí están habilitadas las líneas 0997-23-1321, 0999-90-1011. Y por supuesto, estamos con nuestra transmisión en nuestras plataformas en Facebook y en YouTube. Por acá los reportes de sintonía. Johnny Arroyo, como siempre, palmas allí, aplausos, un emoji que nos envía. Está conectado a la transmisión en el Facebook Live, ¿no? Chévere, gracias, Johnny Arroyo, en el disco 01 de la cooperativa Mar Azul. ¿Quién más por acá? Mónica Meregildo también. Buenas noches, abogado Dalton y licenciada Vanesita, saludándole desde la Virgen del Carmen. Gracias, gracias. Mónica Meregildo, fiel oyente de La Verdad Sin Mordaza, también conectada a la transmisión en el Facebook Live, ¿no?
1: El amigo Pedrito también está escuchándonos. Ya nos envió su fotito que nos está observando a través de el Facebook. Está conectado, dice, estoy vivo. Gracias a Dios, Pedrito, por ese reporte de sintonía a esta hora.
0: Chévere, a la distancia. Saludos para Pedrito. Chévere, gracias a ver que está bien, que está vivo, que está bien y que está escuchando La Verdad Sin Mordaza, que está viendo, ¿no? Y nos ha enviado el capture. Chévere, gracias. 19:09. Nancy Tomalá, buenas noches, mis estimados, y feliz día del periodista. Gracias. Felicidades. Es día del locutor ecuatoriano, ¿no? Nancy Tomalá nos envía allí un emoji. Doble pulgar arriba, chévere, gracias. También está conectada la transmisión en el Facebook Live desde el barrio 25 de septiembre, es Nancy Tomalá, ¿no? Gracias, gracias. ¿Quién más por acá? La gente conectada reportando sintonía. Saludos para doña Marianita Panchana Panchana, también nos está viendo y ya conectada la transmisión, ahí está en el Facebook Live. Chévere, gracias. Ahí en el barrio Pueblo Nuevo del Cantón Salinas, buenas noches a la gente en el sector Pueblo Nuevo, ¿no? En el Cantón Salinas está doña Marianita Panchana Panchana, conectada a la transmisión también en el Facebook Live. La gente que se conecta, no se olviden de compartir, ¿ah? Comparta la transmisión, comparta. 19:10. Buenas noches, buen provecho. La gente que ya está merendando también a esta hora, cuéntenos qué se están sirviendo, qué tocó para la merienda el día de hoy. Ayer fue quincena, entonces la gente estaba cobradito. Me imagino que se están sirviendo
1: algo bueno.
0: Algo bueno ayer o de pronto hoy día, ¿no? Hoy algo se están atendiendo bien, porque así la gente que labora, que trabaja, que se saca el aire, que suda la gota gorda, se saca el aire, la mugre, laborando, trabajando, chévere, así mismo tiene derecho, ¿no? A darse un gustito allí de vez en cuando, atenderse bien de vez en cuando. Entonces, nos cuenta cualquier cosa y nos envían el menú también, ¿no? A ver qué tocó el día de hoy para la merienda. Ya las 19:11, 19:11 oyentes en la provincia de Santa Elena. Oiga, haciéndole seguimiento a la noticia, a la información respecto del caso de Mónica Silva, la activista, ¿no? Anticorrupción, activista social, que la semana pasada pues fue encontrada sin vida en su domicilio allí en la comuna Montañita. Pues, como era de conocimiento público, la madre de Mónica Silva pues se había trasladado desde Polonia hasta acá Ecuador y hasta la comuna Montañita para poder recuperar el cuerpo que todavía permanece, me parece, todavía en el anfiteatro de Santa Elena. Una nota aquí de Diario Expreso que dice que madre de Mónica Silva reconoce el cuerpo y avanza el trámite para la nueva autopsia porque se dio a conocer que se le haría una segunda autopsia, pero en la ciudad de Guayaquil y ya con peritos internacionales, ¿no?
1: Así es.
0: Incluso se anunció también que venían peritos desde Argentina, ¿ya? Entonces, por aquí estaba la nota respecto de el reconocimiento reconocimiento que ya habría hecho la madre de Mónica Silva al cuerpo, ¿no? Sí. Ya las 19:12, 19:12, oyentes en la provincia de Santa Elena, la nota de Diario Expreso. Madre dice de Mónica Silva, reconoce el cuerpo y avanza el trámite para la nueva autopsia. Irena Haduk, madre de la activista polaca Mónica Silva, cumplió en Santa Elena el reconocimiento legal del cuerpo de su hija. La madre de Mónica Silva reconoció el cuerpo en Santa Elena previo a la nueva autopsia. La fiscalía tomó una cuarta versión y espera peritos argentinos para esclarecer el caso. Montañita nombró una avenida en honor a Mónica Silva y exigió justicia con una velatón. La tarde del lunes 15 de junio, Irena Haduk, madre de la activista polaca Mónica Martina Koniuszek, conocida en Ecuador como Mónica Silva, acudió al Centro Forense de Santa Elena, acompañada por el cónsul de Polonia en Perú, Adam Bosco. La diligencia tuvo como objetivo realizar el reconocimiento legal del cuerpo de su hija, un procedimiento indispensable dentro de la investigación de su muerte. Es un trámite obligatorio previo al traslado al laboratorio de criminalística, donde se practicará la nueva autopsia. Aún no hay fecha definida para mover el cadáver, explicó Alfonso Ortiz, representante del colectivo de derechos humanos Mochica Zumpa, organización que participa como veedora del proceso. La fiscalía continúa con la diligencia del caso. La Fiscalía de Maglar Alto mantiene abiertas las investigaciones sobre la muerte del activista de 41 años. Como parte de las diligencias, la mañana de este martes 16 de junio fue convocado a rendir versión Ítalo Pincay, quien fue abogado personal de Silvia. Aunque evitó revelar detalles de su testimonio, indicó que las autoridades han llamado a declarar a las personas más cercanas a la activista y que formaban parte de su entorno cotidiano. Con su comparecencia, ya son 4 los ciudadanos que han entregado versiones ante el Ministerio Público. La noche del lunes 15 de junio, el Ministerio de Relaciones Exteriores y Movilidad Humana confirmó que 2 peritos médicos argentinos participarán en la nueva autopsia que se practicará al cuerpo de Silvia. Mientras tanto, la Fiscalía esperaba la confirmación oficial de la identidad de los especialistas. Los colectivos de derechos humanos sostienen que la participación de expertos internacionales contribuirá a garantizar la transparencia de la investigación. Hay allí incluso un boletín de la Cancillería. Ecuador gestiona, dice, cooperación internacional para fortalecer la transparencia en la investigación del fallecimiento de la ambientalista. Y en cuanto a la comunidad de Montañita, pues le rindió un homenaje a Mónica Silva. La mañana de este martes, habitantes del sector El Tigrillo en Montañita, donde Silva residió durante más de una década, resolvieron bautizar con su nombre la avenida principal del sector. ¿Ve? La avenida principal de Montañita ahora se llama Mónica Silva. Silva. Ya quién diría, ¿no? La decisión fue adoptada durante una asamblea comunitaria y ejecutada de inmediato mediante la colocación de señalética y rótulos con la nueva denominación. Mónica luchó tanto por este lugar, por eso su nombre no morirá nunca. Fue una gran mujer y su ejemplo debe seguir, expresó el residente Carlos Valdivieso. También se hizo una velatón, ¿no?, exigiendo esclarecer la muerte del activista. La noche anterior, ciudadanos extranjeros residentes en Montañita y Manglar Alto realizaron una velatón para exigir el esclarecimiento de la muerte del activista ocurrida el 8 de junio en su vivienda. Con velas encendidas y consignas de justicia, los participantes recordaron el trabajo que Silva desarrolló en la defensa del medio ambiente y en denuncias relacionadas con presuntos actos de corrupción en la zona. El acto se convirtió en un homenaje colectivo que buscó preservar el legado de la activista mientras avanzan las investigaciones para determinar las circunstancias de su fallecimiento. Ahí está la nota de Diario Expreso, amigos, amigas oyentes. Madre de Mónica Silva reconoce el cuerpo y avanza el trámite para la nueva autopsia. Irena Haduk, madre de la activista polaca Mónica Silva, cumplió en Santa Elena el reconocimiento legal del cuerpo de su hija. Ya a las 19:18, aquí en La Verdad sin Mordaza.
1: Bien, ahí está, amigos oyentes, qué tan doloroso debe de ser realizar todo ese trámite, abogado, ¿no?
0: Claro.
1: No estar en su país, no conocer, andar así, de una u otra manera, haciendo toda esa tramitología, de acuerdo a lo que hemos escuchado. Ahí anda la compañía, el abogado que en vida era el amigo, el más cercano a la señora Mónica Silva, ¿no? Es quien pues anda también haciendo estos trámites, ¿no? 19:18. Dios permita pues que se dé la investigación, se amplíe, como es el pensamiento de los familiares, se lo haga ya no acá en la provincia de Santa Elena, sino en Guayaquil, ya con estas personas que también han acompañado y que no son del país, viene ya de otros lugares, que se pueda ampliar y a la final se pueda conocer qué fue lo que sucedió con esta activista.
0: Claro, que vengan pronto los peritos argentinos, ¿no?
1: Argentinos.
0: Y los que tengan que venir, ¿no? Recuerden que el país está siendo observado por la Unión Europea y también la Corte Interamericana de Derechos Humanos se pronunció, ¿no? Y está exigiendo que Ecuador realice una investigación lo más pronto posible, ¿no? Que se esclarezca este caso. Entonces, estamos en la mira de la comunidad internacional, de la Unión Europea, de la Corte Interamericana de Derechos Humanos. Entonces, imagínense, para uno como ecuatoriano, para un padre, una madre, cuando hay acá alguna muerte violenta, qué sé yo, algún siniestro de tránsito, pierdan a un ser querido, hacer ese tipo de trámites, de diligencias, para uno ecuatoriano, imagínense, nada más es complicado, es difícil, no sabe qué hacer, desorientado totalmente, aparte de que en las mismas entidades e instituciones no orientan al usuario, hasta lo tratan mal, le gritan, qué sé yo, ¿no? Imagínense uno como ecuatoriano y como peninsular. Ahora una señora ya adulta mayor, extranjera, no sé si hablará español o no, ¿ya? Porque la hija Mónica Silva, como quiera, ya dominaba el idioma, el español, ¿no? Pero no sé si la señora hablará español. Bueno, ahí está la gente que era amigo de y cercanos de Mónica Silva, acompañando a la señora también. Eso de pronto es un apoyo, una ayuda. Pero imagínense como madre también ella, ¿no? Tener que realizar todos estos trámites y estar a la espera, que la espera siempre desespera, ¿no? Entonces la angustia ahí de no saber qué mismo fue lo que pasó, y todo el país, y toda la provincia y todo el país estamos atentos, y la comunidad internacional atentos de qué mismo fue lo que pasó con la activista, ¿no? Con Mónica Silva. Ya a las 19:21, oyentes en la provincia de Santa Elena, en todo el territorio continental ecuatoriano. Entonces, así están las cosas, amables oyentes. Ya a las 19:21. En este su espacio de noticias y de opinión, La Verdad sin Mordaza. Me parece que había alguna otra nota respecto del caso de Mónica Silva, aparte de la nota de Diario Expreso, que esta recién la colgaron hace 3 horas, la que acabo de dar lectura, pero me parece que había otra nota respecto del caso de Mónica Silva, ¿no? Pero bueno, así está la información, amables oyentes, sí. Mire que incluso la prensa internacional está también pendiente, ¿eh? la agencia internacional, esta es una agencia de noticias alemana, ¿no? DW, ¿sí? La agencia alemana, DW, una agencia de noticias alemana, DW, dice: forenses argentinos cooperarán en caso de Polaca en Ecuador. Esto tiene fecha de hoy, 16 de junio del 2026, colgada la noticia. El gobierno ecuatoriano sigue así la investigación que busca esclarecer la muerte de la activista Mónica Silva Koniuszek. Y no solamente DW, esta agencia alemana de noticias, también la BBC News también está pendiente del caso, ¿no? La BBC News también, ¿no? Entonces, a ver, sigo leyendo aquí. El gobierno ecuatoriano sigue así la investigación que busca esclarecer la muerte de la activista Mónica Silva Koniuszek. Dice: el cuerpo de Mónica Silva Koniuszek fue encontrado el pasado 8 de junio en su vivienda de la localidad de Montañita, en la provincia ecuatoriana de Santa Elena. Dos peritos forenses de Argentina cooperarán con Ecuador en la investigación sobre la muerte de una activista polaca en un poblado costero ecuatoriano, informó el lunes la Cancillería. Mónica Silva Koniuszek falleció hace una semana en el balneario de Montañita, en la provincia de Santa Elena. La activista denunciaba casos de tráfico de tierras en las que supuestamente estaban involucrados políticos meses atrás, que por cierto están calladitos, ¿eh? La mayoría de los políticos que eran denunciados por presuntos actos de corrupción, ¿sí?, por parte de Mónica Silva cuando estaba en vida, una vez que se dio la muerte, el fallecimiento, y que no se sabe hasta el momento, ya la teoría esta del suicidio se cayó, se desvaneció, ¿no? Entonces, todos estos políticos que fueron mencionados y denunciados por Mónica Silva cuando estaba en vida, tanto políticos, autoridades y políticos y funcionarios locales, provinciales, así como también funcionarios a nivel nacional, autoridades a nivel nacional, todos calladitos respecto del tema de Mónica Silva. Nadie ha dicho nada, nadie ha abierto su boca, ¿ya? No han dicho absolutamente nada. Bueno, la activista denunciaba casos de tráfico de tierras en los que supuestamente estaban involucrados políticos. Meses atrás había denunciado amenazas de muerte en su contra. Ecuador solicitó apoyo a los gobiernos de Argentina y Polonia con el propósito de obtener asistencia de veedores y médicos forenses independientes e imparciales, señaló la cartera en un comunicado. Agregó que la Corte Suprema de Argentina acordó brindar cooperación técnica mediante la participación de dos peritos médicos forenses, quienes actuarán como veedores según los requerimientos del gobierno. Activista denunciaba casos de presunta corrupción. El cuerpo de Silva fue encontrado el pasado 8 de junio en su vivienda de la localidad de Montañita, en la provincia ecuatoriana de Santa Elena, y su muerte causó conmoción debido a que se la conocía por denunciar casos de presunta corrupción en esa zona costera del país. Además, formaba parte de la Fundación La Integridad, que realizaba denuncias sobre temas relacionados con el medio ambiente, contratos públicos y tráficos de tierras, entre otros. Tras su muerte y sin tener resultados de la autopsia, el ministro del Interior, John Reinberg, señaló que presumían que Silva se había suicidado. Sin embargo, medios locales pusieron en duda esa versión. En tanto, la delegación de la Unión Europea en el país y la Embajada de Polonia en Perú, acreditada también para Ecuador, solicitaron a las autoridades que el caso sea investigado de manera rápida, exhaustiva, independiente y transparente para esclarecer las circunstancias del fallecimiento y garantizar que se asuman responsabilidades de acuerdo a la ley. Entonces ya ha pasado, ¿ve? ¿Estamos cuánto? 16, han pasado 8 días. Entonces, ¿ustedes creen que la investigación se está desarrollando de manera ágil, de manera rápida? Bueno, se está a la espera de la llegada de unos peritos internacionales, en este caso argentinos, ¿no? Pero ya han pasado 8 días. 8 días y todavía no sabemos qué mismo fue lo que pasó. ¿Ah? Si ella se suicidó, que cada vez ya esa teoría se cayó. Entonces por ahí está la versión de que se habría, de que había sido asesinada, ¿no? Se lo está investigando el caso como un caso, un presunto femicidio. Entonces, ya han pasado 8 días. ¿Ustedes creen que las investigaciones se están haciendo así de manera ágil y rápida? Sí, ya han pasado 8 días. 19:27, en la nota de la agencia alemana de noticias DW, ¿sí? Forenses argentinos cooperarán en caso de Polaca en Ecuador. El gobierno ecuatoriano sigue así la investigación que busca esclarecer la muerte de la activista Mónica Silva Koniuszek. ¿Ya? Eso. Y también estaba la nota de la BBC News, ¿no? La BBC News también sobre el caso de Mónica Silva. También está haciéndole seguimiento. Entonces, que este caso trascendió a nivel internacional, ¿no? Trascendió a nivel de la provincia, a nivel del país y a nivel internacional. ¿Ya? Entonces, eso. Amigos, amigas oyentes, ya las 19:28, a ver qué tenemos por acá. La gente que está conectada a la transmisión, la gente que nos escribe por WhatsApp, a ver qué dicen. David Miranda, buenas noches, amigos de La Verdad Sin Mordaza. Otra vez estamos en estado de decepción, por gusto. Sí, la provincia de Santa Elena también está involucrada en el nuevo decreto ejecutivo, está ahí inmersa en el nuevo decreto ejecutivo, nuevo estado de decepción, ¿no? Ya que ha decretado el presidente de la República para 10 provincias y 3 cantones. Y entre esas provincias, nuevamente, la provincia de Santa Elena, ¿no? 19:29.
1: Por acá nos indican, abogado, nos pregunta y nos dice, abogado, ¿usted cree que será verdad lo que ha dicho el expresidente, el señor Correa?
0: ¿Qué ha dicho? ¿Sobre qué?
1: Obras es lo que más hay en Santa Elena con María del Carmen Aquino.
0: Primero, no sé si eso es
1: aquí
0: real.
1: Aquí hay un posteo que han enviado el amigo oyente, nos dice, nos hace la pregunta si nosotros creemos que eso es real, siendo habitantes acá de la provincia de Santa Elena.
0: Ya. Primero, que no sé si es que eso es real, de que el expresidente Rafael Correa haya dicho eso. Ya, no sé en dónde lo dijo. Porque en redes sociales, ahí y a través de cuentas falsas, cualquier cosa pueden publicar, ¿no?
1: Publicar,
0: si es que está en la cuenta de Rafael Correa, @MashiRafael, y él lo ha dicho, entonces déjeme buscar aquí, @MashiRafael, ¿ya? Ahí está. Si es que él ha hecho, ¿cuándo habría hecho ese, habría dicho esa? Aquí hay uno hace 3 horas, el Tribunal Supremo de Brasil, es un reposteo de él hace 3 horas. Ya no pierdes el tiempo, enfermo, nadie les cree. Ah, se refiere a José Julio Neira y un posteo que ha hecho allí. ¿Qué más? Video allí, los corruptos tienen micrófono, yo no veo. Ya.
1: Desde su página mismo.
0: Desde la cuenta oficial de él, en la red social X.
1: Acá tiene otro logo en la fotografía.
0: Ya.
1: Ahí tiene OK Noticias.
0: Ya. Ya, entonces, pero ¿y en dónde habría dicho eso? Sí, vi por ahí que habían posteado. Pues yo esos posteos haciéndole paro bola, yo primero voy a la fuente, a la cuenta oficial, si lo ha dicho, o si hay un video, ¿no? Ya, que fuera distinto. Pero esos flyers así que postean, no les paro mucha bola, ¿ya? Y ahí de acá, ahora si me preguntas si lo que más hay es obras en el cantón Santa Elena, yo lo que veo es las calles destruidas, destrozadas, Santa Elena ha hecho un desastre, un desorden, está toda la administración, tiene la ciudad desordenada, desorganizada, sucia, la basura por todas partes, la pestilencia, las alcantarillas que se rebosan en el cantón Santa Elena, en la cabecera cantonal. Eso es lo que yo veo en el cantón Santa Elena. Sí, la gente que se queja, ayer en San Pedro, no sé en qué habrá quedado el tema de el sistema de alcantarillado sanitario que se rebosa y ocasiona problemas allí, contaminación ambiental, pestilencia, allí al ladito de una escuelita afectando a los niños, niñas que allí se educan. Pedían la presencia de la alcaldesa, querían que ella vaya, pero nunca fue.
1: Hasta anoche, las 8 de la noche que cerramos el informativo, no hubo un pronunciamiento.
0: Ni pronunciamiento tampoco, ¿no? Entonces, eso es lo que yo veo en el Cantón Santa Elena. Ah, 19:32. Aparte, buenas, también creo que me parece obras inconclusas.
1: Buenas noches, mis estimados. Aquí ya estoy en sintonía de La Verdad Sin Mordaza. También el programa que me desestresa, dice, disculpen, una pregunta. ¿Ya? ¿Qué se sabe del cadáver que encontraron ayer en la vía Ancón por la noche? Felicitaciones por el Día del Locutor y gracias por tenernos al día con las noticias y ser la voz del pueblo.
0: Sí, eso es también la violencia que no para acá en la provincia de Santa Elena, un cadáver, una persona, un cuerpo, ¿no? Que fue encontrado, dice, en la vía Ancón Prosperidad, me parece que fue, ¿no? En la antigua vía Ancón Prosperidad. Entonces, un caso, pero si la policía mismo no informa, las instituciones mismo no informan, no hay información de carácter oficial a estos casos, como que miran para otro lado, como que pasen de agache y que la ciudadanía no se dé cuenta, ¿no? No hay información oficial. ¿Usted ve por ahí algún boletín oficial?
1: No he visto oficial referente al tema.
0: Ya ni las ruedas de prensa. Ya la policía también ya no da muchas ruedas de prensa, ¿no? Uh-huh. ¿Se acuerda que antes daban ruedas de prensa acá, pasando un día, pasando 2 días? Siempre estaba el Messi allí informándonos la rueda de prensa de la Policía Nacional. Ya ni eso, diga.
1: Ahora con el toque de queda nuevamente.
0: No, estado de excepción.
1: Estado de excepción, perdón.
0: Sí.
1: ¿Será que salen a informar cómo van los resultados y todo eso?
0: No, por eso es que la gente dice... Otra vez estado de decepción. 19:33.
1: Vamos a la pausa, amigos oyentes, regresamos.
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7: 19 horas, 38 minutos.

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0: Bien, ya estamos de vuelta. Señoras y señores, ¿qué tal? Ya estamos aquí, ya en este último bloque, ¿no? De la programación correspondiente a este día martes, en este 16 de junio del año 2026, ¿no? Buenas noches, buen provecho a la gente que está merendando. Nadie ha compartido el menú el día de hoy, ¿no? Bueno, aparte de don Juan Diego Lascano Terán, que siempre nos comparte su menú, nadie más ha compartido, ¿no? ¿Qué dice por acá? Don Milton Rodríguez, buenas noches, mis panitas. Licenciado Dalton dice, Ivanecita, la dulce voz de la información, esperando que estén pasando bien, dice, hoy en el Día del Locutor Ecuatoriano, y solo espero que sigan con sus buenos comentarios y sanas críticas. Gracias, atentamente, su fiel oyente, Milton Rodríguez. Felicidades, chévere. Gracias, gracias, don Milton Rodríguez, ¿no? Siempre nos escucha en el barrio 28 de mayo, aquí en el Cantón La Libertad, ¿no? Bien, gracias. ¿Quién más por acá? David Miranda, mi pana, dice, ¿qué tienen que hacer los doctores de Argentina aquí en la provincia de Santa Elena? Si ya están los polacos aquí investigando, cuidado, y hacen cualquier kikrimiao, dice, y le echan la culpa a Correa, estos argentinos, y John Rambo dice. A ver, no vienen los médicos argentinos, no vienen a Santa Elena, vienen a Ecuador y se quedarán en Guayaquil, porque allá en Guayaquil es que le van a hacer la nueva autopsia, ¿no? A Mónica Merejil, perdón, a Mónica Silva, perdón, me equivoqué de apellido. A Mónica Silva, ¿ya? Y está pendiente de eso, ¿no? Que lleguen los médicos forenses argentinos para que trasladen el cuerpo de Mónica Silva hacia la ciudad de Guayaquil. Allá se va a realizar la segunda autopsia, ¿no? No va a ser aquí en Santa Elena. Entonces los médicos no vienen a Santa Elena. Y la delegación polaca, pues está el cónsul, ¿no? El cónsul, están allí los representantes de estos organismos de derechos humanos, entonces haciéndole seguimiento. ¿Ya? De cuidado por allí, dice, cuidado, a ver, cuidado, y hacen cualquier kikirimiao, dice. ¿A qué se refiere con ese kikirimiao, David Miranda?
1: No es algo bueno, ¿verdad?
0: Claro.
1: ¿Cualquier artimaña será?
0: Ya está, que habla como venezolano, David Miranda ahí. ¿Ah? Ese kikirimiao es venezolano, ¿sí o no? 1944, ando con un chamo, una chama y ya. 1944. A ver, ¿quién más por acá? Estamos con la transmisión en el Facebook Live. No se olviden, el 099-723-1321. 0999-901011. ¿Sí? Entonces, vamos a seguir la gente también que está conectada a la transmisión en el Facebook. Ahí, ¿hasta dónde me quedé? Hasta allá, el ingeniero Arturo Gustavo Benavides Rodríguez. Saludos cordiales, buenas noches, estimados. Ya en sintonía, como siempre, dice. Chévere, gracias. Ahí está mi estimado ingeniero PhD, docente catedrático de la UPSE. Ahí está el ingeniero Arturo Benavides Rodríguez, oyente de La Verdad Sin Mordaza. Nos escucha aquí en el sector barrio San Francisco, ¿no? Gracias, gracias. Ahí está Pedrito. ¿Qué dice Pedrito? ¿Ah? Luis Ernesto Rosales Rosales, más conocido como Pedrito. Te miro desde Facebook. Dalton dice, buenas noches. Te saluda Pedrito. Mañana habrá señales. No me enteré con ustedes que es su día, dice. Abrazos a Vane, Stalin y HR. Ya no se había enterado, dice. Párame bola, Dalton. Habrá señales mañana. Te saluda Pedrito. Chévere, gracias, Pedrito. No se había enterado que el día de hoy es el día del locutor, dice.
1: Así me dice. Así está comentando, que ya es muy tarde. Sí, ya es muy tarde. Sí. Que ve la mesa vacía, nos dice Pedrito.
0: Sí, está vacía, ¿no? ¿Sí? Agua y cafecito.
1: Pero sí, ha habido por lo menos cafecito.
0: Sí, el día de hoy, gracias a la licenciada, hay un cafecito, está bueno el cafecito. Sí. Entonces, chévere, gracias Pedrito. Mañana habrá señales, dice.
1: Qué bueno, gracias Pedrito desde ya, ¿no? Ojalá pues que Dios permita, y compartamos el día de mañana.
0: Ese matute.
1: El matute. Abogado, también por acá nos dicen lo siguiente, abogado y licenciada, buenas noches. Aparte que nos roban, los trabajadores, dice, van y marcan y luego se retiran a descansar a sus hogares. No trabajan a tiempo completo y ganan un sueldo a costilla de los usuarios, a vista y paciencia de los alcaldes. No hay quien los controle. Así comentan los ex trabajadores que han pasado por esta empresa Aguapen EP.
0: Eso es una realidad. Eso es una realidad. ¿Ya? Hay personas que están ocupando un puesto, un cargo con un buen sueldo, sueldazo, que están allí en calidad de cuotas políticas de los alcaldes, que han puesto a esta gente vaga, ya, para pagarle favores políticos por haberlos apoyado en la campaña hace más de 3 años, y ahí están allí calentando el puesto porque no saben ni dónde están parados y otros ni dónde están sentados. Y encima van y marcan y se retiran. ¿Sí? Eso es una realidad. Entonces, fomentando la vagancia, fomentando el piponazgo, los alcaldes, miembros del directorio de Aguapen EP, ¿por qué? Porque son su gente, son sus cuotas políticas, entre hombres y mujeres, ¿ya? Que van y marcan y no trabajan. Y nosotros, los usuarios de la empresa Aguapen EP, que somos los dueños de la empresa en sí, ¿ya? En sentido figurado, entre comillas, ¿no? Pero le pagamos un sueldo a esta gente vaga, ociosa, para que no trabajen. Van, marcan y de allí se dedican a otros menesteres, a otros asuntos, que encima son caretucos, cínicos, cínicas y sinvergüenzas, que incluso no tienen el mínimo reparo en publicar, en postear en los asuntos y las actividades y los menesteres en los que andan, sabiendo que están enrolados en Aguapen EP, en lugar de hacer las cosas de pronto calladitos, en chiquicorto, en voz baja, qué sé yo.
1: Perfil bajo.
0: Perfil bajo, que nadie se dé cuenta. No, lo hacen de manera pública, mediática. ¿Sí? Se toman fotos, hacen posteos, hacen TikTok, hacen videos, hacen reels de los asuntos en los que están andan haciendo. Pero en horas laborables, ya, pero están enrolados en Aguapen, ganan un sueldo de Aguapen EP y están marcan y se retiran a hacer otras cosas. Eso han fomentado los alcaldes, han fomentado el actual gerente de Aguapen EP. ¿Por qué? Porque son su gente, son su gallada, son sus cuotas políticas.
1: Y no solamente en Aguapen, abogado. Ya se han escuchado denuncias de también en otros lugares, pero lamentablemente las autoridades de control, que son las que deben de investigar los casos que la gente denuncia, porque a veces hasta los mismos trabajadores, a través de celulares, a través de mensajes allí, sin dar su nombre, pero comparten la información. Pero lamentablemente es algo que simplemente queda allí, porque las autoridades encargadas de investigar no lo hacen.
0: Así es.
1: No lo hacen.
0: 19:49 minutos.
1: Acá nos escriben lo siguiente, sobre el tema de la señora que hizo el escándalo el día de hoy, o que ya así ha hecho esa aclaración a Aguapen EP en ese comunicado. Dice el oyente, esta señora hizo problema en una farmacia 911 de aquí de Salinas.
0: Ya.
1: La que está al frente de la Lojanita. Ya. Al parecer, en ese momento fingió que no hablaba, que era muda y rompió unos champú. Dice, se llegó a pensar que tenía problemas mentales, pero al parecer es una estrategia para distraer a los dueños de los locales para poder robar.
0: Ya. Vea usted. Entonces, ya hay que las autoridades intervengan, ¿no?
1: Investiguen.
0: Que investiguen, que intervengan. Ya había hecho relajo por otro lado, dice, por allá por Salinas. Uh-huh. Sí, ahí al frente de la Lojanita, la recordada Lojanita, cuya hija va a ser contendora del Colorado, ¿sí? Va a ser candidata a alcaldesa, dice la hija de la Lojanita, ¿no? Va a ser candidata a alcaldesa del Cantón Salinas. Le va a hacer la guerra ahí al Colorado, ¿ya? Le va a hacer la guerra ahí al Colorado. Va a ser su contendora, dice. Ahí va a estar la pelea por la alcaldía del Cantón Salinas. El Colorado está confiado, seguro que él va a ganar. Dice que va a ser reelecto, dice. Así dice. aunque por allí ya tienen confundido al electorado, que dicen que lo anuncian como candidato de ADN, como precandidato de ADN, cuando ya públicamente él mismo ha dicho en varios medios que va a ser candidato por la lista de Don Vinicio Yagual Villalta, el partido del movimiento de Don Vinicio Yagual Villalta, ex alcalde del Cantón Salinas. ¿Algún pacto, algún convenio, algún acuerdo, algún amarre hay allí entre el Colorado y Don Vinicio Yagual Villalta? ¿Sí? Cuya administración en sus tiempos fue cuestionada. También presuntos actos de corrupción y hasta un juicio que lo sacó prácticamente de la palestra política a Don Vinicio Yagual Villalta. Entonces, mire cómo han pasado el tiempo, los años, él tiene su movimiento, pero no participa él, sino que se lo ha o prestado, o vendido, o alquilado, o arrendado al Colorado. Y allí hay pactos, acuerdos. Entonces,

0: chifles, una porción de arroz y una salsita de pepino. Saludos desde el barrio Las Terrazas, la familia Reyes Flores, que estamos atentos a la información. Y es una deliciosa albacora frita, mire, bien, bien doradita.
1: ¿Está doradita o quemadita?
0: Está doradita.
1: Ah, ya, chévere. Cuidado, se le va a quemar ahí. Está doradito, está bien, bien, bien doradito. Ya.
0: Ese es doradito, weón. Eso no es quemado.
1: Ah, es que yo no veo bien. Sí. Ya, era pescado, ¿qué más? Arrocito blanco.
0: Arrocito blanco y ensalada de pepino.
1: Ya.
0: Otro saludo. Claro. Por acá también nos dicen los mejores periodistas de nuestra provincia de Santa Elena, mis ojitos hechiceros. Abogado Dalton Yagual de mi corazón, junto a mi niña Vanesita de mi corazón. Saludos y bendiciones a todos los que laboran también en la Radio Antena 3. Saludos a nuestra querida también oyente. Otro mensaje, es verdad, dice, como dice el dicho, el hombre maneja al hombre. Hay casos y casos, todos iguales, pero con distintas distracciones. La activista recién de muerta, dice, se la ha reconocido. Mi opinión personal, como dicen ustedes, voy a hacer gala de mi ignorancia. Un extranjero que tiene que defender en países extraños. Es como que yo vaya a casa de usted, abogado, usted licenciada, criticar y opinar de sus gastos o comportamientos de sus familiares. Y de mi casa no opino nada. O sea, es algo pedagogo en que envuelve a la ciudadanía. Digo yo, es mi criterio. Por ejemplo, Alondra habla pestes del gobierno actual, pero su país, Cuba, está devastado en total crisis. Ahora, ¿quién cubre todos los viáticos de la activista? Porque no creo que sean gratis. Esto ya es política. Discúlpenme, por favor, por hacer gala de mi ignorancia. Pasen buenas noches.
1: Ya. Ok, gracias, ¿no? De lo que yo sé, o sea, la lucha de ella empezó. Luchando y defendiendo a su comunidad, que es la comuna Montañita, ¿sí? Defendiendo el medio ambiente.
0: Así empezó.
1: El medio ambiente, la naturaleza, reclamando por el sistema de alcantarillado sanitario, ¿sí? Entonces, porque ahí había un problema medioambiental allá en la comuna Montañita. Entonces, ella reclamaba por el sitio, el lugar donde ella vivía, residía. No es que reclamaba o andaba inmiscuida en sectores donde ella no tenía nada que ver, ¿no? Y así, poco a poco, fue descubriendo cosas, cómo se maneja la administración pública, cómo se maneja la fiscalía, cómo se maneja la contraloría, los organismos de control. Entonces, ella fue descubriendo todo lo que nosotros los ecuatorianos sabemos, conocemos, pero que no decimos nada y no hacemos absolutamente nada. Ya estamos acostumbrados. Para nosotros la corrupción la normalizamos, ¿ya? Pero en cambio ella, me imagino, viniendo de otro país y de otra cultura, a lo mejor ella le pareció raro, extraño que estas cosas pasen, ¿no?
0: Y quiso ir más allá, quiso investigar.
1: Quiso investigar y entonces poco a poco se fue abriendo campo, abriendo frentes, y entre esos frentes pues haciendo enemigos, ¿no? Enemigos porque ella atacaba a los políticos, a los funcionarios, a las autoridades, qué sé yo. Entonces más o menos así fue escalando la situación con doña Mónica Silva, ¿no? Entonces siempre defendiendo causas que de alguna manera le afectaban a ella, ¿no? Dentro de su lucha medioambiental y dentro de su lucha por la corrupción. Luego y después ya la gente le comenzó a pasar sus casos particulares, ¿no? A ella. Le pasaban documentación, qué sé yo, y entonces también ya se fue de alguna manera involucrando, ¿no? En otras causas que a lo mejor no eran precisamente de ellas, pero que tenían que ver si con tal o cual comunidad. Ya, 19:57.
0: Hola, buenas noches, licenciada Vanesita y abogado Dalton. Dice, hay un ita de Aguapén que trabaja en el CAT, que se cree influencer, llega 8:30 de la mañana y se va a las 8:45 a trabajar a otra radio. Dice, hablar bonito de un alcalde. Si le da la gana, regresa a las 11 a calentar el puesto unos minutos y luego otra vez se le antoja salir que a comprar.

0: pañales, que a lavar el carro, etcétera, etcétera, etcétera. A las 14 horas marca y se va porque tiene horario maternal. Ya. Saque cuenta, ate cabos. Calcule cuánto es el tiempo que realmente trabajan todos estos vagos y vagas. Pero son los primeritos que preguntan, ¿cuándo pagan? Ni vergüenza les da.
1: Ya. Y eso es lo peor, ¿no? Que estas autoridades, que estos funcionarios, que estos políticos piensan que la gente no se da cuenta, pues.
0: Exacto.
1: ¿Ah? Ellos creen que la gente no se da cuenta, que la gente es gil, que la gente es tonta. Los tontos son ellos. Los tontos son ellos, que creen que el resto son tontos. Y los que terminan siendo tontos, ellos, porque la gente sí se da cuenta. Y está, hasta con horario nos dan, pues, ¿no? ¿A qué hora marca, a qué hora se va, a qué hora regresa, a qué hora? Una de las tantas personas que hacen eso.
0: Y son hechos, abogados, que quedan registrados. Por eso le digo, aquí las autoridades de control tienen todo el material como evidencia para verificar que lo que la ciudadanía o los ex trabajadores denuncian es real. Porque ahí mencionan que trabaja en otra radio y a quienes sabemos más o menos el personaje sabemos que es así. Claro. Entonces, pero bueno.
1: Así
0: no
1: es.
0: No pasa nada para las autoridades de control.
1: 19:59, que disfruten su cuarto de hora, que ya les tocará su turno. 19:59, don Ángel Yagual, pulgar arriba, gracias, desde la parroquia Atahualpa, la capital del mueble, conectado a la transmisión, ¿no? Chévere, ¿quién más por acá? Vicenta Lindado.
0: ¡Madre mía!
1: 100, dice. Ahí está, ¿ves? 100 son 200. Ya, ahí está, doña Vicenta Lindado, un saludo para ella.
0: ¿Cómo estás, madrecita? Gracias por estarnos escuchando a esta hora.
1: En las minas, ¿no?
0: En las minas, sí, señor, en las minas.
1: Sector Las Minas, chévere. ¿Quién más por acá? Leo Mayorga, abogado Dalton, dice, muy buenas noches. Le hago una pregunta. ¿La península de Santa Elena tiene gobernador? Le hago esta pregunta porque no se lo ve en nada, dice Leo Mayorga, que está conectado a la transmisión allí en el Facebook Live, ¿no? Chévere, gracias, Leo Mayorga. ¿Sí? ¿Quién más por acá? Dice... Ya, Luis Ernesto Rosales, Pedrito, muy tarde me enteré con ustedes que es su día, mañana doy la orden, dice.
0: Oye, no lo supera, Pedrito.
1: Abrazos, señal, buen matute por día, locutor, dice.
0: Ay, ya, Jorge. Chévere.
1: ¿Ya?
0: ¿Qué dice Stalin? Miau, ¿qué es eso?
1: Ya. ¿Qué? ¿Quieres gato?
0: ¿Qué quieres, gato? Ya, Pedrito, dice Stalin. Primero, que hacía como un gato, no sé cuál es el mensaje. Y segundo, que el día del locutor sí se acuerda y el día de DJ no se acordó, dice. Está hecho el resentido por allá ese DJ.
1: Ahí está.
0: A ver, buenas noches.
1: No pida gato, que después le mandan un gato negro.
0: Sí. A ver, buenas noches, licenciado y abogado, dice, como todos los días, estoy a full sintonía desde el barrio. No nos dice la amiga Juana Rodríguez, estoy de arroz con una tortilla de huevo revuelto con mortadela y mi negrito café, que está delicioso. Saludos, buenas noches. Otro mensaje, está disculpada, a ver, este dice, la señora naturaleza no tiene nacionalidad, qué pena, dice, con la señora, por eso estamos como estamos. Buenas noches. Disculpada por su ignorancia, la señora naturaleza no tiene nacionalidad, dice, qué pena con la señora, por eso estamos como estamos.
1: Ya. Si trato de interpretar es que la naturaleza, la madre naturaleza no tiene nacionalidad, ¿no? Ella defendía el medio ambiente, la naturaleza y la constitución, la Pachamama.
0: La Pachamama.
1: 20:1.
0: Verdad, dice, jajaja, que aguapén hace gozar, dice, fuga de información. Ojalá que la señora que está en maternidad no le dé un posparto de coraje. Bueno, ahí están los comentarios de la ciudadanía a esta hora, 20:02.
1: A ver, por acá ya para irnos, muchacho provinciano, buenas noches, licenciada Vanesita y abogado, sintonizándolo siempre desde Santa Rosa, chévere, pilas, abogado. 8:00 de la noche juega Messi, la selección de Argentina frente a la selección de Argelia, hoy por Teleamazonas, será un partidazo, y mañana también juega Cristiano Ronaldo. Allá están los partidos ahí dentro de la del mundial, ¿no? Por eso que decía el jefe, hoy juega mi selección, decía. ¿Ah? decía el jefe. Hoy juega mi selección porque va a jugar la selección de Argentina, ¿no? Ya, ahí está. ¿Qué mimo es argentino o europeo? ¿Qué mimo?
0: La verdad, no sé de dónde es Pimbo, ya no sé qué cruzado usa ese señor. Pero bueno, de todo tiene un poco.
1: Así es, ¿no? Bueno, nos vamos, ¿no?
0: Los oyentes, hasta de indio tiene un poco. Yo no lo dije, acá los oyentes que se activan de una vez. A ver, dice Pedrito, no lo supero, Vania, por favor, a la próxima me avisa con tiempo. Tranquilo, Pedrito, yo le voy a avisar alguna fecha especial en lo posterior. Bendecida noche para todos ustedes, amigos oyentes, descansen. Si Dios lo permite, mañana estaremos nuevamente acá en la cabina de la 91.7.
1: Sí, señor, cuídense, que la pasen bien, hasta el día de mañana.
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3: 20 horas, 3 minutos.
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0: Muy buenos días, buenos días, buenos días, buenos días, buenos días a la provincia de Santa Elena. Muy buenos días a mi lindo Ecuador y claro, ya decirlo directamente, muy buenos días al mundo entero que nos acompaña, nos escucha por la www.antena3radioitv.com. Oiga, este día maravilloso, llegamos al miércoles, ombliguito de semana, con la bendición de Papito Dios. Queremos agradecer el día de hoy por darnos ese, o por brindarnos este día maravilloso, este día fabuloso. Ya lo decretamos como fabuloso porque así lo queremos hacer el día de hoy. Con esta bendición le estamos pidiendo también el pan de cada día, le estamos pidiendo también esa misma humildad de siempre, esos beneficios, esa salud, esa energía, esas ganas, todo lo bonito, que todo lo positivo venga hacia nosotros, bueno, no solo a mí, sino a todo el personal que también está en sintonía del rico mañanero, de todo el personal que se está levantando, de todo ese personal que tal vez el día de hoy o el día de ayer, o sea, esta mañana le está yendo tal vez, no como ellos quieren, pero no se preocupen, todo cambia, en el proceso del día va cambiando, así que bendiciones para todos ustedes, con mucha felicidad, con mucha emoción, recibamos este día maravilloso. Con esa bendición también vamos a recibir el día de hoy a nuestro compañero de labores, y esa persona es...
1: DJ Jefferson Vera.
0: Cinco de la mañana con 10 minutos, vamos a decirles a todos ustedes bienvenidos y bienvenidas al Rico Mañanero.

0997-23-1321. Recuerda, la línea está totalmente habilitada. Y también puedes ya escribirnos al 9990-1011. Así de fácil y sencillo. Para los que no tienen el número, vayan agregando 0990.

Saltillo. Por acá saludamos a ese personal maravilloso. Ahí estamos saludando desde ya a Javier Tomalá. ¿Qué tal? Saluditos cordiales. ¿Dónde se encuentra? ¿Por dónde anda? Coméntenos, por favor. Permítame, por favor, también enviar el saludo cordial. Acá, desde muy tempranito, el personal de Yo Escucho. Personal de Yo Escucho estaba desde las 4 de la mañana saludando ahí a Javi Alex Rodríguez. Permítame, por favor, también a Jorginho Suárez. Desde las 4 de la mañana con 3 minutos. Nuevamente se comunicaron con nosotros desde las 5 de la mañana con 9 minutos. Ahí estaba Alex Rodríguez y le seguía la batalla.

Jorginho, Jorgito Mero también reportando sintonía con la imagen. Estaba mi estimada la señora Roxy González desde Palmar. Saluditos cordiales. Me dice muy buenos días, querida coqueta. Saluditos también, saluditos para el mejor DJ Jefferson Terán. Un saludito muy especial a mi querido esposo, ya que anda laborando. Bendiciones, ahí está don Ramón. Mira, va en algún lugar, puede ser, sí, algún lugar de la provincia de Santa Elena. Ojalá que les traigan las carreritas directamente para la ciudad de Guayaquil. Pero muchas bendiciones ahí para el señor también, don Ramón Mirabal. Por acá me dice, buenos días, niña coqueta, aquí pegándome el mañanero. Con usted, rumbo a la perla. Ay, ya, saluditos cordiales. Por favor, la música Dos Cariños, ahí está sintonizándonos. Saluditos y bendiciones para este caballero, sí, que va rumbo a la perla. Ahí pegándose el maestro.

0: como, ay, como dijeron en la oficina, en el móvil, ya se encuentran activado el personal maravilloso. Eso, así me gusta, sí. Que ponga entusiasmo, ponga movimiento, ponga actitud, ponga positivismo, ponga esa misma energía y se inyecte. Eso, así me gusta. 5:38 a.m, pero que se inyecte de energía, ponete cuidadito, por favor. Cuidadito.
1: ¡Viva mi suegra!
0: Por acá me dice, hola preciosa, buenos días, ¿cómo estás, corazón? Que tengas un excelente día lleno de bendiciones. Aquí todos los, a ver, que todo lo que hayas pensado se te haga realidad. Muchísimas gracias, mi estimado Chavetito, como siempre.

nosotros y mi estimada Fátima Borbor del barrio Alberto Spencer, enviándole saludo cordial directamente para su querido esposo, maldito bicho. Ajá, ahí están bien enganchados a la 91.7. Si usted, amigo o amiga, también se está pegando el mañanero con nosotros, hágamelo saber. Las líneas están totalmente habilitadas. Este día es maravilloso, miércoles, ombliguito de semana. Queremos vivirlo al máximo. Queremos vivirlo al 100%. Por acá también está mi estimado Pedrito Asensio desde la Nueva Jerusalén 1. Saluditos cordiales, ahí bien activado. Ahí está, claro, desde el Cerro de Tablazo, enviándole saludos cordiales a todo el familiar maravilloso. Vamos a continuar, señoras y señores. 5 de la mañana con 39 minutos. 5 de la mañana con 39 minutos.

rapidito adelante, Spirit, pase adelante, por favor. Porque en pocos minutos estaremos. Una abre boca, nomás una abre boca para que el personal se pique. Sí, papá, ábrele la puerta, por favor. Ábrele la puerta que pueda pasar. Sí, que tome asiento directamente, que me espere como ya está. Así de fácil y sencillo. Aquí nos pegamos el mañanero como nosotros queremos. Si usted es uno de aquellos que también quiere pegarse el mañanero con nosotros, hágamelo saber en este momento, 0997-23-1321. Hágame saber que se está pegando el mañanero, por favor. No se guarde esas ganitas de decírmelo en este instante. Mientras tanto, por acá saludamos a todo ese personal bonito que recién se está despertando, que recién está buscando la ropita, los que recién se están metiendo ahí directamente al bañito, pegándose uno rapidito, segundito por día. Quítese toda la pereza, quítese el mal ánimo, quítese de mala emoción, quítese todo lo malo, que todo lo negativo se quede atrás y que venga todo lo positivo en este momento. Mientras tanto, por acá vamos a continuar, por favor. Mientras tanto, ya puedes hacer uso de las diferentes plataformas. Síguenos en Facebook como Antena Península Radio y TV, así es. También síguenos o suscríbete en la página de YouTube, ya estamos como Antena Península TV. Y también lo puedes hacer directamente en TikTok, también búscanos, se suben diarias cositas ahí en el TikTok, estamos como Antena Península. Así que de fácil y sencillo, usted amigo y amiga, siga compartiendo también, eso sí me gusta. Comparta nuestras redes sociales para que muchas personas también nos puedan visualizar. ¿Qué dice por acá, por favor? Aquí ya estamos activos, me dice, raya 8, a ver, 88, me dice, 8.8. Activo ya está Emilio Laine, saluditos cordiales en algún lugar de la provincia de Santa Elena. Y a todo ese personal maravilloso que ya está saliendo a laborar. Saluditos cordiales a todos los chofercitos carreteros también que se encuentran en el terminal terrestre. Y ahí también saluditos cordiales para los que van rumbo para la perla de...

0: 6 de la mañana, 5 minutos.
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2: San Miguel Arcángel, guerrero de Dios, hoy te invoco con fe para que entres en mi hogar y lo protejas. Aleja de mi casa todo espíritu malo, toda presencia oscura y cualquier energía que provenga de Dios. Con tu espada de luz, limpia cada espacio y establece en un muro de protección divina. Que solo la paz y el amor y la presencia del Señor habite en este lugar. No permitas que nada perturbe nuestra tranquilidad ni nuestra fe. Gracias por tu defensa poderosa y por cuidar de nosotros en todo momento. Amén.
3: Amén, amén, así será, Señor. Que el Señor nos proteja en cada momento, que el Señor nos proteja en cada instante, en cada pensamiento y en cada obra, palabra y omisión, por nuestra culpa, por mi gran culpa. Prometo ante Dios y ante la Virgen portarme bien y salir hacia adelante. Amén. Bueno, mis queridos hermanos del alma, un saludo a los hermanos de Palmar que ya están llamando, ya nos están sintonizando. Me dice hermano de Palmar, me dice hermano, voy para allá, espéreme en media hora. Deme la dirección. Estoy frente al Centro Comercial Buenaventura, frente al Centro Comercial Buenaventura, diagonal a la Iglesia Jesús del Gran Poder, donde está la banderita de color azul, azul, azul, azul. Cuando esté ya en el Centro Comercial Buenaventura, me pega una llamadita, yo le digo a dónde es, mi querido amigo del alma. Un saludo muy especial a todos los conductores que en este momento están escuchando a Miguel Arcángel allá en Monteverde. También nos están sintonizando en Monteverde, en la comuna Monteverde nos están sintonizando y nos están llamando al 0993 99 23 65, 09 93 95. Tenemos ya mensajes, mucha atención a este mensaje.
2: Hermana Miguel Arcángel, soy de la comuna Pechiche. Quiero que me diga por qué mi cosecha no progresa. Cada que yo siembro se me daña la producción. Dígame qué está pasando en mis cultivos.
3: Hermanito de Pechiche, usted ya me ha mandado varios mensajes. Aquí tengo el teléfono suyo registrado. Le he dicho una y mil veces, venga a una consulta. Le he dicho que en esa finca hay un daño, hay una maldad, pero usted por un oído le entra, por el otro le sale. Llevo varios años diciéndole, porque usted cada rato me escribe y quiere soluciones, pero por teléfono. Por teléfono no hay solución, hay orientación. Yo no puedo orientar por teléfono, pero no le puedo sacar el daño por teléfono. Es cuando es como un médico. El médico va a operar, tiene que ir el paciente para operarlo. Por teléfono no puede operar un médico. Así pasa con usted, mi querido amigo de Pechiche. Por eso le he dicho que venga a la consulta, pero usted no viene. Entonces, ¿qué puedo hacer yo? Yo mandarle un baño, un riego, un sahumerio. Es como trapear una casa sin haberla barrido, porque primero hay que sacar el daño, hay que sacar la porquería, hay que sacar la maldad. Yo lo voy a esperar personalmente. Última vez que le digo que lo espero personalmente. Gracias por escribirme. Son muchos hermanos que me escriben a diario, muchos hermanos también que me dejan esperando. Ay, ya voy para allá, nunca vienen, pero cuando vienen ya no tengo cupo para ellos y se enojan. Ay, pero si yo los llamé y usted tiene que atenderme. No, por eso yo les digo, hermanos, yo le digo que venga, es para que venga a hacerse curar, no cuando ustedes quieran tampoco, porque recuerde que hay mucha gente, hay muchos hermanitos que ya han separado su cita con anticipación al 09-93-99-23-65, 09-93-99-23-65, puede separar su cita. Tenemos más mensajes en estos momentos.
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0: 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Un saludo muy especial a los hermanos de Río Seco, que me están escribiendo en estos momentos, hermanos de Ficus también, hermanos de Ancón, que ya vienen para acá, hermanos de la Velasco Ibarra, de la Febres Cordero, de Cadete, de San Vicente, de Playas, todos los hermanitos que están escribiendo de Corozal, nos están escribiendo en estos momentos.
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0: 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Tenemos otro mensaje que viene de San Vicente. Dice así, hermano Miguel Arcángel, dígame por qué estoy fallando de la potencia sexual. No puedo estar con ninguna mujer, no sé qué me está sucediendo. Soy de San Vicente. Mi querido amigo de San Vicente, haciéndole un estudio. Usted tiene apenas 28 años y ya está fallando de la potencia sexual. A usted ya le habían dicho que era un ligamiento, una maldad que le hicieron en el miembro, y debido a esto es que usted está así. Yo le voy a rogar, hermano, que se venga para que conversemos personalmente y mostrarte a través de un cristal quién te hizo el daño, quién te hizo la porquería lo más pronto posible. 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
1: Hermano Miguel Arcángel, tengo un bus de transporte público. Antes me iba muy bien, pero hace 2 meses atrás el bus pasa más en el taller y no me va bien. Quiero saber qué me sucede.
0: Hermano del alma, ese bus lo que tiene es una maldad, ese bus lo han programado para que a usted no le vaya bien, ese bus lo han programado prácticamente para un accidente, porque aquí no me comunica usted, pero ya tuvo un accidente muy feo. Yo le voy a rogar a usted de que barra bien ese bus y me le eche agua bendita, y venga por un preparado que yo le voy a dar para que le eche a ese bus, para que la suerte le cambie, mi querido amigo del alma. Te voy a esperar aquí en mi templo de consultoría, hoy mismo si es posible. Gracias por escribirme.
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0: 6 de la mañana, 20 minutos. 6 de la mañana, 20 minutos.
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0: arrancamos, seguimos, por favor, por acá, por el personal maravilloso que tal vez me estaba escribiendo. Me dicen, coqueta, ¿qué pasó? Sí, es una publicidad que dura unos 15 minutos aproximadamente y tenemos, o sea, pautas, son firmas comerciales, señores, y tenemos que continuar con eso, sí. Mientras ustedes tienen que pegarse el mañanero, dese un descanso, dese un relax y aquí vamos a continuar. Ya está listo y preparado para el segundo round. ¿Qué dicen? Escríbanme por favor al 0997-23-1321. Háganmelo saber que siguen conmigo. Así que saluditos cordiales ahí, el 39-36 pegándose el mañanero. Ahí está el Cholito, bien activado con nosotros. Me dice aquí activándome con el mañanero, coqueta. Saluditos cordiales por acá también para Paulo Sánchez. Ahí también nos está enviando una notita de voz. Vamos a poncharle a ver qué nos dice. ¿Qué nos comenta mi estimado Paulo Sánchez en este momento? A ver.
1: Cordial 73, señorita Coqueta. Señor DJ, se va por Miami de su camión global. Con la bendición de Dios, con la bendición de Dios, Coquita.

0: Ok, listo y preparado. A ver, no sé qué me le pasa a mi estimado Paulo Sánchez. Si estaba como un poquito con pereza, sin ánimo, con sueño todavía. Vaya quitándole esas malas energías, Paulo Sánchez, y ya actívate conmigo. Quien está por acá también es... Ya es hora, ya era hora que te comunicaras con nosotros. Es más, el día de ayer no te comunicaste, mi estimado Sergio. ¿Qué pasó? ¿No te dieron permiso de poder comunicarte con nosotros? Yo creo que sí. Ahí está Sergio Matías, dice, ya era hora. Ahí está, saluditos cordiales también para Sergio Matías. Mi querida y estimada fiel oyente. Hola, hola, buen día, coquetita, ya feliz con este rico mañanero, dice, delicioso. Saluditos cordiales para la más fiel de la provincia de Santa Elena, así lo dice ella, mi estimada Jocelyn del Peso.
1: Así dice.
0: Activada con nosotros. Mientras ando por acá, saluditos cordiales para los que me están dando los corazoncitos, los que me están dando el like, vaya comentando, vaya compartiendo, ya estamos en las diferentes plataformas, en Facebook como Antena Península Radio y TV Ya Corazón, ya te atiendo, espérame un ratito, por favor. También estamos en YouTube como Antena Península TV, así de fácil y sencillo, síganos en este momento, suscríbase en este instante, y adicional a eso, vaya vaya también comentando. Mientras tanto, vamos a continuar, señoras y señores. 6 de la mañana con 24 minutos. 6 de la mañana con 24 minutos.

0: momento el informativo satelital. Por acá ya está con nosotros el licenciado Zuly Sánchez y también el licenciado Javier Reyes Tipán. Nos estamos despidiendo mismo con la misma felicidad que empezamos, que iniciamos. Nos estamos despidiendo, como siempre les he dicho, señoras y señores, con mucho ánimo, con mucho movimiento, con mucho carisma, reciban este día maravilloso, miércoles ombliguito de semana. Nos vamos, señoras y señores, muchísimas gracias también a quien nos acompañó en controles el día de hoy.
1: DJ Jefferson Vera.
0: Como siempre se les he dicho, por favor, hagan el bien sin mirar a quien nos retachamos, vecinos.
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0: 7 horas, 1 minuto.
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0: 7 horas, 2 minutos.
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0: 7 horas, 3 minutos.
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0: oyentes de la 91.7. Bienvenidos, buenos días, buenos días, buenos días. Muy buenos días, provincia de Santa Elena. Hoy ya miércoles, mitad de semana, 17 de junio del 2026. ¿Cómo están, amigos? Grato, como siempre, el poder compartir ya esta emisión del informativo satelital. Agradecer, como siempre, a nuestro Padre Celestial por este día, por la oportunidad también de poder respirar, de estar con vida, que eso es lo más importante. A esta hora, nosotros desde los estudios de la cabina principal de esta su estación Antena Península y otros tal vez en salas de hospital a la espera de una intervención quirúrgica, otros tal vez ya se la hicieron y a la espera también de una pronta recuperación y otros esperando un cupo en alguna casa asistencial. Tantas cosas, estimados oyentes y amigos, que se reportan a diario, ¿no? Y es lo que nosotros también tenemos que justamente darle a conocer. 7:08, desde ya están habilitadas nuestras líneas para que usted pueda hacer uso de las mismas, ya lo sabe, el 099-723-1321 y el 099-990-1011. Continúa la identificación de víctimas del accidente, oyentes, que se reportó el fin de semana a la altura de Zapotal. 10 cuerpos están quemados y la identificación todavía demora. Los medios nacionales siguen haciéndose eco de esta lamentable noticia y hoy escuchaba también en la vía en el Empalme un caso similar, ¿no? De vehículos pesados que colisionaron de forma frontal, pero en ese caso existieron de 2 a 3 personas fallecidas. De igual manera, personas, vidas que se pierden en vías principales del país. Arrancamos el espacio y lo hacemos con las palabras del Padre José Antonio Guerrero. Bienvenidos.
1: Buenos días, compañeros. Les saluda Padre José Antonio Guerrero. Mi Señor Jesucristo, deseo regalarte estos propósitos. Fe para abandonarme plenamente en ti. Si Dios no es tu fin, te encuentras como un hombre sin pies o como el que los tiene torcidos y no puede caminar. Si además ansías los bienes de este mundo, corres sí, pero corres fuera del camino. Tu marcha es más bien andar errante para caminar al fin. Esperanza, para que nunca desfallecer en el camino. Dirige pues tus aspiraciones al fin. Dirígelas a Cristo. Todo cuanto hagas, refiérolo a Él. Y cuando Él en Él descanses, no quieras tener más anhelos. Pon en Cristo tu mirada, para que no te detengas en el camino y llegues al fin. Caridad, para endulzar la vida. La caridad es la que nos da paciencia en las aflicciones, moderación en la prosperidad, valor en las adversidades, alegría en las obras buenas. Ella nos ofrece un asilo seguro en las tentaciones. Da generosidad, hospitalidad a los desvalidos. Alegra el corazón cuando encuentra verdaderos hermanos. Que tenga un buen día.
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3: 7:10.
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principales titulares, estimados oyentes, préstele atención porque Estados Unidos mata a una persona y dos sobreviven en un nuevo ataque a lancha en el Pacífico. Aparte, oyentes, jueza niega habeas corpus pedido por el alcalde de Guayaquil, Aquiles Álvarez, tras el rechazo de fianza en el caso Grillete. Titulares. ¿Y cuándo empieza el nuevo estado de excepción decretado por Noboa en Ecuador? Se lo contamos. Titulares. Universidades en Ecuador aceleran la integración de la IA en las aulas con algo de retraso.

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2: 7:12.
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amigos y una persona murió y dos sobrevivieron a un nuevo ataque de las Fuerzas Armadas estadounidenses contra una lancha que supuestamente transitaba por rutas utilizadas por el narcotráfico en el Pacífico Oriental, reportó el Comando Sur estadounidense este martes 16 de junio. Más de 200 personas han muerto desde el año pasado en los 63 ataques de las fuerzas estadounidenses contra embarcaciones que, según alegan las autoridades, son utilizadas para el narcotráfico en el Pacífico y en el Caribe, de acuerdo con recuentos de medios especializados basados en datos oficiales del Comando Sur. Según el Comando Sur, este último ataque ocurrió el martes cuando el grupo de tareas de la denominada Operación Lanza del Sur detectó la embarcación y determinó que estaba llevando a cabo actividades de narcotráfico en rutas utilizadas para estos fines en el Pacífico Oriental, pero no indicó el punto específico. El grupo de tareas bombardeó la embarcación, mató a una persona y dos sobrevivieron en el ataque. Un narcoterrorista murió en esta acción y hubo dos sobrevivientes, afirmó el Comando Sur en un mensaje en la red social X. Tras el enfrentamiento, el Comando Sur notificó de inmediato a la Guardia Costera de Estados Unidos para que activara el sistema de búsqueda y rescate de los sobrevivientes, agregó la Fuerza Armada sin dar más detalles sobre estas personas, su origen, a dónde fueron llevados. Esta campaña de ataques mortales contra supuestos narcotraficantes, que ya ha dejado más de 200 muertos, es objeto de una investigación del inspector general del Pentágono, un organismo de control independiente del Departamento de Defensa, que analiza si los ataques son legales, pues expertos en derecho han calificado estas acciones como ejecuciones extrajudiciales. 7:15 minutos, algo similar a lo que le pasó también a pescadores, aquí en el Ecuador. Estados Unidos mata a una persona y dos sobreviven en un nuevo ataque a lancha en el Pacífico.

audiencia ponga atención a los tiempos que escucho hablar de Maduro, pero no de Maduro frito, no hablar de Maduro el Maduro, pues no. Ese Maduro que antes comía fino, andaba con Sal Boys ahí, con esa salsita, comía esas parrilladas internacionales que le daban un trinche, dicen en mi tierra, le daban para comer y ese trinche valía nada más y nada menos que $390. Uno, con ese cubierto, la casa compraba vajillas para esta generación y para la otra generación. Aplazan audiencia de Nicolás Maduro hasta el 22 de julio. Esa fecha me recuerda que se viene la fiesta de la Universidad Península de Santa Elena. La audiencia de Nicolás Maduro se pospuso para el 22 de julio, permitiendo a la defensa revisar las pruebas antes del juicio. Este día de ayer se dio a conocer que la próxima audiencia de Nicolás Maduro, presidente de puesto de Venezuela, y su esposa Cilia Flores, aplazó hasta el 22 de julio. Según informó EFE, esta decisión surgió tras la solicitud del fiscal federal para el Distrito Sur de Nueva York, Hyde Clayton, quien argumentó la necesidad de cambio. La fiscalía, con el consentimiento de los abogados de Nicolás Maduro, oyentes nuestros, pidió al juez Alvin Hersen que reprogramara la audiencia originalmente prevista para el 30 de junio. En una carta enviada este lunes, Clayton explicó que el aplazamiento es necesario para evitar problemas logísticos y de programación en relación con la provisión de transporte seguro y seguridad para el 30 de junio. Además, según EFE, se indicó que el gobierno excluirá los días entre el 30 de junio y la nueva fecha del periodo establecido por la ley de juicio rápido para ambos acusados. Ese cambio permitirá a la fiscalía presentar pruebas que respalden su acusación contra Maduro y Flores. Asimismo, la defensa considera las mociones previas al juicio que planea presentar. Nicolás Maduro y Cilia Flores fueron detenidos en Venezuela el pasado 3 de enero durante un operativo militar ordenado por el entonces presidente de Estados Unidos, Donald Trump. Desde su arresto, ambos enfrentan un proceso judicial en una prisión federal en Nueva York, donde son acusados de narcoterrorismo, conspiración para exportar droga a Estados Unidos y usos de armas. A pesar de las graves acusaciones, tanto Maduro como Flores, la mujer de Maduro, apellido Flores, no como los Flores del barrio Galápagos, estos son de otro, se declararon oyentes nuestros. En su defensa, se declararon no culpables y podrá ser financiada por el gobierno venezolano después de que lograran una victoria en ese sentido, ya que inicialmente el gobierno de Estados Unidos se oponía a esta posibilidad. Sin embargo, el juez prohibió que la defensa comparta pruebas del caso con otros coacusados que aún no han sido detenidos, como es el caso del ministro del Interior, Diosdado Cabello. Oyentes nuestros, aplazan audiencia de Nicolás Maduro hasta el 22 de julio del 2026.

del gobierno español, José Luis Rodríguez Zapatero, negó este miércoles 17 de junio haber ejercido influencia alguna para favorecer con un rescate público a la aerolínea Plus Ultra en declaraciones que dio al juez que lo imputó por tráfico de influencias, organización criminal y falsedad documental. En esta trama defendió su inocencia y dijo que la verdad se abrirá paso. La fiscalía, por su parte, solicitó al juez que le retire el pasaporte al exmandatario, le prohíba salir de España y que comparezca en el juzgado regularmente. Rodríguez Zapatero se convirtió este miércoles en el primer jefe o ex jefe del gobierno español en testificar en una investigación en su contra en la Audiencia Nacional, donde está imputado también por fraude fiscal y contrabando derivados de la pesquisa del caso. Este caso, que afecta a una figura muy respetada de la izquierda en España y en América Latina, es el enésimo expediente embarazoso para la administración del actual presidente del gobierno, el socialista Pedro Sánchez, varios de cuyos allegados se hayan enredados en causas judiciales. Zapatero negó poco antes de las 9:00 a.m. hora local a la Audiencia Nacional en Madrid para dar explicaciones, estimados oyentes, ante el juez José Luis Calama, quien lo acusa de ser el presunto líder de una estructura estable y jerarquizada del tráfico de influencias para cobrar sobornos. Contestó a las preguntas del juez hasta las 11:00 a.m. hora local, cuando se declaró un receso, y hacia la 1:00 p.m. concluyó el primer día de declaraciones. Zapatero contestó primero a las preguntas del magistrado y luego a las de su abogado Víctor Moreno. En la declaración estuvo presente también la fiscalía y la acusación popular unificada en el opositor Partido Popular, cuyo letrado Alberto Durán fue el único por parte de las acusaciones en poder acceder a la sala. Como hizo al conocerse su imputación, Zapatero insistió ante el extenso interrogatorio del juez en que no ha influido ante ninguna administración pública en favor de Plus Ultra, negando así la principal tesis de la investigación, según apuntaron fuentes jurídicas. Pese a defender su inocencia, el juez le sitúa en el vértice de una trama de tráfico de influencias para la que aportaría sus contactos institucionales y empresariales de alto nivel de cara a conseguir decisiones y ventajas a favor de terceros, esencialmente de Plus Ultra. La fiscalía, por su parte, le solicitó al juez le retire el pasaporte al imputado, le prohíba salir de España y que comparezca en el juzgado regularmente. Tras esta primera comparecencia, Rodríguez Zapatero emitió un comunicado reivindicando su inocencia y asegurando que siempre ha actuado con decencia y honradez. A los ciudadanos les pidió que confíen en él, porque la verdad se abrirá paso. No les decepcionaré, nos costará más o menos tiempo demostrarlo, pero la verdad se abrirá paso y devolveré la confianza a quien ahora duda. Ya lo verán, sentenció. Lo que está en juego es básicamente la reputación del que se ha convertido en el faro moral Pedro Sánchez y del actual Partido Socialista, resumió Astrid Barrio, profesora de Ciencias Políticas en la Universidad de Valencia. En su única intervención pública desde que estalló el caso, Zapatero proclamó su inocencia al asegurar que siempre actuó con absoluto respeto a la legalidad. Entre los aspectos más destacados de esta investigación, durante un registro de numerosas joyas y relojes de lujo en una caja fuerte en su despacho y también en su entorno, pues atribuyó a herencias familiares. 7:25, amigos, en el caso Plus Ultra, Rodríguez Zapatero dice que es inocente y que la verdad se abrirá paso al prestar declaración ante el juez.

Escuchen bien, esos que quieren herencia, esos que están esperando que se muera la familia para cogerse la herencia. Pero ay, ay, ay, lo que hizo Oliver Tree, dejó sin herencia a su familia antes de morir. O sea, uno antes de morir se debe hacer un testamento más claro, para que no anden peleándose después. Ay, que esto es mío, esto es el otro. No la notaría, dejar, sabe que todo esto se lo dijo para la fundación y punto. Y se evitan problemas en esta tierra. El artista Oliver Tree dejó a su familia sin herencia para financiar proyectos de creadores jóvenes en su testamento. El cantante estadounidense Oliver Tree dejó organizada la exclusión total de su familia en su testamento antes de morir el 14 de junio del 2026 en Río de Janeiro. Una decisión patrimonial que priva a sus parientes directos de su herencia y transfiere la totalidad de sus ingresos económicos futuros hacia fundaciones de artistas emergentes. El artista Oliver Tree falleció a los 32 años de edad la mañana del domingo 14 de junio tras una colisión aérea en Brasil. El trágico accidente de helicóptero ocurrió en el suroeste de Río de Janeiro y dejó un saldo de 6 víctimas mortales. Según los reportes iniciales recabados por el medio internacional Telediario, las autoridades brasileñas mantienen abierta una investigación técnica para esclarecer las causas del choque entre las dos aeronaves involucradas. Paralelamente a las investigaciones oficiales, el deceso reactivó el debate público sobre la administración de sus bienes materiales. Ningún familiar de Oliver Tree recibirá dinero de su patrimonio, debido a que el músico designó que sus bienes financieros exclusivamente a creadores jóvenes. Semana antes del siniestro, el 25 de abril del 2026, el cantante detalló en el programa TC Sansón que no consideraba que los frutos económicos de su carrera le pertenecieran individualmente a su familia. Conforme con la información difundida por el portal Soy 502, el intérprete ratificó en esa entrevista que su testamento estipula explícitamente que su entorno familiar no obtendrá un solo centavo de su riqueza líquida. Incluso ante el escenario hipotético de tener descendencia, el compositor limitó su apoyo únicamente al pago de estudios universitarios, descartando heredar capital acumulado. Es la iniciativa institucional diseñada para canalizar los ingresos residuales del catálogo del artista hacia proyectos artísticos de creadores emergentes. La organización de este fondo, denominada Dr. Oliver Tree Art, busca impulsar propuestas innovadoras en múltiples disciplinas culturales. De acuerdo con datos publicados por el medio 24 horas, el catálogo del autor acumula más de 1,000,000,000 de reproducciones en YouTube a través de sus 4 álbumes, lo que garantiza un flujo constante de regalía post-mortem. La distribución del dinero
está a cargo de un comité independiente preestablecido, el cual votará anualmente de forma transparente si la intervención de sus familiares directo. ¿Cuál es la canción más famosa de Oliver Tree en TikTok? Sly Goes On. En su canción más virtual en redes sociales, el tema acumuló miles de millones de reproducciones y se convirtió en un fenómeno global. Oyentes nuestros, póngale atención que Oliver Tree no va a dejar a su familia ni un peso, ni un sucre, ni un dólar, para que no se anden peleando. Así deberían ser algunos. Oliver Tree dejó sin herencia a su familia antes de morir.

rapidito. Ayer Messi marcó de a tres y se convierte en el jugador estrella desde ya, y algunos sueñan con el bicampeonato. Por allí ya leí a un amanecido que dice, vamos por el bi, vamos por el bi. Nunca he ido al estadio y estás hablando de Messi. Ya volvemos, señoras y señores.

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1: 7:39.
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0: Pongan la atención, oyentes nuestros, seguimos informando. Gobierno amplía a 150 mil beneficiarios en Jóvenes en Acción. Vaya ustedes, este temita que también se da en la provincia de Santa Elena. Ya tenemos tiempo que no lo llamamos al amigo para conversar estos temas. Gobierno amplía Jóvenes en Acción, 150 mil beneficiarios. ¿Cómo acceder al programa Jóvenes en Acción? Inscripciones desde ayer ya se iniciaron. Ponte pilas para que seas un joven en acción y te ganes ese billetito que da el gobierno de el presidente Daniel Noboa, el gobierno que está trabajando para el pueblo y por el pueblo. Saludo al presidente de la República. Ahí lo vi por la pantalla alentando a la selección ecuatoriana de fútbol.
1: ¡Ey, los sufridores! ¡Ay, que es el salado!
0: ¡Ay, más salado en el mundo que Cuasal! De eso después hablamos. El gobierno de Daniel Noboa anunció el martes 16, o sea, el día de ayer, una nueva fase del programa Jóvenes en Acción. Esta iniciativa impulsada por el Ministerio de Desarrollo Humano ampliará su cobertura de 80 mil a 150 mil beneficiarios en todo el país. Bueno, si te quedaste afuera, esta es tu oportunidad. Las inscripciones para el programa Jóvenes en Acción estarán habilitadas desde las 7 de la noche del martes a través de la plataforma oficial del programa, que la puede encontrar en este link. La iniciativa está dirigida a jóvenes de entre 18 y 29 años que se encuentren en situaciones de pobreza extrema. Según la información difundida por el Ejecutivo, los postulantes deberán cumplir varios requisitos, entre ellos no recibir transferencias monetarias regulares administradas por el Ministerio de Desarrollo Humano, no registrar aportaciones vigentes al IES, ICFA o ISPOL, contar con una cuenta financiera a su nombre. Le puede interesar también que los beneficiarios recibirán 3 transferencias de $400 cada una durante un periodo de 3 meses. Vaya, 4 gambitas. Los desembolsos estarán condicionados al cumplimiento de actividades relacionadas con fortalecimiento de capacidades, participación ciudadana, empleabilidad, desarrollo de habilidades para la vida, vinculación institucional. Las acciones serán coordinadas con varias entidades públicas, entre ellas Ministerio de Educación, Ministerio de Deporte y Cultura, Ministerio de Infraestructura y Transporte, Ministerio de Salud Pública, Secretaría Nacional de Gestión de Riesgo. El pago será realizado por el Ministerio de Desarrollo Humano mediante depósito en la cuenta bancaria registrada por cada participante durante el proceso de inscripción. La transferencia se efectuará una vez que se verifique el cumplimiento de las actividades asignadas por la entidad ejecutora correspondiente para esta nueva etapa del programa. El gobierno informó que se ha destinado un presupuesto superior a $190 millones. La iniciativa busca promover la participación de la población juvenil en actividades comunitarias y fortalecer su capacidad para facilitar el acceso a oportunidades de empleabilidad, emprendimiento y desarrollo personal. Oyente nuestro, el presidente Daniel Noboa amplía Jóvenes en Acción. Ya no serán 80,000, ahora serán 150,000 beneficiarios. Buena Noboa.

0: atención también porque el presidente decretó este martes 16 de junio un nuevo estado de excepción por grave conmoción interna. Será en 10 provincias y 3 cantones del país. La medida tendrá una vigencia de 60 días. Esta contempla la suspensión de derechos como la inviolabilidad de domicilio y de correspondencia y no un toque de queda como en ocasiones anteriores. El decreto enlista las siguientes provincias: Guayas, Manabí, Santa Elena, Los Ríos, El Oro, Pichincha, Esmeraldas, Santo Domingo, Sucumbíos y Azuay, además de los cantones La Maná en Cotopaxi, Las Naves en Bolívar y La Troncal en Cañar. El decreto ejecutivo entró ya en vigencia a partir del día de ayer, 16 de junio. También dispone el empleo e intervención de las Fuerzas Armadas en coordinación con la Policía Nacional para precautelar el orden público, prevenir actividades del crimen organizado y reforzar la seguridad ciudadana en las jurisdicciones señaladas. Dentro de estas, el Ejecutivo suspendió el derecho a la inviolabilidad de domicilio, lo que permitirá allanamientos cuando existan indicios sobre presencia de grupos armados organizados, armas, explosivos, sustancias sujetas a fiscalización u otros elementos relacionados con delitos o amenazas a la seguridad. Asimismo, se suspendió el derecho a la inviolabilidad de correspondencia con el objetivo de permitir la identificación, análisis y recopilación de información vinculada con los hechos que motivaron la declaratoria. Así que, amigos, entró ya desde ayer el nuevo estado de excepción decretado por el presidente de la República, Daniel Noboa. Este estado comprende o encierra a 10 provincias y 3 cantones del país. Entre ellos incluye la provincia de Santa Elena.
1: A continuación.

0: minutos que hace Don Reyes en la pantalla, chicas, y lo tenemos aquí al lado. No entendemos, tiene un doble Don Reyes. Bueno, 7:50, nos vamos en temas de Crónica Roja, oyentes. Continúa pues siendo noticia este accidente lamentable registrado en la comuna Zapotal. Adelante.
1: La espera en la morgue de Guayaquil continúa para las familias de los 12 jóvenes que fallecieron calcinados en un accidente de tránsito ocurrido en la vía Guayaquil-Salinas.
2: No nos dijeron ni sí, ni nada.
3: ¿Y hoy día qué espera?
2: Hay que esperar que a ver qué nos dicen.
3: ¿A quién están buscando usted, madrecita?
2: Un nieto mío, Alberto Carvajal Espinosa.
3: Que vive en la camioneta.
2: Vive en la camioneta también con todos los fallecidos. Todos eran amigos.
1: La madrugada del domingo salieron de este sector del Guasmo Sur, luego de haber permanecido en una esquina libando durante varias horas.
4: No me voy a la playa, lo que quieren es que se trepen. Y todos se comenzaron a trepar ahí, dice. Le decían, brother, bájate de ahí, el mamá borracho, pero no hicieron caso.
1: Por el estado de los cuerpos, la identificación puede tomar hasta 2 meses.
5: Sí que tenía tatuajes, sí que los dientes, pero nada, o sea, se lleva todo. Inclusive el chico tuvo hace tiempo un accidente y nos han pedido el estudio clínico, se lo ha llevado ya el estudio clínico para que por lo menos así, no una respuesta y nada. O sea, si hasta hoy, hasta hoy es el plazo, si hasta hoy no hay una forma de poder verificar, pues nos dicen que tenemos que esperar 60 días, que son 2 meses. Exacto, un ADN.
1: Mientras tanto, madres como Rosa Sánchez ruegan a los peritos encargados que agiliten los trámites.
4: Ayúdeme, díganle que me entreguen a mi hijo, por favor, dígame que me lo entreguen.
1: 3 de los 12 cuerpos ya fueron entregados a las familias. Estaban parcialmente quemados, pues tras el fuerte impacto salieron disparados del vehículo. Este martes en la cooperativa Derecho de los Pobres se velaba el cuerpo de Lilia, una madre de 30 años, quien iba acompañada de Wendy, una joven de 25 años y también de una menor de 14, cuyos padres recién se enteraron el lunes que era parte del grupo de jóvenes de este barrio que viajaba a la playa y que terminaron perdiendo la vida, informó Carolina Pimentel.
0: Mío, ¿no? Y acá viendo las imágenes también y el clamor de los padres de familia que prácticamente están a la espera de que todavía puedan ser retirados los cuerpos, ¿no? Y surgen nuevos datos, surgen también ya nuevas versiones en torno a este tema, oyentes. 7:52 minutos y hayan ahorcado a estudiante en hotel en Tulcán. Aquí otro desenlace fatal. Adelante.
6: Alexis Paul Peche, un joven oriundo de la ciudad de San Gabriel, llegó el pasado viernes 12 de junio a las 22 horas hasta un hotel de la ciudad de Tulcán. Algo normal para el recepcionista del establecimiento. Lo miraron salir hasta el día domingo de la habitación, imaginan que a servirse algún alimento. Sin embargo, esta mañana, al no saber del joven, ingresaron hasta el cuarto 98 y se llevaron la sorpresa del día. El cuerpo se encontraba suspendido de uno de los soportes del televisor. Presentaba un surco incompleto a la altura del cuello. Estaba sin vida. Se había aparentemente suicidado.
7: La misma que había estado ingresada en un hotel, uno de los hoteles más populares de aquí del sector, que queda cerca al terminal terrestre. Nos manifiestan que el señor ya llevaba 3 días hospedado en el hotel. El día de ayer el señor ya no había salido, es por eso que le llama la atención. Al ingresar hoy en la mañana, pues le ven al señor ya sin vitales.
6: Bajo la investigación policial, Alexis mantiene una anotación por hurto en el 2025. Después de la verificación del cuerpo, este ya tenía varias horas de estar sin signos vitales. Se realizó el traslado hacia la morgue de la ciudad.
7: No, el señor había utilizado lo que es un cordón de una de sus prendas de vestir. De igual manera se había atado hacia el brazo de un soporte de las televisiones y al ingresar nosotros al lugar lo encontramos ahí en suspensión incompleta al señor. El señor ya tenía más de 10 horas, ¿no? Supuestamente ya ahí sin signos vitales. De igual manera, el señor es oriundo de aquí, de la provincia del Carchi, sin embargo, los familiares no tenían conocimiento que él estaba quedándose aquí en Tulcán.
6: Al momento y de acuerdo a los familiares, él era estudiante. Por ello no sabían qué hacía el joven en Tulcán y menos en un hotel. No dejó una carta exculpatoria, sin su teléfono, el que está siendo investigado para determinar la causa de su fatal decisión.
7: El señor es estudiante, lo que tenemos entendido, no dejó ninguna carta, lo que sí pudimos evidenciar es su teléfono celular, el mismo que ya se ingresó con cadena de cruz. Pero se presume que son por causas sentimentales.
6: Con imágenes de José Cedeño desde Tulcán, informó Miren Enríquez.

atención, oyentes nuestros. Ecuador vuelve a entrar en el estado de excepción la tercera vez del 2026. Este es un artículo de un prestigioso diario que dice lo siguiente. Ecuador vuelve a entrar en estado de excepción la tercera vez en 2026 que el gobierno recurre a esta herramienta, contando la renovación de febrero, así que se repite la fórmula. Militares en las calles, allanamiento y suspensión de derechos para intentar frenar a los grupos criminales. Pero los números oficiales golpean cualquier discurso optimista. Entre el 1 de mayo y el 12 de junio, apenas 43 días, las provincias y cantones incluidos en el nuevo decreto sumaron 888 homicidios. La violencia no da tregua. Pese a que estas medidas extraordinarias ya se han aplicado varias veces y con resultados que aún no terminan de convencer. Un estado de excepción es una herramienta temporal. No debería ser una política de seguridad. Puede facilitar allanamientos y capturas, pero pierde sentido si no hay condenas y si continúan intactas las rutas del dinero, las armas y la corrupción que sostienen al crimen. El Ejecutivo debe explicar qué cambió con las medidas anteriores. La seguridad no se recupera acumulando decretos, sino recuperando territorios y fortaleciendo la investigación. Si la violencia reaparece con la misma fuerza que se intentaba frenar, la medida pierde su carácter excepcional y termina evidenciando el fracaso de una estrategia incapaz de doblegar al crimen. Este es el editorial del día de hoy de Diario X.

Esta información que viene de la capital de la República, triste, pero hay que decirlo, el asalto en la ferroviaria, policía rastrea grupo que robó moto y dejó moribundo a un joven. El joven fue atendido en el hospital Enrique Garcés y recibió el alta cerca de una hora después del robo de su motocicleta. La policía maneja información de que en el vehículo usado para interceptar a la pareja iban cuatro hombres y aparentemente una mujer. El joven se movilizó por sus propios medios al hospital, donde recibió atención médica. Oyentes nuestros, policías revisan videos de seguridad. Según el capitán Cristian Tazán, existe una línea investigativa en desarrollo. El asalto a una pareja que iba en motocicleta en el sector de la ferroviaria sur de Quito ya tiene una línea investigativa. La policía revisa cámaras de seguridad y levanta información para ubicar a los ocupantes de un vehículo rojo desde el cual habrían bajado los sospechosos que interceptaron a las víctimas la noche del domingo 14 de junio. El capitán Cristian Tazán indicó que el hecho ocurrió aproximadamente a las 11 de la noche.

aparentemente con un arma que le causó un orificio. Tras la verificación en el sitio, la policía levantó como indicio una vaina percutida que correspondería a un arma traumática. Tazán señaló que personal policial acudió a esa casa de salud para verificar su estado. Aproximadamente una hora después del hecho, el afectado fue dado de alta luego de recibir los primeros auxilios por parte del personal médico. Asalto en la ferroviaria. Policía rastrea a grupo que robó moto y dejó herido a un joven. Se salvó de milagro este jovencito, oyentes nuestros.

0: Atención, Ronnie García. Si acaso no es el prominente candidato del Cantón Salinas, este es otro. El insólito ofrecimiento habrían hecho transportista para arreglar el caso. Ponga la atención. La defensa de la familia de Ronnie García asegura que representante del sector transportista buscaron un acercamiento para llegar a un acuerdo económico. La defensa de la familia de Ronnie asegura que existió un acercamiento para intentar llegar a un acuerdo económico tras el accidente. Según el abogado William Aguaguiña, durante esas conversaciones se planteó una propuesta de $35,000. Aguaguiña afirmó que en las reuniones participó Jorge Llanes, fundador de Translatino y dirigente del gremio de transportistas. Vinieron a ofrecer $35,000, ni para la casa, dijo William Aguaguiña, abogado de la familia de Ronnie García. Este habría sido uno de los acercamientos realizados tras el accidente ocurrido en el barrio Venceremos, en el sur de Quito. La propuesta, aseguró, buscaba alcanzar un acuerdo económico con los familiares del joven fallecido. Sin embargo, fue rechazada. Aguaguiña relató que las conversaciones comenzaron semanas después de la tragedia. Según dijo, primero hubo intentos de dialogar sin la presencia de la familia. Primero quisieron hablar conmigo, a escondida. Yo no soy de esos abogados que se reúnen a escondida. Querían llegar a un arreglo, manifestó. Bien ese abogado. Nada, por la izquierda. Parece un abogado que yo conozco. No quiere arreglar nada, por la izquierda. Todo por la derecha.
1: Gracias.
0: Bueno, digamos que usted posteriormente se habría realizado una reunión en la que se planteó una propuesta económica. Vinieron a ofrecer $35,000, ni para la casa, insistió. A criterio del abogado, la cifra no guarda relación con los daños que dejó el accidente ni con las consecuencias que enfrenta la familia desde aquella noche. Durante su relato, Aguaguiña aseguró que en el acercamiento estuvo Jorge Llanes, fundador de Translatino y dirigente del gremio de transportistas. Hasta el momento, esa afirmación corresponde a la versión expuesta por la defensa de la familia. Según el

Abogado, el objetivo era explorar una salida económica al conflicto derivado del accidente que causó la muerte de García. Mientras se discutían posibles acuerdos, otra consecuencia del accidente sigue siendo visible en el barrio Venceremos. La vivienda contra la que terminó impactada el bus, de acuerdo con la familia, la estructura sufrió daños de consideración y ya no puede ser habitada. La casa ya tiene una falla estructural, explicó Aguaguiña. Las columnas resultaron comprometidas y parte de la estructura tuvo que ser apuntalada para evitar el colapso total. La madre y los hermanos de Ronnie abandonaron la vivienda y actualmente permanecen en casas de familiares. No se puede hablar solo de una casa. Para la defensa, una eventual reparación integral no debería limitarse a los daños materiales ocasionados por el impacto. Aguaguiña recordó que Ronnie García ya había culminado su formación profesional y se encontraba trabajando cuando ocurrió el accidente. Por ello, considera que cualquier compensación deberá contemplar tanto las afectaciones materiales como las consecuencias derivadas de la muerte del joven. Oyente nuestro, Ronnie García, el insólito ofrecimiento que habrían hecho transportistas para arreglar el caso. Tomen 35 lucas y ya dejemos arreglado el caso. Aguaguiña le dijo que nada. En otras palabras, le han hecho una propuesta indecente. Y cuando se trata de propuesta indecente, yo a esta hora recibo una propuesta para ir a desayunar en la cafetería de la estación radial. Y mientras eso sucede, nos vamos a una pausa comercial y llegamos con noticias de carácter de la provincia. Buen provecho a aquellos que están desayunando. Ya volvemos.

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1: 8:12.
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1: Anote, Anita, 099-723-1321 y el 099-990-1011. 099-723-1321 y el 099-990-1011. Bueno, mientras Don Reyes ha recibido la propuesta de estar en la cafetería, nosotros estamos acá en la cabina, ¿sí? 8:14. Bueno, queridos oyentes, estamos ya nosotros de regreso y vamos a ingresar con temas ya de carácter local en este día miércoles, ya mitad de semana, hoy 17 de junio del 2026. Como siempre, pues gracias también a ustedes, a la gente que ya nos envía sus reportes de sintonía. Muy buenos días, ya estamos activos, excelente día para todos. Muchas gracias aquí a la amiga Marixa, allá en el sector 28 de mayo del Cantón La Libertad. Muchas gracias. Y sabe que desde temprano nos están justamente haciendo conocer sobre la intervención que ya se está dando en la avenida Eliodoro Solórzano, específicamente en ese socavón, ¿no? Ese malestar o el trabajo incompleto e inconcluso que estaba desarrollando y que dejó a Huapén por muchas semanas, es lo que estaba generando mucho malestar y contratiempo en aquellas personas que utilizaban frecuente y que utilizan todavía, ¿no?, frecuentemente esta vía. Bueno, hay un cierre que se ha dado. Sí, ya Manuel Meregildo va a sacar justamente el tema para que señale desde dónde y hasta dónde es el cierre, oyentes, por trabajos que están efectuando, es decir, que van a colocar el asfalto, estimados amigos. Pero voy a darle aquí voy a darle paso a los oyentes que desde temprano nos hicieron conocer el tema, justo cuando estábamos ya desarrollando las noticias internacionales, nos dieron a conocer la situación, y por supuesto los vamos a escuchar. Adelante.
2: Que supuestamente.
3: Buenos días, Zuli. Buenos días, Don Tipán.
1: Cerrado aquí. ¿Está bien o está mal? ¿Está bien o está mal? No.
3: Refinería de la L para la L para Santa Elena está cerrado. Creo que.
1: Chuzo, ahora este
3: caos total aquí en la refinería.
1: A ver, este mensaje nos enviaron a las 7:13. Acá hay otro mensaje, ¿sí? Vamos acá a sacar las notitas de los amigos. Buenos días, don Carlos, también para usted. Ya por acá también reportando la sintonía desde la selva de cemento. Muchas gracias. A ver, acá está otro mensaje. Vamos a escuchar. Sí, es sobre lo mismo.
4: Muy buenos días, señores, Antena 3. Vea, señores periodistas, otra vez cerrada la vía de la refinería. Está una máquina desarmando esa calle otra vez. Creo que otra vez se ha dañado, la verdad, no se sabe, pero está cerrada la vía otra vez. ¿Por cuánto tiempo? Entonces, no se sabe todavía. Y lo peor de todo es que no informan nada de nada. Entonces, uno, como no sabe nada, pasa por ahí y se forma un caos. Eso, de hecho, un caos ahorita, señores. Un caos la vía principal, el Eliodoro Solórzano.
1: Ok, de lo que ya estuve averiguando, justamente me indican que es la colocación de asfalto que van a hacer el día de hoy, ¿sí? Van a hacer el día de hoy y que aproximadamente los trabajos al parecer durarían 2 días. Eso todavía estaba por confirmar. Hay otra nota de voz. Sí, hay otra nota de voz. Ya no se escucha. Ay, Dios. A ver, vamos entonces con esta otra nota de voz. Vamos a sacarla de acá. Adelante.
5: Buenos días, buenos días. Buenos días a todos los oyentes de Antena Península en el informativo satelital. Licenciada, muy buenos días. Muy buenos días, señor Reyes Tipán. Buenos días, buenos días. Bueno, estamos viendo maquinaria y ya han cerrado la vía a la altura de la refinería con este problema del socavón, así que vemos maquinaria y ya están asfaltando. Esperemos que estemos asfaltando porque vemos maquinaria cerrada las vías. Es un caos en estos momentos, por favor.
1: Ya, y este mensaje sí lo enviaron hace dos minutos, nos envió el amigo Escorpión, ¿no? Sobre esta situación, oyentes, que se está presentando en la avenida Eliodoro Solorza. ¿No hay otro audio por acá?
3: Sí, buenos días, niña Zule. Pero para poner el asfalto en la cartera, no vamos a pasar una máquina de retrocavadora para escarbar, está escarbando eso altísimo.
1: Bueno, yo reitero, pregunté y consulté y me dicen que efectivamente están colocando el asfalto, van a proceder a colocar el asfalto. Yo transmito el mensaje, oyentes, porque ya pregunté y ya consulté, también me llamó la atención el tema de esa maquinaria que está ahí, pero me dicen que están colocando el asfalto. Esa es la información que yo tengo. Sin embargo, vamos con el compañero Manuel Meregildo, que ya se encuentra en el punto, ya se encuentra en el lugar, para que nos indique desde dónde está cerrado, ¿sí? Desde y hasta dónde está cerrado este tramo. No sé si es el mismo tramo de la vez anterior y si efectivamente se está colocando no el asfalto. Vamos con Manuel, que lo tenemos en la línea. Adelante, Messi.
6: Sí, compañero, muy buenos días a la audiencia de la provincia de Santa Elena, con la información desde lo que ocurre en diferentes sectores de la provincia. Nos estamos desde el cantón La Libertad, en plena Eliodoro Solorza, ¿no? Y corresponde también el cierre vial del sector Barrio 6 de diciembre del cantón La Libertad. Hasta el momento han cerrado varios perímetros y se ocasiona un caos vehicular a esta hora de la mañana. Estamos nosotros acercándonos poco a poco aquí donde se están realizando el trabajo del socavón que anteriormente había pasado. Ya está la maquinaria, aquí está la oruga, precisamente está en el lugar, nuevamente haciendo las excavaciones, están realizando nuevamente las excavaciones, sacando lo que se ha hundido, ¿no? Pero acá también vemos otras máquinas donde hacen el movimiento de tierra y así poder realizar los trabajos continuos del socavón. Al menos llegando al punto, está poco a poco realizando el trabajo, dando un quiebre al máximo. Vamos a ver si podemos coger información por parte de uno de los representantes de Aguapén. Si que nos pueden dar información, si es el que quieren dar información, para ver el trabajo que están realizando y de qué manera y cuándo se podrá terminar, ¿no? ¿Algún representante? Buenos días.
7: Aguapén.
6: Pero no hay nadie aquí.
7: No,
6: ya, a ver una valla. ¿Qué tiempo van a demorar ahorita aquí en esto de aquí? Más o menos.
7: Vamos hasta las 3, ¿sí?
6: 3 de la tarde.
7: Ya estaría acabado todo.
6: No. Ya.
7: Ya mañana se va.
6: Ya. Ahí creo que viene el delegado de Guapé en el Carronero.
7: Carronero.
6: Ya. Perfecto, listo. Vamos a ver si acá podemos coger información por parte de uno de los delegados de la empresa de agua. Hasta el momento están personeros nomás, trabajadores, realizando el trabajo continuo. No hay la persona indicada que nos pueda proporcionar, pero sí, por ahí extraoficial nos está diciendo de que más o menos hasta las 3 de la tarde estaría terminando una parte y hasta el día de mañana estaría ya prácticamente en su totalidad terminado. Que sí, ya le envío las imágenes correspondientes porque estamos precisamente en el lugar cómo están realizando el trabajo precisamente con esa maquinaria pesada y así mismo están realizando nuevamente otra excavación. Otra excavación para poder rellenar, poner el relleno y ahí poner precisamente la capa asfáltica, ¿no? ¿Alguna inquietud, compañera?
1: Manuel, ¿desde dónde y hasta dónde está cerrado?
6: Ya, está cerrado precisamente desde la Eliodoro Solorza, ¿no? Donde hay una clínica muy conocida,
1: yeah,
6: que usted ya puede imaginar. Entonces ahí está cerrado el perímetro. Pasando lo que es el barrio 6 de diciembre, está cerrado casi todas esas cuadras.
1: Yeah.
6: Y precisamente están dándose por el sector de una cuadra del Eliodoro Solorza, ¿no? Ahí están pasando un solo nivel, que es una sola vía, están pasando por ahí las unidades, ¿no? Por el otro lado, así mismo, por la avenida 19, también están pasando por ese lugar continuamente cerrando la vía a estas alturas, ¿no?
1: Entonces,
6: de este lado están abiertas las dos vías, porque sí hay agentes de tránsito regularizando el flujo vehicular para que no tengan inconvenientes, pero sí se ocasiona malestar porque el fuego, ¿sí?, que se ocasiona a esta hora de la mañana.
1: Manuel, la vez anterior habían cerrado a la altura de los tanques, en esta ocasión no es así. No has avanzado hasta allá.
8: No he avanzado, ya voy a avanzar, pero yo estoy viendo que los vehículos normalmente están cruzando desde lo que corresponde Vallecita hacia Santa Elena.
1: Sí, están cruzando.
8: Están cruzando.
1: Ya.
8: Estoy viendo normalmente que están pasando los vehículos. Están pasando los vehículos normalmente, no hay ningún inconveniente, ¿no? Entonces, no, al parecer no está cerrada esa vía, ya solamente está cerrado en lo que es la gasolinera que está aquí, diagonal a la refinería, ahí está cerrado. Desde la, esa clínica también está cerrado, desde la parte de acá arriba del, del sector 6 de diciembre, en cierta vía está cerrado, pero están también así mismo los agentes de tránsito dando cómo corresponde el tránsito.
1: Ya, ¿no? Porque la vez anterior incluso la vía que sale por Cenel, al lado de donde está esta, esta cuestión de las llantas, la habían hecho el contraflujo, ¿no? Entonces en esta ocasión me dices que no es así.
8: Ya, ahorita están cruzando todos los vehículos por Cenel.
1: Ya.
8: Eso es una vía. Eso
1: claro,
8: esa
1: es una vía.
8: Eso que están cruzando, están haciendo pasar por ese lugar este a todos los vehículos.
1: Entonces se han habilitado el contraflujo, porque esa es una vía de subida.
8: Claro, es una vía de subida. En estos momentos la han utilizado para poder salir los vehículos.
1: Claro.
8: Y no existen inconvenientes en la parte de arriba.
1: Tiene que estar el agente entonces allá arriba, ¿no? ¿Cuántos agentes más o menos logras ver, Manuel?
8: Bueno, hasta actualmente estoy viendo uno, como cinco agentes correspondientes en la vía.
1: Ya, cinco agentes en la Leodoro.
8: Sí, o sea, no en la Leodoro, sino en diferente. En la Leodoro vemos uno para esquivar los vehículos hacia el sector 6 de diciembre. Precisamente aquí en el semáforo está otro agente de tránsito, en estos momentos que estoy aquí personalizado y dando la información. En la otra vía, que es una sola vía, está otro agente de tránsito, más adelante en la avenida 16 está otro agente de tránsito, y por el otro lado están así, como cinco agentes de tránsito, están en diferentes partes.
1: En diferentes partes, ok. Entonces está la Retro, está haciendo un trabajo porque ahí había un tema de hundimiento, sí lo recuerdo, y logras ver ya la volqueta con el asfalto.
8: No, al momento no estamos viendo, bueno, en este momento estamos viendo que está entrando una volqueta así.
1: Yeah.
8: Esta es la volqueta, es para poder llevar los residuos del material en estos momentos, ¿no? Y ahí nos vemos, bueno, esto vimos nosotros cuando cruzamos por el lugar a las 6 de la mañana, vimos que estaban ciertos personeros ya aquí queriendo cerrar la vía para poder realizar los trabajos continuos que se están haciendo en estos momentos.
1: Ok, listo, mi estimado Manuel, muchísimas gracias. Sí, exactamente.
8: Para que usted mismo pueda visualizar lo que se está realizando a esta hora.
1: Y si de pronto, Manuel, te trasladas tal vez hasta otro punto, sí, para poder sacar también desde allá, ¿sí?
8: Ya, precisamente voy a trasladarme hacia el sector de los tanques para poder proporcionar la información de lo que pasa, así que no existe ningún inconveniente o está cerrada la vía.
1: Ok, listo, perfecto. No, bueno, queremos nosotros también obtener más detalles. Justamente el compañero menciona y alega que todavía no hay ningún representante de Aguapén ahí, sí, porque estos trabajos le corresponden netamente a Aguapén, estimados oyentes y amigos, pero ahora el tema, el inconveniente es porque existen pues mucho, bueno, esta vía de por sí es recontra que transitada, ¿no? Demasiado transitada, pero dentro de la información que justamente tengo y que he consultado, estimados oyentes, al parecer los trabajos durarían 2 días, ¿sí? Estaríamos hablando entre hoy y el día de mañana, ¿sí? Dentro de la información que todavía me han o que me han hecho conocer, tal vez el tiempo podría variar, pero uno de los señores indicaban de que al parecer iban a estar hasta las 3 de la tarde y que retomarían el tema el día de mañana. Ahora, aquí hay que tomarle mucho ojo a esto, oyentes, la calidad de asfalto que se vaya a colocar en este punto, ¿sí? No es lo mismo ir con un asfalto, ¿no? A una vía secundaria que colocar asfalto en una vía de gran tránsito, y no solamente tránsito particular, sino tránsito pesado, ¿sí? La Heliodoro Solórzano es una vía de tránsito pesado, hablo de camiones, hablo también de estamulas, hablo del transporte público, aparte del privado, es decir, que esta vía aglomera y transitan muchísimos vehículos. Entonces, hay que tomar en consideración el punto que les acabo de decir, qué calidad de asfalto se va a colocar. Y vamos a esperar, porque todavía no lo han colocado. Ustedes, más que nadie, quienes transitaban constantemente en este lugar, yo lo hacía, pero muy, muy pocas veces, por eso digo ustedes, porque las personas que justamente se comunicaban con nosotros son aquellas que transitaban por este lugar y que había que esquivar también, ¿no? Ese grande, ese oramen en donde lo habían hecho, pero como estaba también, no estaba completa la acción, no estaba completo el trabajo, eso estaba presentando también como un desnivel. Entonces, ¿qué es lo que hacíamos? Virábamos, tratábamos de esquivar eso que había hecho Aguapén para poder circular. No lo indica el compañero Manuel Meregildo, hay una maquinaria en el punto, sí, van a realizar entonces el trabajo de la carpeta asfáltica, algo que tenían que haberlo ya hecho muchísimo tiempo atrás, pero ojo que estos trabajos son netamente de Aguapén, pero la vía está a cargo del ministerio. Entonces, asumo yo, aquí el ingeniero Ñate también ha de ver revisado, ¿no?, la calidad de asfalto que se vaya a colocar ahí, porque insisto, no es lo mismo asfaltar una vía secundaria que asfaltar también una vía de gran tránsito. Sí, no es que pasan 2, 3 carritos. Ya todos sabemos la avenida Eliodoro Solórzano, la gran cantidad de movimiento vehicular que existe. Ahora, bien lo dice Manuel, pues existe contratiempo, tal vez una situación similar cuando se reportó también este socavón que generó muchísimos contratiempos e inconvenientes. Así que, mis estimados amigos oyentes, si ustedes no se han enterado y quiere ir por la avenida Eliodoro Solórzano, normal, ¿no?, como se suele hacer en dirección a Santa Elena, tome precaución porque está cerrado a la altura de la clínica. Ahí están unos juegos de semáforo, ahí estaba observando que existe la desviación para que usted pueda tomar rutas alternas, ¿no? Ya sabe también cómo están las rutas alternas aquí en La Libertad. Vamos con las notas de voz, por favor, la gente se pronuncia. ¿Qué nos dice? Buenos días.
9: ¿Cómo está? Buenos días. Bueno, ahí un grupo de WhatsApp de unos amigos de taxistas. Por Salinas están haciendo operativo la CT. Aparentemente hay un coronel nuevo, ya sabes, escoba nueva para revisar, viene a hacer operativos, a revisar taxis, etcétera, etcétera. Está bien, pero ¿quién ordena esos operativos? Que aparentemente está prohibido hacer operativos. Y en este momento ahí en Salinas por Galilea. Esa es la novedad ahorita. Está bien que hagan operativos. Nadie está aparte de eso.
1: Uh-huh. Ahí se fue el audio ahí. Ya no, a ver.
9: ¿Quién autoriza? Porque las tres ramas no están. Ni la policía ni los militares. Solamente están ellos.
1: No sé si de pronto habrá alguna otra resolución, porque en primera instancia no podían hacer operativos solos, ¿no? Pero ayer consulté estos operativos en la T de Mar Bravo y me dicen que estaban autorizados por parte de la Comisión de Tránsito del Ecuador. En algún momento uno de los agentes mencionaba que cualquier duda e interrogante podían llamar directamente al ECU 911 porque ellos saben cuáles son los operativos que están autorizados o no. Vamos a seguir escuchando, por favor, a la ciudadanía. Hola, buenos días. Están volviendo a excavar, ¿no? Dice ahí, bueno, ya les estaba comentando un poco, nos hubiese gustado realmente tener la versión por parte de quien está realizando estos trabajos, o sea, la empresa Aguapén, para nosotros saber y obtener más detalle. Pero reviso la página, no hay nada. Reviso la página también de la Litran, referente al tránsito, y todavía no encuentro nada. Ya voy a volver a revisar. Mi estimado secretario, por favor, revise, no sea malito, mientras recibimos la llamada. Hola. Hola.
10: Aló, buenos días.
1: Buenos días.
10: Buenos días a todos los oyentes. Buenos días a todos los oyentes de Antena Península, licenciada en el informativo satelital. Uh-huh. Efectivamente, yo lo que no me explico es por qué no trabajan, oiga, en armonía. Porque imagínense el problema que se forma para nosotros, para todos los conductores que pasamos esa vía diariamente. Oiga, donde están desviando a la altura de la clínica Joy, no sé si se ubica en todos los semáforos. Oiga, ¿por qué el Departamento de Obras Públicas del municipio, oiga, no se ilumina? Oiga, ¿y por qué no arregla ese espacio? Porque si usted gira a la derecha para dirigirse al barrio 6 de diciembre, oiga, ahí hay un hueco y la vía está totalmente destruida, por eso se provoca ese problema de tránsito. Sí, sí me entiendo. O sea, uh-huh, obras públicas que haber ya arreglado. Uh-huh. Solo pasar despacio, bajando la velocidad, y ahí es donde se forma tremendo embotellamiento. Así que, por favor, municipio, por favor, despierte, vaya y arregle ese tramo, porque estoy escuchando que esto va a durar siquiera 2 a 3 días. Oiga, y eso va a ser un gran problema, así que eso debieron haber hecho con anticipación. Mi querida licenciada, con anticipación, si saben que van a arreglar hoy, deberían haber ido ya a solucionar, a tapar, a bachear esa esquina en todos los semáforos, mi querida licenciada. Es lo que podemos ver, es lo que nosotros vemos a diario. Bueno, bendiciones para todos, muchas gracias.
1: Okay, muchas gracias a usted también, mi amigo Escorpión, un conductor también, un ciudadano que sigue transitando, ¿no?, en la provincia de Santa Elena, y que obviamente da a conocer también su punto de vista. 8:34, estimados oyentes, 8:34, tenemos más opiniones, por favor, que vamos a darle paso. ¿Cuántos kilómetros irán a asfaltar para que demoren 2 días? Dice, se pasan. Bueno, yo le estoy diciendo la información que la tengo de manera extraoficial y me voy a reservar la fuente, ¿sí? Me indicaron 2 días, incluso el compañero Manuel, con la persona que tuvo el diálogo, a la cual no se identificó, habló que aparentemente, por eso estoy diciendo, escuchen, aparentemente van a trabajar hasta las 3 de la tarde y regresan el día de mañana. Entonces, no sé, y es lo que vuelvo a preguntar, qué clase de trabajo están haciendo en este momento, porque se ve esta maquinaria, ¿sí? Por eso es importante saber qué es lo que están haciendo, no solamente ya están colocando la carpeta asfáltica y ya. Es como esa vez que nos dejaron sin agua. Todo el mundo preguntamos, ¿qué pasó? No, ya estamos aperturando el sistema. Y ahí quedó. No, ya nos quedamos ahí. Aperturó el sistema y punto. Sí, pero ¿por qué nos quedamos sin agua? ¿Por qué nos dejaron sin agua? Nadie nos explicó y cree que ya nos hemos olvidado. Y con esas explicaciones así escuetas, ya nosotros tenemos que quedarnos tranquilos. No, pues. Entonces, a eso es donde yo voy. Hay falta de comunicación, ¿sí? Falta de comunicación, estimados amigos oyentes. No hay ni un boletín de prensa. Ya revisé la página de UEPEN, no hay ningún comunicado, no hay absolutamente nada. En la página de la Litran tampoco hay nada dando a conocer el tema de cierre de vías. Sin embargo, ya como ya la gente ha circulado, ya nos ha dado a conocer la información, he preguntado, he consultado, y me dicen que al parecer los trabajos serían o durarían 2 días. ¿Sí? Al parecer, oyentes. Sigo dando paso, por favor, a ustedes. Adelante.
10: Señorita Zuli, buenos días, a todos los oyentes también. Y sería bueno que, ya que ahorita están esos 2 días que van a trabajar en esa vía, pues que también sería bueno que sincronizaran esos semáforos de ahí, de la está ahorita cerrado en la clínica Joy. Sería bueno que los sincronizaran, porque créase lo que en las horas pico es un caos total. Los que vienen de los de Salinas hacia dirección a Santa Elena, ni por más semáforo que haya, no se respeta de lado y lado y lado y lado. Ya son unas de, ¿cómo le digo? Son semáforos que deberían de estar bien sincronizados, claro, para que en momento de pasar los vehículos no se choquen, porque ahí nadie respeta, ahora pico nadie respeta el semáforo. Pasa el que puede pasar y el que quiere pasar, y ya ha habido accidentes, no fatales, pero ha habido accidentes de ¿cómo que se llaman? Que se han topado los carros. ¿Por qué? Porque uno quiere pasar más rápido que el otro, y entonces sí sería bueno que sincronizaran en esos semáforos ahorita que están trabajando por ese lado y que van a estar unos 2 días en mantenimiento de esa vía. Sí sería bueno, señorita Zuli, buenos días, gracias.
1: Sincronizar los semáforos, ¿no? En algún momento nos dijeron exactamente lo mismo, en que se debían de sincronizar. Aquí ya también debería esto trabajar de manera coordinada, sí, la Litran con la Comisión de Tránsito del Ecuador, porque la finalidad es esa, ¿no? Poder trabajar en conjunto para que todo el tráfico también pueda fluir. Seguimos escuchando.
11: Buenos días, amigos.
1: Buenos días.
11: Esto es una payasada, estas autoridades lo creen al peninsular tonto, cojo, que pensarán ellos, ¿no? O sea, otra vez están sacando la tierra y otra vez van a poner ahí, tierras nuevas, y van a demorar 2 días en asfaltar. O sea, que le van a poner, ¿qué? ¿Relleno de qué? ¿Mezcla de concreto? para que seque bien, porque eso es asfalto, es rápido. Le echan la brea negra y le ponen el asfalto y cierra esa movida y ya está, eso demora siquiera unas 3 horas en ese huequito. Aquí está acostumbrado ahí en La Libertad a hacer cerrar media calle y tapar 3 huequitos y hacer esa calle como pantalón de payaso. Puro retazo nomás, puros pedazos nomás están arreglando en La Libertad. Sí, gracias. ¿Hasta dónde le ven la cara de coja a toda la gente aquí en la península? 2 días cerrado esa calle principal, que muy bien lo pueden hacer en la noche ese trabajo, para ya de mañana ya que la gente pase nomás, porque hay bastantes estudiantes, la gente se va a la universidad, los carros pasan, los colectivos pasan, la gente que va a trabajar pasan a cada rato, y cerrado esa calle. Qué gracia, ahorita van a cerrar siquiera unas 10 cuadras para hacer ese pedacito de teatro ahí. ¿Cuánto tiempo durará ese teatro? Okay. Gracias.
1: Bueno, el tema ahí, estimados oyentes, de si es que van a sacar tierra, van a volver a colocar tierra, pues reitero eso, yo no lo sé, ¿sí? No lo sé, no somos tampoco, en este caso, las personas que estamos realizando este trabajo, por eso indico una vez más, es importante el poder tener también una información exacta por parte de las autoridades correspondientes. ¿Quiénes están realizando el tema? Aguapén. ¿Quiénes están trabajando o quién es la entidad responsable del tema Aguapén? Sin embargo, el compañero Manuel Meregildo sigue también muy atento a la información, ya está también recorriendo otro punto. A ver, mi estimado Messi, comente también entonces cómo estamos, porque en la vía anterior o en el socavón anterior, perdón, se cerró a la altura de los tanques. Entonces, en esta ocasión, ¿cómo está el tránsito por esos lados, Manuel?
12: Sí, bueno, hemos por ese lugar y le cuento que está libre acceso a la vía, ¿no? Yeah. No hay vía cerrada por ningún lado, está libre acceso. Los vehículos circulan normalmente, no hay obstáculos, no hay cierre vial en las intersecciones viales donde siempre se anunciaba por los tanques y acá abajo por la avenida 16. Está libre la vía, compañera.
1: Está libre entonces la vía.
12: Sí.
1: Ok,
12: sí.
1: Perfecto, Manuel. Bueno, por lo menos está libre esa vía, ¿no? Por lo menos está libre esa vía, porque en el socavón anterior, reitero, sí se había cerrado, sí, a la altura de los tanques, y la gente también decía, bueno, ¿por qué hasta allá? Pudieron haberlo hecho ambos, pudieron haber cerrado un poco más adelante, etcétera, etcétera, etcétera, ¿no? Por lo menos están habilitados entonces esa vía, y también decía Manuel que la gente que viene de Vallenita sí podía conectar hacia el Cantón Santa Elena, o sea, podía girar a la izquierda, sí podía girar a la izquierda, decía, mencionaba también el compañero Manuel Meregildo. Nos siguen llegando acá más fotografías, sí, muy buenos días, en la vía nueva Clínica Valdivia, a ver, buenos días, en la vía nueva, Clínica Valdivia Santa Rosa, también ya dañaron el asfalto, ya es hora de que fiscalicen, esto dejan agujereado donde quieran. El Enríquez Gallo pasó lo mismo. Ah, la vía nueva también, ¿cómo que le dicen? Esta no es la vía nueva. La Clínica Valdivia Santa Rosa, sí, la de la Venus, ¿no? La Venus de Valdivia, que conecta directamente allá a la parroquia Santa Rosa, la vía alterna, ya dañaron también, por cierto, en esta vía alterna, el fin de semana, el sábado, semejante choque, oiga, un poquito más, como dicen, por poquito, y también nos comemos la película, no sé qué ha pasado, oiga, casi me como la película aquí de los hechos de, 2 hechos de sicariatos que se reportaron aquí en la provincia de Santa Elena, y el fin de semana por poquito, y también nos comemos la película de ese accidente de tránsito. Ya llegamos cuando había full gente, y empezamos justamente a observar un vehículo azul con un vehículo un vehículo blanco, se pasó el vehículo azul, y dicho por él mismo, la señora pare, ¿no? Se pasó la señal pare. Como hay una media curvita, el otro amigo venía confiado cuando ¡pum! A tal punto que se activaron los airbags del vehículo color azul, que estaba muy comprometido a diferencia del vehículo color blanco. No sé en qué habrá terminado el tema, creo que estuvimos ahí 20, 25 minutos entre que la gente se aglomeró, oiga, sí, ¿qué pasa, amigo? ¿Está bien? Todo lo demás. Tratando de ayudar también, los conductores estaban sí un poco nerviosos, jóvenes, los chicos también, pero el ciudadano quien conducía el vehículo azul, él mismo dijo, no, yo tuve la culpa, yo me voy a hacer responsable, estoy esperando a mi papá y todo, y vuelta el otro chico decía, no, yo también estoy esperando a mi papá que es vigilante. Entonces, pero antes que él dijera que su papá era vigilante, los comentarios, pues, oiga, ándate, porque el vigilante dice, esconde el carro porque el vigilante viene y tú ya sabes qué pasa con estos señores. O sea, no dijeron buenos comentarios, ¿no?, de los señores vigilantes. Cuando sale el chico diciendo, no, es que mi papá es vigilante. Cuando mi papá es vigilante, dice que ya viene. Y el otro señor, chuta, tu papá ha sido vigilante, ñañito, y ahí no se puede hacer nada. Dice, esperamos nomás que llegue tu papá. Y no sé realmente, no sé. Ahí ya cogimos y nos fuimos y no sé en qué habrá terminado el tema. Pero sí, el vehículo estaba muy comprometido. El vehículo azul estaba más que todo el comprometido, porque el vehículo blanco del mismo impacto ya se le había reventado un neumático. Entonces ya no podía por nada rodar, ¿no? Entonces, de lo que estaba consultando y preguntando, nos dicen que también en esta vía ya se han suscitado varios siniestros de tránsito, sí, que la vía obviamente descongestiona muchísimo, la Carlos Espinosa Larrea, es verdad, y hay algunos que ni siquiera saben que todavía existe esa ruta, pero lo que sí nos decían algunas personas es la falta de señalización y otra, en los lugares en donde hay, no la respetan, y por eso se producen también los siniestros. A ver, tenemos otra nota de voz, por favor, adelante. Dígame, un ratito, creo que ha empeorado la situación aquí. A ver, le saco nomás, no, ya no sé.
13: Hoy hacia la gasolinera y ve el parquecito ese de Petro que está ahí.
1: ¿Ya? Yeah.
13: ¿Qué pasa? Que hay un hueco de lo que hicieron de socavón. Y eso día a día, o pasamos por ahí, eso día a día se está haciendo más hondo, Y eso es lo que el motor tiene que bajar velocidad y ya le coge un semáforo en rojo, otro en rojo, otro en rojo, y eso se hace un caos tremendo todos los días. Y ahí no, o sea, ya debe, eso es una carretera que todos lo saben, pues ya debería haber asfaltado eso. No es que eso es un caos.
1: Bueno, queridos amigos, hola, buenos días, me dice, tal parece que se siguen burlando del pueblo. Hoy pasé a las 7:20 a.m. y estaban en el sitio personas del municipio de La Libertad, y es verdad, para asfaltar no se necesita esas maquinarias. Algunas veces, ustedes como periodistas serios han preguntado a las autoridades competentes al tema, y en todas las veces les han mentido. Esta vez no va a ser la excepción, mi estimada licenciada, esto ya es una burla a la inteligencia del peninsular por la inoperancia de la inoperantes autoridades que tenemos. Pero dejo claro, estimados oyentes, la información que nosotros transmitimos son los datos que a nosotros nos hacen llegar, ¿sí? A la información que nosotros transmitimos a ustedes es la información que a nosotros nos hacen llegar, a veces de manera espontánea. No quiero decir que a veces, compañero, esto pasa, y en otras ocasiones sí nos toca averiguar, sí nos toca preguntar, y tal como nos dicen a nosotros, es la información que a ustedes les proporcionamos. Así que nosotros no es que quedamos mal. Yo por eso, cada vez que a mí me van a conocer un tema, yo reitero, tal persona, tal institución me ha dicho esto y es lo que me informa. Por ejemplo, la semana anterior, Javier llamó al gerente de Aguapén y el gerente le dijo que la semana anterior iba a estar solucionado el tema del socavón. Iba a estar ya la carpeta asfáltica. Sin embargo, no fue así. Ayer volvimos a topar el tema e incluso le dije, compañero, ¿qué le dijo el gerente? Nos volvió a repetir, y hoy, miércoles, ya está la maquinaria ahí. Pero hay más dudas que certezas, Javier, porque justamente nos están preguntando y diciendo que hace una retro en el punto.
14: Ustedes están sacando el material malo para poner el bueno, supuestamente. Pero bueno, ya, pues eso tenía que arreglarse, pues, Zuli. Que vamos a hacer una fiesta por 20 metros cuadrados, por 10 metros cuadrados. Ya, pues eso debería haber estado hace rato. Porque ahora esperemos que el trabajo se haga.
1: No, esperemos que el asfalto que coloquen sea de buena calidad.
14: ¿Ya?
1: Ya, eso esperemos ahora.
14: No, la nos lleven una orquesta ya mismo, allí una banda de músicos por 20 metros cuadrados de asfalto. Pues sería insólito. Parecería esos memes. ¿Se ha visto unos memes que hay? Que una autoridad inaugura un poquito de asfalto.
1: Sí. ¿Sí ha visto? Como el de la foto, sí. Como el fotógrafo también del municipio.
14: Sí.
1: Ajá, sí.
14: Sí.
1: O de los municipios.
14: Mira, entonces, oyentes nuestros, a buena hora, lo digo así con énfasis, que se va a cumplir, porque todavía no se ha cumplido la palabra de don Javier Zúñiga, y que la ciudadanía esté tranquila y puedan pasar. Todos los días cuando viajo en el taxi, ahí caigo, cuando voy de regreso, allí caigo, en ese bache, ahí tengo que hacer los vaquerizos, que ande despacio, que uno ya a esta edad ya no puede andar saltando mucho, pues, ¿no? Pero la provincia de Santa Elena, a esta hora y en la mañana, yo le pasé un video a las 6:50 de la mañana que venía aquí a la radio, para constatar con un video que estaban poniendo ya lo de la litra. Así que, oyentes nuestros, esperemos el resultado. Más adelante personalmente voy a bajar de la radio para ir al lugar de los hechos. A las 11 de la mañana me voy a hacer un en vivo y en directo, personalmente, para ver qué es lo que sucede.
1: No se preocupe, no hace falta, porque no. Llama el compañero Manuel, lo hizo. Así que no hay inconveniente. No,
14: a las 11 de la mañana.
1: Quédese nomás ahí.
14: Para ver. Bueno.
1: 8:49 minutos.
14: Más importante.
1: Bueno, antes de pasar a otros temas, es importante seguir escuchando a la gente, ¿no? Claro. Porque realmente es un tema que sí, como que molesta un poco. Sí, debieron haberlo hecho hasta esto hace mucho tiempo atrás. Ahora cuestionan tantas cosas y yo sigo cuestionando la falta de la comunicación. Mañana, sí. Sigo, estimados oyentes, indicando que hay falta de comunicación, ¿sí? En las áreas de comunicación y en los departamentos de comunicación de las entidades públicas, lo que menos existe es eso, comunicación, créanme, estimados oyentes y amigos. A esta hora ya tenían que haber sacado un comunicado, pues. Nunca sacaron el comunicado cuando fue el socavón. Sin embargo, sacan un tema ahí de aclaración de un presunto hurto. No, que usted tiene clara la película. Yo no sé si usted tenga clara esa película del presunto hurto, Javier, porque por ahí hablan de que supuestamente han llegado antisociales y han justamente robado en la matriz de Aguapén.
14: Sí.
1: Luego, Aguapén saca un comunicado medio ahí tránfugo en la cual dice aclaración, ¿no? Que una señora se estaba haciendo pasar también como una usuaria y que tenía o aparentemente presentaba problemas mentales. Ya, y hasta ahí. Entonces, no tengo clara la película. No sé si usted la tiene.
14: No,
1: ¿Qué mismo pasó? Pues,
14: ahorita
1: entonces
14: mismo le llamo a don Zúñiga.
1: ¿Qué mismo sucedió?
14: Llamarlo a don Zúñiga.
1: No entiendo ahí.
14: Ahorita mismo lo llamo a don Zúñiga.
1: Bueno, llame a don Zúñiga entonces.
14: Ya.
1: Vamos.
14: Una.
1: A ver.
14: Don Javier entonces, Zúñiga.
1: Consúltele las dos cosas, don Reyes. Diga. Primero, lo que están haciendo ahora en el Heliodoro y lo del día de ayer sobre ese hurto, robo, ¿qué mismo fue? Porque no entendemos ahí.
14: Tengo tiempo que no hablo con mi tocayo, Javier Zúñiga.
1: La semana pasada no le contestó. También lo llamó usted la semana pasada, pues.
14: ¿Será que habrá cambiado de...? ¿Será? Se fue al Mundial, dice. Nada del Mundial, él está aquí.
1: Ah, ¿se fue al Mundial?
14: Así dice aquí.
1: Ah, ya.
14: Eso no, él anda por aquí. Y si está en el Mundial, tiene que estar enterado también, pues. Ahora con la tecnología, uno gobierna desde cualquier parte del mundo, puede firmar electrónicamente. En mis tiempos, cuando yo era funcionario público, allá por los años 90, hubiese querido la firma electrónica desde cualquier lugar. Javier Zúñiga responde. Vamos a llamar al...
1: A ver, mientras don Reyes busca ahí el contacto de tanto Javier, allá lo encontró, que acá tengo más notas de voz.
14: ¿Ah? Que tengo un valor pendiente de pago.
15: ¿Ahí?
1: No sé, para mí que ha cambiado de número.
14: A ver, voy a llamar a mi amiga.
1: Para mí que ha cambiado de número. Llame a su amiga.
14: Sí, ya lo voy a llevar a mi amiga.
1: Ahí póngale para que escuchen.
15: Después del tono, tu llamada será cobrada.
14: Estoy llamando a don Javier Zúñiga. Me ha borrado. Así como hay tu foto. Te borré de contacto, también hay canciones, porque tu foto se me borró, también hay. Te borré
1: ¿O
14: de
1: será que allá donde está no le entra la señal?
14: ¿O será que si está en Estados Unidos? Si que está porque si está en el Mundial.
1: Así dicen.
14: Entonces, saludo a la que...
16: Así dicen.
14: Así era su cumpleaños, hoy día me va a invitar. Era Juliana Moreira. Saludos. Hoy día vamos a ver el partido.
1: Bueno, don Reyes, vamos entonces, pásale el dato a su amiga. Sí, pásale el dato a su amiga. Mientras usted hace eso, vamos a escuchar, también, por favor, a la gente. Yo no tengo amigos, son conocidos. Amigos contaditos y con los dedos. Por favor, adelante. Chuzo, ¿qué pasa, mijo? Nada, mi llave. Ya estoy como el abogado. En la noche todo me falla, dice. Pero ahora se ha pasado esas fallas a la mañana. A ver, vamos con la otra vía. ¿Te ríes, secretario? No, por favor.
16: Licenciada, buenos días. Sí, estamos viendo que la maquinaria lo que está haciendo es sacando el relleno que pusieron anteriormente. No sirve para compactar. Le están poniendo una tierra que va a quedar más fuerte ese sentido. Eso es lo que están haciendo. Por eso está la maquinaria ahí. Gracias.
1: Ok, ahí está ese audio. Por acá tenemos también otro mensajito. Hola, muy buenos días, nos dicen. Donde fue el accidente de la vía alterna, más adelante está el hueco que han dejado. Buenos días, Dios los bendiga. Este sí ya lo leí, ¿no? A ver, acá tenía otro mensaje. Licenciada, nosotros estamos agradecidos y sabemos que todo lo hacen de corazón en beneficio de la comunidad. El tema es que no hay un vocero oficial de Aguapén, exactamente, que diga la verdad. Porque hasta ahora el gerente mintió la semana antepasada, que dijo que el martes o el miércoles estaba ya el asfalto. Ese socavón, bendiciones. Otra nota, adelante.
17: Bueno, ya Zuli, Reyes de Pan. Zuli, ni lo dejes ir porque si se va a esa hora ya no regresa. Así es la cosa. Viola olla, pila. Chao, cuídense, no me llamo, quiero llamar.
1: Ay, buena esa, Zuli, ni lo dejes ir, dice. Entonces no se preocupe, para eso está el compañero Manuel, que él es el que recorre y ya sacó también el tema desde el punto. Lo que pasa es que él busca un pretexto siempre para no cumplir la jornada normal. Y ustedes se han dado cuenta, amigos, no es necesario que yo se los diga. Sí.
18: La foto del asfaltado.
1: Ahí está. Otra nota de voz, adelante.
19: Mi estimada Zuli, muy buenos días. Don Javier, buenos días. Buenos días a don HR por permitirnos salir al aire en este prestigioso medio, la 91.7. Oiga, mi estimado Javier, yo le quiero hacer una consulta. ¿Ya? ¿Qué ha pasado con este corresponsal que mandó la 91.7 a Estados Unidos para que mantenga informada a la ciudadanía, más que todo de aquí de la península de Santa Elena? Pues usted sabe que la provincia, ¿ya?, pues la 91.7 es como cadena provincial escuchada en todos los rincones de la provincia, y no se ha escuchado, pues, mi estimado Javier, ya. Yo estaré mal, discúlpeme, pero yo estoy atento a la radio y ya no escucho yo que llamarte a su amigo para que le dé el reporte, cómo va la selección. Igual, mi don Javier, usted sabe que nosotros, pues, los ecuatorianos vivimos de ilusiones en cada mundial. Todo mundial, usted sabe que igual hay equipos grandes que reconocer, pues, mi estimado Javier, que hay equipos que son mundialistas, pues. Y lógicamente, pero tienen que informar, pues. Usted siempre le hacía la llamada, el seguimiento, y en qué quedó, en qué ha quedado. O de pronto ya dijo usted que ya no iba a dar el reporte, no he escuchado, yo eso sí no he escuchado de su boca, pero si no, pues hágalo saber a la ciudadanía, para ya no estar atento a ese reporte desde los Estados Unidos sobre la selección. Y pues, y de pronto entonces, pues, ya, pues, informarnos por otras fuentes, pues ya no por la 91.7, que es la radio que informa aquí a noticias nacionales e internacionales, farándula. Usted sabe que la 91.7 es la radio de los peninsulares.
1: Oiga, don Medardo, yo pensé que usted iba a dar un comentario referente a lo que estamos hablando, pero ya me doy cuenta que usted también anda en modo mundial, pues anda más preocupado en el fútbol. A ver, contéstele ahí, ¿qué ha pasado?
14: El día de ayer recibió una visita porque se le bajó, hay que decir la verdad, pues, al amigo Douglas Alarcón se le bajó la presión allá en Estados Unidos. Una vez que perdió Ecuador, se le bajó el azúcar, todo se le vino, como a muchos, porque él ya se había comprado una camiseta de Ecuador, campeón mundial de fútbol. Entonces se le bajó la presión. Anoche hablamos, ya está, salió ya de la clínica, le dieron de alta. Y mañana, me dijo don Javier, ya mañana va a ser un poco de cardio, me dijo. Entonces mañana ya estará nuevamente con materiales. Mañana estará. Se le bajó la presión a nuestro corresponsal por la pérdida de la República del Ecuador. Así que mañana nuevamente estaremos en directo y manteniendo y alimentando esa ilusión. Bueno, que nosotros, como dice usted, don Medardo, Nosotros nos ilusionamos tan fácilmente, los ecuatorianos, y esa es la plena, si no pregúnteme a mí.
1: En especial usted, que se ilusiona.
14: Pregúnteme a mí, pues se ilusiona tan fácilmente.
1: Tan fácilmente.
14: Y mire, las consecuencias no son mismas que uno quiere que se cumpla la ilusión, pero a Ecuador le ha ido mal, como a muchos de nosotros los ciudadanos que se han ilusionado y han creído y habían estado convencidos que las cosas se iban a dar, pero no son como la pinta. Así que esperemos nomás, esperemos que mañana ya tenemos a don Douglas Alarcón con la información de ese Estados Unidos.
1: Buenos días, por favor, dígale al secretario que le ponga llave a la puerta de abajo, licenciada, porque si no, dice, segurito se va a dar viola olla, dice. Tranquilo, tranquilo, tranquilo. 8:59 A ver, porque tenemos ya que irnos a la pausa. Tenemos la entrevista también con la coordinadora del registro civil. A ver, ¿qué dice don Medardo? Vamos a escucharlo. A ver, ¿qué pasó ahora? ¿Qué pasó?
19: Aquí en la provincia de Santa Elena uno da una opinión a estos iluminados, qué pueden hacer, qué no se puede hacer. Uno anda en la calle, la mayoría de los conductores que han opinado opinan, digamos, lo mal que están haciendo para más de asfaltar ahí un pedazo. Imagínense, incomodar a toda una ciudad, mi estimada Zuli. Sí. Desvían por calles que están con huecos. Uno ya ni quiere ni opinar ni darles el punto de vista, porque ellos, como todos, se saben, pero en sí no hacen nada, mi estimado Zuli. Uno ya habla, pero están aquí las autoridades, no escuchan la radio, porque la radio la escuchan, pero ellos le resbala lo que la ciudadanía opine, mi estimada Zuli. Pero claro, igual la ciudadanía siempre da su clamor. Pero igual ahorita más estamos enfocados en la selección, mi estimada Zuli, con don Javier también. Muy buenos días.
1: Ok, entonces anda en modo futbolístico, ¿no? Andan en modo fútbol. Buenos días, don Tipán. ¿Cuántas camisetas va a regalar de esas 500 que regaló la alcaldía? Dice.
14: ¿Cómo?
1: A ver, don Tipán, ¿cuántas camisetas va a regalar de esas 500 que regaló la alcaldía ciudadana?
14: Tengo entendido que el día del partido hicieron una convocatoria a los papitos, porque a propósito, este día domingo es el día del padre.
1: Sí, señor. ¿Sí?

0: pedir de la devolución del IVA para adultos mayores es de $144.60. Esto corresponde al 15% de dos salarios básicos unificados, que son $964. Mientras que para personas con discapacidad, el valor se determina de acuerdo con su porcentaje de discapacidad. El SRI dijo el día de ayer que la normativa relacionada con este derecho no ha cambiado. Sin embargo, se han transparentado los conceptos de acuerdo a lo determinado en la ley. La entidad añadió que la devolución del IVA aplica solo para las adquisiciones de bienes y servicios de primera necesidad destinados al consumo o uso personal de adultos mayores y personas con discapacidad, pero en estricto cumplimiento a la ley. Según el SRI, las compras deben estar respaldadas por facturas electrónicas emitidas por proveedores autorizados y corresponden a rubros como alimentación, salud, vestimenta, educación y también vivienda. 10:03 a.m, oyentes, así que gasolina y gastos por planes de celular ya no se incluyen en la devolución del IVA para adultos mayores y personas con discapacidad. Hasta el 2025 lo podían hacer, estimados oyentes y amigos, como muestran las capturas que están aquí publicadas en el portal Primicias, pero ahora, Javier, esto ya no incluye devolución del IVA, así que pilas con esto. Gasolina y gastos por planes de celular ya no están contemplados en la devolución del IVA para adultos mayores y personas con discapacidad.
1: Y eso, oyentes nuestros, y a los que estaban esperando su devolución, ya nada que ver. Cada vez el IVA y esta cuestión es más severa. Esperemos de que la gente la tome, la gente tome estas situaciones de la manera que más convenga a sus intereses. Rapidito, oiga, el señor que ejerce la labor de defensa de don Aquiles Álvarez ha dicho que Aquiles Álvarez ya se ha desmayado 4 desmayos. Eso ya no es un dato menor, es una alerta. Mientras continúan las disputas judiciales y políticas, la salud de Aquiles Álvarez sigue deteriorándose ante los ojos de todos. ¿Van a reaccionar cuando sea demasiado tarde? Porque si algo le llega a pasar, el Estado será el único responsable. Escuchemos a García, quien dice lo siguiente, rapidito esto, ¿no?
2: La situación médica del alcalde es preocupante. La pérdida de peso es preocupante, la falta de atención médica que tiene. Ha tenido 4 desmayos, está siendo medicado.
1: Sí, así es. Está siendo medicado. Dice que está siendo medicado Aquiles Álvarez, alcalde de el cantón, alcalde del cantón Guayaquil.
0: Sí, ya. aunque don Reinberg también ha mencionado en otras ocasiones que él sí tiene o le dan justamente la alimentación, pero que él cuida su figura, dice don Reinberg. Vamos a la pausa, oyentes. Tenemos a los invitados en el siguiente bloque, así que con ellos regresamos.

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1: 10:11.
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0: señores oyentes nuestros, continuamos informando y también nuestra labor es dar a conocer asuntos que se dan en la provincia de Santa Elena, que son de carácter social y deportivos, no solamente políticos. Después de la intervención de la entrevista que vamos a tener, va a intervenir don Javier Mora desde el municipio de Salinas, que nos ha solicitado el espacio, pero ya estamos con el horario, nosotros muy respetuosos de nuestros invitados. A esta hora vamos a hablar de tema de olimpiadas. La unidad educativa Guillermo Ordóñez Gómez del Cantón Santa Elena va a efectuar sus olimpiadas de ex estudiantes. Qué lindo, qué hermoso volver a su institución, a volver a ver las aulas, la cancha. Obvio que todo ha cambiado, pero las amistades siguen y recordar a los profesores. La novena edición de las Olimpiadas Guillerminas se va a dar próximamente y de eso vamos a hablar con doña Miriam y doña Gabriela, ex estudiantes de el Guillermo Ordóñez, que nos visitan el día de hoy. Gran comunidad de estudiantes guillerminos que están escuchando a esta hora la radio y allí van a recibir la invitación de doña Miriam y doña Gabriela, ex estudiante, reitero, de esta noble institución. Buenos días, doña Miriam.
1: Y por darnos apertura para dar este gran evento, y yo diría magno, porque en realidad las Olimpiadas del Guillermo Ordóñez son, estamos hablando de trayectoria, estamos hablando de, en este caso, de cuántos estudiantes y miles de estudiantes se pudieron graduar en este noble colegio, ¿no? Entonces es muy importante conocer, que la comunidad sepa que aún seguimos nosotros dándole vida a nuestra institución y queriéndolo, y por qué no organizando unas olimpiadas cada año para que nosotros podamos integrarnos como ex guillerminos.
0: ¿Cómo andan los preparativos? Si el año pasado tuvieron tantos equipos, ¿cuántos quieren tener en este año?
1: Bueno, la verdad que hay, si estamos hablando de promociones, usted sabe que ahora tenemos hasta los milenarios, ahora que son ya, estamos hablando del 2000 en adelante, ¿no? Ya. Por ejemplo, mi promoción fue el del 94, estamos hablando que hay también promociones ya del 80 y pico que se han graduado. Por ejemplo, tenemos a un gran jugador de fútbol, perdón, de básquet, que es más conocido aquí en el medio como Patuco, por ejemplo. Él es una de las promociones antiguas. Nosotros le decimos a ellos que somos los dinosaurios, le decimos a ellos, ¿no? Porque son uno de los de las promociones que no se pierden ningún año de las Olimpiadas, están bien perennes. Ahora, ¿cómo vamos los preparativos? Pues arduos. Usted sabe que uno siempre tiene que estar coordinando, pero estamos tratando de implementar también nuevas áreas deportivas para que en este caso los milenarios también se integren un poco más. ¿Cuántas promociones hay o cuántas promociones? Bueno, estamos hablando que son 20 promociones. Vamos a tratar de que sean un poquito más, porque ahora, como usted sabe, como le digo, que hay personas que también se unifican, ¿no? Ahora se unifican un poquito más para tratar de equilibrar lo que es en este caso las edades, ¿no? Yeah. Y que todos en este caso puedan participar.
0: Bueno, es la palabra de Miriam Sigüencia, quien es ex estudiante, promoción 1994. También nos visita Gabriela Murga Añasco, que también fue estudiante de el Guillermo Ordóñez Gómez. ¿Cómo hay que hacer, doña Gabriela, para participar de esta? Se sabe que tienen que ser ex estudiantes de Guillermo Ordóñez, pero ¿cuáles son los requisitos que se piden para poder participar?
2: Bueno, buenos días, Javier, buenos días a nuestros oyentes. El requisito principal es haber estudiado en el colegio, no necesariamente haberse graduado en el colegio. Tiene que tener como mínimo un año aprobado, que es lo que se quedó en consenso de acuerdo a la reunión con los coordinadores y con la directiva de las Olimpiadas. Eso de ahí, como dijo mi compañera Miriam, si una promoción no va a participar, pueden buscar una promoción que sea contemporánea a la de la persona que necesita o quiere participar. No, No nos regimos porque si no es de tu promoción no participas o cosas así. Mira. Aquí estamos integrados todos. Por ejemplo, yo soy la promoción 2002, ya soy del 2000 para abajo, como dice Miriam. Pero aún así, siempre estamos reuniéndonos, compartiendo ideas, criterios, para poder llegar a más y más compañeros guillerminos, que es lo que se quiere.
0: Y para que lo entienda la ciudadanía y los ex estudiantes que están, tienen que estar escuchando a esta hora. No importa que sea de la promoción del 2000, pueden unificarse la del 2000 con la del 2001, también arrastrar al del 1999 y participar, porque esto es lo más interesante de estas Olimpiadas: hermanar a los ciudadanos, hermanar a los ex estudiantes. Qué maravilloso volverse a encontrar después de mucho tiempo, pues, ¿no? Y Gabriel, hay que cancelar algo por la inscripción, hay que pagar algún uniforme, ¿cómo están manejando?
2: Sí, nos manejamos con un valor de inscripción que no es un valor alto, por lo mismo se da facilidades, estamos como coordinadores y directivas los venimos socializando hace alrededor de unos 5 meses atrás, donde se busca que más que nada participen, que el número de guillerminos siempre sea más. Entonces, normalmente eso se llega a un consenso de acuerdo a cada promoción.
0: Ya.
2: Se pone un valor de inscripción que no es muy bajo, no es como el que normalmente manejan otras instituciones. Nos manejamos por un equipo, porque también tenemos la elección del equipo, del mejor equipo uniformado. Ya. Pero en sí no somos como que tan exigentes en cuanto a eso. Es más, a veces se les da la opción de que en último momento alguna promoción decide participar, pero ya está con el tiempo justo, entonces dice, vamos a participar, pero vamos a participar con nuestro uniforme del año pasado. Entonces, no se les niega la oportunidad, se les da la oportunidad. El único requisito es que tengan el logo de los ex estudiantes del Colegio Guillermo Ordóñez Gómez. Es el único requisito, y de ahí cada promoción se organiza, elige su uniforme, no nos manejamos por una temática o por un color en particular. Lo único que se trata es de reunirnos, reencontrarnos, compartir nuevas anécdotas. Perdón, porque le decía ayer a mi compañero Jimmy, a veces nos reunimos y conversamos de lo que pasó antes, durante en nuestra época estudiantil. Ahora tenemos nuevas anécdotas, que a veces me quedó el zapato, préstame el zapato, o que voy a participar y no me queda la blusa, te presto mi blusa, o falta alguien, métete a jugar al equipo. Entonces son nuevas experiencias que vivimos en esta etapa de las Olimpiadas ex Guillermina.
0: ¿Va a haber algún valor simbólico, por lo menos, para que cada equipo, porque hay que pagar árbitros, hay que contratar equipo de sonido y todas las cosas por el estilo?
2: Claro, sí, son valores que se manejan por medio de la tesorería. Mi compañera Miriam, ella puede dar más información acerca de eso ahí.
0: Doña Miriam, antes que dé los valores, de las vivencias que usted ha tenido, porque esto es algo bonito. Yo he tenido la oportunidad de participar algunas veces en lo de mi colegio, y acá las vivencias, como decía Gabriela, de las situaciones del reencuentro, más que todo, de los ex compañeros, que son compañeros, sino que no se ven hace mucho tiempo. ¿Qué vivencias tienen ustedes?
1: Bueno, mis mayores vivencias, bueno, yo creo que la mayoría de los oyentes, en su caso los deportistas, me conocen. Yo soy basquetbolista, toda mi vida he jugado básquet, y yo creo que ahí inicié uno de los primeros campeonatos intercolegiales. Me acuerdo que los participé por el colegio, las anécdotas de cuando uno es bastonera, o sea, y qué anécdota mejor todavía es cuando uno va al bar, se encuentra con la gente, los profesores, los maestros. Me acuerdo del señor que siempre nos vendía golosinas, el Chuchaqui, el famoso. Imagínense, ¿quién no conoció a Chuchaqui? O sea, que me vengan a mí a decir, ¿quién no lo conoció?
0: Tito Borbor, el árbitro.
1: Exacto, ¿quién no convivió con él? Los mismos conserjes. O sea, la experiencia cuando la gente decía que se había fugado por los tubos que decía, ¿se acuerdan? O sea, son cosas así que uno no se olvida. No se olvida del señor Rivas, que eran los del bar, los que tenían el bar en esos tiempos. Estamos hablando más de 30 años atrás, ¿no? ¿Verdad? Y aparte de eso, o sea, ¿cómo no vamos a tener tantas vivencias en nuestra institución que ahora incluso la van a ver renovada. Gracias a Dios y en este caso estamos hablando que al Ministerio de Educación las canchas, las instalaciones deportivas han sido renovadas. Entonces ahora los ex estudiantes van a ver una institución renovada deportivamente. Muchas aulas también se han renovado. Entonces van a tener una nueva imagen del colegio, que es lo que se quiere. Entonces esa va a ser una gran sorpresa en este año.
0: Hay profesores que han sido íconos.
1: Por supuesto.
0: De esta noble y legendaria institución. ¿Quiénes nomás están invitados? ¿Quiénes han participado? Porque anteriormente usted debe ya haber estado presente en esta Olimpiada ex Guillermino.
1: Bueno, uno de los íconos es el profesor Escandón, pues. Ya. ¿Quién no conoce al profesor Escandón? El mismo William Vázquez.
0: Don William Vázquez.
1: Miguel Navarrete, el profesor Manglio Pinargote. O sea, mire, uno todavía con el respeto que se merece siempre le decimos profesor. O sea, uno quiere que profesor. A pesar de que algunos somos colegas en diferentes áreas, pero siempre con el debido respeto y en este caso la admiración y la consideración hacia ellos. Hemos tratado en este caso de que cada año vengan nuevos profesores también, se hace una invitación a cierto grupo para poder en este caso que sea variado, ¿no? Y tenga la posibilidad de estar en este magno evento que nosotros hacemos cada año, ¿no?
0: Recordar es vivir y traerlos y convocarlos a profesores y ex profesoras también que fueron de el Guillermo Ordóñez Gómez. Bueno.
1: Por supuesto, y aparte eso también ex alumnos que ahora muchos de ellos ocupan cargos también políticos, públicos y en sus empresas privadas también. O sea, no solamente estamos hablando de que en este caso la institución ha creado en este caso unos jóvenes que ahora ya son adultos que forman parte de esta provincia y aportan con sus méritos en este caso para poder darle un mejor realce.
0: Sí, así es.
1: Con su presencia.
0: Gabriela, y la participación de las ex estudiantes. Estamos hablando que los varones siempre son en mayoría para el deporte, el fútbol. Y las mujeres en la presencia, ¿y qué disciplinas se van a disputar nomás?
2: Bueno, este año hemos implementado nuevas disciplinas. Hemos puesto voleibol playero, fútbol playero y las mismas disciplinas de todos los años anteriores, básquet, hombres y mujeres, fútbol sala para las mujeres, fútbol 9, boli, ping pong, ajedrez. Ping pong es una disciplina que la implementamos hace dos olimpiadas atrás y tuvo mucha acogida, entonces por lo que esas nuevas olimpiadas se van a volver a jugar ajedrez y nos han pedido también el juego de naipes, el 40. Eso va a ser, son las nuevas
0: disciplinas deportivas
2: a jugar,
0: de recreación, pues también.
2: Como adicional, en nuestra ceremonia de inauguración nos propusieron juegos tradicionales. Las mismas promociones, los mismos coordinadores propusieron unos juegos tradicionales, entonces es lo que se va a jugar ahora. Y en nuestra clausura, que es una ceremonia también de clausura donde se hace la premiación a todos los campeones y todas las personas que han ganado, tenemos como tentativa una velada artística, tal vez con una coreografía por parte de cada promoción.
0: ¿Cómo piensan hacer esa velada artística? ¿Qué hora y cómo?
2: Bueno,
0: partamos de esto, Gabriela. ¿Qué día va a efectuarse las Olimpiadas?
2: La inauguración de las Olimpiadas es el día sábado 25 de julio del presente año, de este año.
0: Sí.
2: Partimos con un desfile que sale de la Iglesia Catedral de Santa Elena, recorremos las calles principales y llegamos a la institución.
0: Ah, qué bien.
2: Y la clausura sería el sábado 5 de septiembre de este año, la hacemos en el auditorio de Ballenita. Primero hacemos la premiación de todos los ganadores y luego de eso hacemos la velada y terminamos con un baile.
0: Allá comienzan en julio y terminan en septiembre.
2: En septiembre, sí. Ocho semanas consecutivas de sábado y domingo.
0: Muy bien, doña Miriam, ¿y qué se tiene además de todos estos juegos tradicionales, qué se tiene de sorpresa para los profesores, para que se involucren también.
1: No, pues no me diga eso, pues si es sorpresa no se lo puedo decir.
0: Ya, ya, no
1: pues
0: se lo puedo decir, pero sí están invitados la mayoría.
1: Por supuesto, sí.
0: La invitación de que va es abierta.
1: De que va a haber sorpresa, va a haber sorpresa. Uh-huh. Por eso le pedimos a todos los ex guillerminos, a los ex profesores que estuvieron y a los que están actuales, que no se pierdan estas Olimpiadas porque van a estar muy interesantes. Cada año debemos mejorar, cada año debemos implementar y creo que esa es la expectativa que nosotros vamos a tener.
0: Y al buen músico el compás le queda, pues usted en el básquetbol y hay futbolistas de renombres también aquí en la institución, pues, ¿no?
1: Básquet, fútbol, sí, y aparte de eso hasta voleibolistas. Y como dijo mi compañera, este año vamos a implementar lo que es el playero. Ya. La gente ha querido ser un poquito, siempre uno decimos que no es que uno copia, pero siempre se queda con lo mejor. Y uno ve y dice, ah, no, mira, esto resultó, vamos a implementarlo, la gente lo pide, a ver cómo nos va, ¿no? También, de todas maneras, agradecer en este caso a las instituciones que nos están ayudando con la debida coordinación, porque en realidad usted sabe que para poder movilizar y para poder tener ciertos escenarios deportivos, nosotros tenemos que, en este caso, tener que coordinar con ellos también, ¿no? Porque imagínense, vamos a tener ciclismo y para tenerlo en una área que en este caso pueda tener la seguridad debida, entonces, por lo general, se hacen el autódromo.
0: Ya.
1: Mire, la federación también nos está prestando sus instalaciones para hacer lo que es ping pong.
0: Qué bien.
1: Entonces, de esa manera, por eso le digo, tenemos que agradecer también a ellos que nos están ayudando con lo que es la coordinación. Y queremos en este caso que si en algún momento golpeamos la puerta de alguna institución pública o privada, nos faciliten también esta ayuda, porque en este caso lo que nosotros queremos hacer es resaltar aquella institución que nos dio en un momento nuestros primeros estudios. En este caso que tenemos aquí.
0: Sí, algunas autoridades que se graduaron en la unidad educativa Guillermo Ordóñez Gómez. Y eso también pueden hacerse presentes para participar.
1: Por ejemplo,
0: y pueden, ellos como autoridad también pueden vestir de corto ese día en estas 6 semanas de Olimpiada que van a tener ustedes. Entonces, vale indicarle a aquellos que están en los cargos públicos, que han estudiado en el Guillermo Ordóñez Gómez, entonces pueden ir a vestir de corto. Me acuerdo que hace las Olimpiadas pasadas, la alcaldesa de Santa Elena vistió de corto en la Olimpiada del Seller, pues estudió en el Seller. Acá don José Daniel Villao, el alcalde de La Libertad, también, ahí se las dejo nomás, porque hay algunos concejales que también estudiaron en el Guillermo Ordóñez Gómez del Cantón Santa Elena y del Cantón La Libertad. Así que reitérele la invitación, Gabriela, para que aquellos que no se deciden todavía, esos que tienen amor propio por el Guillermo Ordóñez Gómez, para recordar, y que recordar, siempre lo digo, es vivir, y de las anécdotas y los recuerdos, sea una felicidad volverse a encontrar cada año con sus amigos, porque hay unos que no se ven desde hace tiempo y se encuentran. Reiteren la invitación para la fecha indicada.
2: Bueno, la invitación está abierta a estas novenas Olimpiadas de Estudiantes ex guillerminos. El colegio está siempre abierto y dispuesto para esperarlos a todos los compañeros, para volver a encontrarnos, a compartir momentos de alegría, recordar anécdotas. Pueden cada persona buscar su coordinador de promoción. No tenemos ningún inconveniente en que se unan a una promoción contemporánea o de pronto que piensen que porque no tienen un equipo completo no pueden participar. Nosotros no nos complicamos por eso. En algunas disciplinas, si no están los varones completos, se completa con damas. Entonces, no tenemos ningún inconveniente con eso. La invitación está abierta para encontrarnos todos este 25 de julio del 2026 en el glorioso Guillermo Ordóñez Gómez.
0: Doña Miriam, ¿y cuál es la comisión? Usted es la tesorera.
1: Yo soy la de los...
0: ¿Quién dirige? ¿Quién preside? ¿Quién dirige? Porque siempre es importante destacar que esto demanda tiempo.
1: Por supuesto.
0: Movilización. Hay que destacar quiénes están al frente de la organización en esta oportunidad.
1: Bueno, en este caso tenemos a nuestro presidente Jimmy Yagual, que es la persona que anda en este caso moviéndose en lo que son los medios, anda tocando puertas de ciertas instituciones. gracias a Dios le han dado la apertura. Ya. Aparte de eso, no debemos dejar de resaltar que él en este caso volvió a ser reelecto para estas Olimpiadas también, volvió a ser reelecto. Entonces no vamos a quitarle el mérito de él, que en realidad hace su buen papel como presidente, ¿no? Gracias a él estamos arriados, porque él siempre nos tiene presionando y todo lo demás, entonces hace un buen trabajo. Definitivamente hay que aplaudirlo, porque como usted dice, esto es de tiempo, ¿no?
0: Sí.
1: Y el que tiene, no es que a uno le sobre, pero en este caso el amor y la responsabilidad que uno sabe tener para hacer las cosas es el que lo lleva a tener el éxito. Y yo sé que como él es muy responsable y él es muy tedioso en este sentido, va a estar a la cabeza y esto será un éxito gracias a él también.
0: Entonces, doña Miriam, reitere de su parte, como lo hizo Gabriela, la invitación a todos aquellos estudiantes, aquellos que están escuchando la radio, reitérele la invitación para que asistan esta próxima inauguración que será, recuérdenle.
1: Será el día 25 de julio, compañeros, en las instalaciones del colegio. No se olviden que vamos a tener un lindo desfile desde Santa Elena hasta nuestra institución y habrá sorpresas, habrá como gincana. Recuerden que va a haber estos juegos recreativos que les va a gustar mucho. Aparte de eso, no se preocupen si no pueden jugar, porque a veces unas personas ya tienen ciertas dolencias, pero vámonos a dar ese abrazo fraterno, que yo creo que ahora que nosotros estamos en una nueva era donde decimos ya los años, a veces nos encontramos y dice, solo nos encontramos en los sepelios, nos encontramos en... No, ahora encontrémonos en una fiesta deportiva, en una fiesta de amistad. En esa fiesta encontrémonos y démonos el abrazo a aquella persona que hace mucho tiempo no la vemos, que la vamos a llevar en el corazón y en este caso, seamos en este caso, llevemos bien en alto el nombre del Colegio Guillermo Ordóñez Gómez.
0: Doña Miriam, además del básquetbol, ¿qué otro, en otra disciplina va a participar?
1: Que yo voy a jugar todo.
0: Todo lo que...
1: Básquet, fútbol, ciclismo. Gracias a Dios, aún puedo yo seguir andando en mi...
0: Es que al buen músico el compás le
1: queda. Sí,
0: usted una destacada deportista.
1: Gracias a Dios.
0: Casi digo desde que era joven la miraba, pero somos contemporáneos. Yo un poco más, pero el deporte tiene corazón.
1: Sí.
0: ¿Y usted de qué, Gabriela? ¿En qué va?
2: Bueno,
0: a jugar, ¿en qué deporte?
2: Yo lastimosamente no soy una persona deportista. Pero aún así, yo siempre estoy predispuesta en mi promoción, que si falta alguien para el indoor, yo me meto en el indoor, así no tape y mi promoción me quiera matar porque me dejo meter los goles hasta que llegue la arquera. O si falta alguien en el básquet, me paro ahí para que no los eliminen y tener el equipo completo.
0: Se para ahí para que no la eliminen.
2: Para que no eliminen a mi promoción.
0: Para pelear y luchar ahí.
2: Para que...
0: Toda murga usted,
2: estoy,
0: ¿no?,
2: aquí, sí. En lo que sí he apoyado mi promoción ha sido en la posta y en el ciclismo. Vamos a ver, como dice Miriam, a ver si este año las rodillas me lo permiten en seguir corriendo, pero de ahí en todos los demás yo soy la chica de la barra brava. Eso sí, conmigo cuenten siempre.
0: La barra brava,
2: siempre.
0: No nos quede ninguna
2: duda. La barra
0: duda.
2: Brava de la promoción 2002.
1: Es Murga.
0: Señoras y señores, oyentes nuestros, qué satisfactorio para nosotros escuchar a ex integrantes del Guillermo Ordóñez, estudiantes. Y que es una reflexión para todos. Uno no sabe el destino final. A veces, hoy podemos estar aquí, mañana quién sabe. Pero lo más importante, me dirijo con esta reflexión a los ex-guillerminos. Es el momento de unirse. Que hoy estamos, mañana quién sabe. Y vamos el 25 de julio, a ser partícipe de las Olimpiadas del Guillermo Ordóñez Gómez. Hagámoslo, de todo corazón. Miriam Sigüenza y Gabriela Murga Añasco han estado aquí con nosotros invitándoles. Esperamos que una semana antes de que vaya a iniciar estas Olimpiadas tenerlas presentes aquí para que nos indiquen cuántos equipos van a participar. Muchas gracias.
1: Gracias a usted por la invitación.
2: Muchas gracias por la invitación.
0: Señoras y señores, ya regresamos. Y cuando regresemos vamos a hablar con don Javier Mora del Departamento de Comunicación de la Ilustre Municipalidad del Cantón Salinas. Don Javier Mora, la publicidad no se demora, ya regresamos.

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3: 10:37.
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3: 10:43.
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0: Continuamos, señoras y señores, gracias a los oyentes que reportan sintonía. Don Tipán en el Mercado Central de Santa Elena, a todo volumen en el puesto número 4. Muy bien, en San Pablo, la familia Reyes Tomalá, Tipán, acá sigue haciendo bulla, dice. Bueno, los mensajes que nos llega. Y la cumpleañera, Juliana Moreira, esposa de don Hugo Rodríguez Mirabá, que nos ha invitado al sushi. Ay, muchas gracias. 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Vámonos a Salinas, allá está Javier Mora, el que no demora. No, se dice que no demora. Bueno, ojalá no sea en todo. En las noticias no demora. El resto, sí, no sé. Don Javier, buenos días. ¿Qué novedad tenemos en el Cantón Salinas? La provincia le escucha.
1: Muchísimas gracias, Javier Ríos Tipán. Muchas gracias a Zuli, gracias a HR, a los compañeros de la consola que nos permiten amablemente utilizar para bien, como siempre, para poder difundir, para poder comunicar, ampliar y en detalle dar a conocer todas las actividades que realiza el señor alcalde del Cantón Salinas. Y en nombre del ingeniero Denis Córdoba Secaira, como siempre, reciban los hermanos de este noble cantón de nuestro querido país y todas sus parroquias, Santa Rosa, Anconcito, José Luis Tamayo. Tocayo, voy a tratar de hacer un poquito breve. Las redes sociales ahora apuntalan, ahora maximizan, multiplican realmente muchas actividades. Lo ven al alcalde recibiendo a delegaciones deportivas, lo ven al alcalde gratamente celebrando con los adultos mayores en las diversas casas de vida, lo ven al alcalde Denis Córdoba entregando cubiertas metálicas. En fin, cada semana hay importantes actividades en ámbitos sociales, en ámbitos deportivos y en las obras que se mantienen en firme en diferentes partes de todo el cantón. Por eso voy a tratar de hacer breve una reseña de lo más reciente. En este momento, en este instante, cuando yo estoy acá en un vehículo municipal, he querido lógicamente tener un mejor audio y por eso he buscado tipo cabina. Tipo cabina he buscado.
0: Está transmitiendo pues, aquí, vivo y en directo.
1: Estamos en directo, y por cierto, ya que usted habla de transmisión, ayer lo escuché muy sentimental, muy profundo, en el tema del Día del Locutor Nacional Ecuatoriano, así que vaya para todos esos locutores compañeros, quienes nos hemos dedicado en su momento, tanto a la amenidad como a la información. Siempre nuestro respeto para este grupo de compañeros que ahora nos informan desde Antena 3. Tocayo, estamos en este momento, en este instante, nos encontramos aquí en lo que es la Brigada de la Salud. El ingeniero de Discordo ha tenido cada semana llevar una interesante Brigada de Salud. Ahora estamos en el sector denominado Salida del Sol. Este sector pertenece al barrio León Febres Cordero. Es muy cercanamente colinda, a pocos metros de la carretera principal, la vía alterna que entra o sale para Salinas. El día de hoy, adicionalmente, que muchos usuarios están aprovechando, mire, tenemos Brigada de Salud, tenemos odontología, tenemos fisiatría, tenemos medicina de edad, medicina gratis para quien lo necesite. Tenemos también una dinámica de show infantil bonito, tenemos cortes de cabello, es decir, tenemos una feria familiar bastante completa que a veces también se complementa con veterinaria. Es decir, esto va recorriendo y esto lo saben los vecinos que nos han visto a veces perifoneando y también presentando estas actividades que siempre se hacen bajo la coordinación de los directivos, de los presidentes barriales y de la comunidad, que también dicen, yo necesito, yo quiero esta brigada. Y ahora en Salida del Sol, en este momento, Tocayo. Y en este mismo punto, sí, me permito invitar abiertamente a la comunidad, hoy día a las 6:00 p.m, aquí en el punto de Salida del Sol.
0: ¿Ya?
1: El alcalde de Salinas, el ingeniero Denis Córdoba, estará socializando, estará dando a conocer. La socialización no es más ni menos que la información, que la conversación, y también en su momento, como un acto democrático pluralista, la comunidad pudiese, a su alcalde, luego que el alcalde explica, pudiese pedirle alguna explicación a profundidad a algún tema que no quedó muy claro, porque el señor alcalde también en las diferentes socializaciones que hace de las obras que va a construir, él siempre está acompañado de un sistema de audio muy fortalecido. Tienen una pantalla también donde todas las personas podemos ver, y ahí pues no, recordemos que el alcalde Salinas es ingeniero civil y él maneja muy bien el tema de los planos, pero lo hace de una manera bastante lúdica, bastante
2: utilizable, bastante entendible,
1: ¿no? muy coloquial, ¿ok? Ya. Entonces estarán los mapas, las tuberías, los tiempos, el tiempo de ejecución, el presupuesto, todo aquello. Hoy a las 6:00 p.m. estamos invitando a la comunidad de Salida del Sol. ¿Cuál va a ser la intención? Se va a construir, por fin, se va a colocar el alcantarillado sanitario en este punto de la parroquia José Luis Tamayo.
2: ¡Qué felicidad! Y todos sabemos, ¡qué felicidad!
1: Tocayo, que una familia ya tenga su medidor de agua, ya tenga su instalación para las aguas servidas, para las aguas residuales, ya tenga, porque esto es sinónimo en su momento de que van a tener calles asfaltadas, como la tiene el 9 de octubre, como la tiene también el 6 de junio, como se están construyendo aquí en José Luis Tamayo, Brisas del Mar, en Lenín Moreno, en Arena y Sol, en Vinicio y Agual 1 y 2, en Paraíso, una maravilla. Realmente José Luis Tamayo, tal vez por el tema de recordemos que hubo incendio en la refinería de Esmeraldas, esto atrasó un poco la distribución del asfalto a nivel nacional, tal vez también un tema de contratación pública, el tema del CERCOT, usted que ha sido parte también de la función pública, Tocayo, y las personas que están escuchando saben que es tedioso, que a veces no va al ritmo que quisieran los ciudadanos ni la autoridad, pero estamos trabajando en este instante.
2: Hay que cumplir tiempo presentando los pliegos, los TDR, y a veces, y déjeme acotar algo aquí, a veces la ciudadanía quiere que se haga rápido, pero la gestión pública demora. Y eso no, sale del radio de acción de aquí de la provincia, porque eso es a nivel nacional, cuando tiene que el CERCOP ir aprobando y aprobando y a paso de tortuga. A veces hay que decirlo, porque a veces culpan a la autoridad y la autoridad no tiene culpa, oyentes nuestros. Continúe.
1: Correcto, Javier, muchísimas gracias por esa puntualización. Y me permito también una vez más, en la parte final, para ir siendo claro, hoy a las 6:00 p.m, en este mismo punto que los moradores están, salen, observan, escuchan, hoy muy temprano, 8:00 a.m, se hizo el perifoneo correspondiente en el sector Salida del Sol. En este mismo punto estaremos en la noche, 6:00 p.m, ya se ha cursado la invitación a la Policía Nacional, tendremos compañeros de Justicia y Vigilancia, tendremos sillas, comodidad, sonido, para que las personas puedan entender, ya lo decía usted, cuándo arranca la obra, qué tipo de material, el presupuesto, uh-huh, etcétera, etcétera, cuántas cuadras, entendemos, y tengo aquí una ayuda a memoria, Javier, esto va a beneficiar prácticamente a 250 familias, hablamos prácticamente de 15 manzanas, con un presupuesto de $220,000. Uh-huh. El tiempo de ejecución, me anticipo, son 90 días según un poco la ayuda a memoria que tengo aquí a la mano, que amablemente también nos ha dado la empresa Aguapen EP. Recordemos que esto va ligado con esta empresa mancomunada como es el municipio del Cantón Salinas y uh-huh, Aguapen EP. Hoy 6:00 p.m, el alcalde de Salinas, Denis Córdoba, estará socializando en Salida del Sol el tema de la colocación, de la construcción del alcantarillado sanitario. Ahora, también hablando de socialización, Tocayo y oyentes de Antena 3, el domingo anterior, el señor alcalde estuvo en el barrio Coreza, barrios característicos, Coreza, dando a conocer ya los ingenieros, los topógrafos, ya empezaron todo el estudio y todo lo que es la construcción del futuro estadio municipal Racing. Va a ser una maravilla.
2: Ya se viene el Racing, el estadio. Donde estuve presente en la socialización que hizo el alcalde en Salinas, ahí estuve, y se viene ahora sí, una realidad, el estadio del Racing. Qué
1: efectivamente,
2: belleza.
1: Vamos, ya están los ingenieros el día domingo, luego de un partido senior, un partido de categoría de 50 años, hay un contento, imagínense, tener el nivel de un estadio, tener camerinos profesionales, tener graderíos profesionales, tener la posibilidad de recibir a otros equipos del país. Esto va a ayudar muchísimo al comercio, a la tienda, al hotel, al hostal, y no solamente la construcción de este estadio, que va a ser una maravilla. Amigos deportistas del Cantón Salinas, que ya se lo merecía nuestra cabecera cantonal, sino que el señor alcalde ha dicho que a la par, al unísono, va a contemplarse mejoras, por ejemplo, en esa avenida que es bastante transitada cuando hay eventos, cuando shows, me refiero a la calle Antonio José de Sucre, la avenida 23. Yeah. Esa avenida tiene un problema similar, para que la gente y los oyentes nos ubiquemos en el tiempo. Así como tenía ese problema la calle que conducía desde el Paseo Shopping hacia Aguapén, una calle que a veces se ponía algo y se volvía a dañar, ahí se hizo un trabajo macro. Ese trabajo tal cual se tiene que realizar, así lo ha explicado el alcalde de Salinas, el ingeniero Denis Córdoba, en esa avenida. Por eso es un poquito la demora, pero a raíz, a la par de la construcción del Racing, de este estadio municipal nuestro salinense, vamos a arreglar, vamos a intervenir en esta calle y también en aceras, bordillos en sectores y barrios colindantes como Barrio Milagro, como el barrio, ha dicho el alcalde que ya no se va a inundar cierto sector de Salinas, vamos a embellecer, engalanar lo que es Evaristo Montenegro, Francisco Rodríguez, Barrio Bazán, Barrio Milagro, es decir, vamos a hacer una obra integral, lo ha dicho el alcalde de Salinas, millones de dólares que han sido manejados de manera honesta, transparente, prolija, y ahora hablando del tema deportivo del Cantón Salinas. El domingo ya estuvo en territorio, luego de un juego entre seniors, le decía allá los compañeros de Evaristo Montenegro, los hombres y mujeres que estaban haciendo barra, hay un contento generalizado en el Cantón Salinas. Tocayo, no sé si de referente a esto tenga usted alguna pregunta adicional.
2: Se mantiene que será para 6,000 hinchas, eso es lo que escuché cuando fui a la socialización, con un aforo para inclusive más aficionados. ¿Usted tiene los detalles técnicos, por si acaso, allí, de cuántos aficionados va a ser este escenario deportivo del Racing, que hace mucho tiempo, creo que es, no me equivoco, 5 meses, que socializó y hoy, sorpresa, va a ser una realidad? Yo me transformo cuando hablan de deporte, me transformo cuando hablan de estadio, porque el deporte también tiene corazón, Javier, te escucho.
1: Bueno, Tocayo, usted ha sido también una voz que ha entrevistado, que ha estado al pie de la cancha con comentarios. El deporte también es salud, el deporte es sano entretenimiento, es competir en buena lid con el rival. Efectivamente, cerca de 5,000 personas podrán ver juegos, entrenamientos. Imagínense con camerinos, con iluminación, partidos en el día, partidos en la noche, recibir otras delegaciones. Mire que equipos de la talla del Barcelona, del Emelec, han venido acá a nuestras playas por el clima, por la temperatura, a preparar sus temporadas. Imagínese ver ya a la gente de Liga, del Independiente, del Barcelona, venir a pelotear, venir a ensayar acá, sería una maravilla. Y lógicamente, todos los equipos que conforman en muchas categorías, hombres y mujeres, niños, jóvenes, hombres y mujeres que siguen manteniendo su cuerpo, su mente diestra, fresca, en actividad como es el deporte. Efectivamente, el Racing, ya está el equipo de los ingenieros, de los topógrafos, ya empezamos prácticamente la construcción del Racing. Y en la parte final, Tocayo, me parece que en este medio se leyó un tema de escombros, de desechos, me parece que en este medio muy importante como es Radio Antena 3, quisiéramos solamente exhortar, pedir a las personas en diferentes partes, sobre todo en la parroquia Santa Rosa, se hace siempre y se mantiene con normalidad el tema de la recolección de los desechos. Más allá de una parte legal, una parte de multa, una parte que puedan llamar la atención, porque realmente eso puede traer algún tipo de fricción, algún tipo de impasse, algún tipo de careo, y es lo que no se quiere. Solamente llamamos a quienes venden esos deliciosos productos, el dorado, la albacora, que inclusive es exportación, se van a otra provincia, inclusive más allá, a otro país, que respetemos, que vendamos nuestros productos, que vendamos estos ricos pescados deliciosos que todos nos encantan, un buen ceviche, etcétera, pero que seamos, tratemos de ser limpios. Hay lugares, hay sectores y hay horarios que ya la parroquia Santa Rosa, el puerto de Santa Rosa conocen dónde dejar los desechos y los horarios donde con normalidad se está manteniendo la recolección de los desechos. Nada más con eso, nosotros como institución tenemos siempre, estamos con grupos, usted sabe, cuando hay una institución, el grupo de ingenieros, el grupo de limpieza, el grupo de logística, el grupo de comunicación, siempre nos damos, nos compartimos noticias y novedades a la orden, Javier, cuando hay alguna novedad nos puede trasladar al equipo de comunicación, a coordinación y poder responder. Muy agradecidos por estos minutos valiosos. No sé si hay otra pregunta, sino agradecidos en nombre de nuestro alcalde, el ingeniero Denis Córdoba Secaira, desde el Cantón Salinas, desde Salida del Sol.
0: Salida del Sol. Mire, JM, me ha dado mucho gusto. ¿Sabe lo que me ha dado mucho gusto, JM? De que Salinas va avanzando a pasos agigantados. Las cosas que se dicen, se socializan, son realidades, porque lamentablemente, hay que decirlo, ¿no? Muchos adolecen de olvido y hacen socialización y después no se cumple. Aquí se ha socializado y qué honor para este humilde ciudadano que algún día pasaré a formar parte de los ciudadanos que no estén en esta tierra, pero estuve presente en la socialización del estadio Racing y que hoy ya me diga que se va a construir. Ahora del alcantarillado. El alcantarillado es la obra que se entierra, que no se ve, y muchos no quieren hacer. No quieren hacer muchos alcantarillados porque no se ve. No se ve la obra. Pero no saben que eso es salud. Porque eso es salud. Eso es vida. Esperamos que en esa socialización le vaya bien al ilustre burgomaestre del cantón Salina, que con letras indelebles, hay que decirlo, a Denis Córdoba Secaira. La parte final, JM, le escucho.

0: y todos sus sectores, los girasoles unidos, y la entrada a las terrazas. Esto es el contorno, todo el marco, todo lo que circunda a Balcón Encantado de la querida parroquia Anconcito. Es una mega obra importante, años, décadas, personas que han majado lodo, que no podían salir con sus hijos a la escuela, que no podían salir a su trabajo, el taxi, que la moto se entrampaba, se quedaban. Esto va a cambiar. Una construcción, una transformación con decisión y convicción. El alcalde de Salinas, la gente le dice con mucho aprecio, el Colorado de Salinas. Muchísimas gracias, Javier. Un fuerte abrazo a los oyentes de Antena 3, a usted, a Zuli y a HR. Un fuerte abrazo y recordemos más que nunca, todos somos Salinas. Oyentes de Antena 3, una buena mañana. Gracias.
1: Gracias, JM. Ahí estaba JM, el bueno. Yo conozco JM, el malo. Gracias. Eso es lo más importante. Hacer política no es hablar por hablar. Hacer política son obras que deben quedar. Y Salinas está dando una muestra de trabajo. Que Santa Elena, La Libertad, también siguen por ese andarivel. Pero ¿cuál es la diferencia? Que en Salinas se comunica, lamentablemente. La Libertad y Santa Elena no comunican. Y eso está faltando. Y adolecen. Oye, pero Santa Elena debe tener alguien que le diga a los medios de comunicación lo que se está haciendo. La Libertad, de igual manera, Tamarillo está trabajando. De eso no queda ninguna duda. Pero uno tiene que enterarse por los medios digitales.
2: Así
1: ahora
2: dicen.
1: La gente, ay, que el Facebook, ay, suban al Facebook, ahí está todo. No todo el mundo tiene Facebook, por eso esta radio la utiliza, la escucha la mayoría más uno de los ciudadanos de la provincia de Santa Elena, porque esta radio es el que se ha convertido de un tiempo acá en el oído del pueblo, en la voz que quieren escuchar. No se olviden que hay mucha gente que no anda con estos Thunderland, Facebook, Twitter y tantas vainas por el estilo. He dicho, ya se me está subiendo el azúcar, oyentes nuestros, vamos a hacer un paréntesis.

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1: 11:06.
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1: 11 horas, 7 minutos.
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2: Vamos a continuar, estimados oyentes. Vamos avanzando. Sí, señor. 11:10. 11:10 en el informativo satelital. Vamos nosotros a continuar a esta hora de la mañana. Y vamos con Manuel Meregildo, quien sigue de cerca también lo sucedido el fin de semana a la altura de uno de los puentes de la comuna Zapotal. Escuchamos, Manuel, el reporte que usted tiene a esta hora. Adelante.
3: Bueno, sí, compañera. Bueno, con más informativo, salimos desde lo que corresponde en el hospital de Ancón, ya averiguando todo lo que aconteció con este ciudadano que lo habíamos trasladado hacia ese sector, hacia ese lugar, centro hospitalario, donde el señor Víctor Salinas Ortega, de 56 años de edad, ya fue trasladado la tarde de ayer en una ambulancia hacia la ciudad de Guayaquil, porque según acá no hay las maquinarias suficientes para poderlo establecer en su humanidad, que tiene varias fracturas en su cuerpo. Quiero manifestar ahí, bueno, a una persona que nos dio la fuente sobre lo que habría ha sido trasladado este ciudadano, ¿no?, a la ciudad de Guayaquil. Ya en estos momentos ya no está. Ayer fue trasladado, en la tarde de ayer, precisamente a la ciudad de Guayaquil. Desconocemos el centro hospitalario donde fue otorgado, ¿no?, pero proporcionó el nombre y la edad de este caballero. El nombre es Víctor Salinas Ortega, de 56 años de edad, que le dieron el pase inmediatamente para la ciudad de Guayaquil para ser puesto a las órdenes de los galenos y pueda asimismo darle un control a su humanidad, porque lleva varias fracturas en su humanidad con los huesos y varias quemadas también que lleva también ahí en la piel, ¿no? Nosotros hemos indagado, hemos investigado sobre este ciudadano que tuvo el inconveniente en la estatal E40, muy cerca a la comuna Zapotal, compañera.
2: Perfecto, listo, compañero. Muchísimas gracias ahí por la información, amables oyentes. Ayer lo comentábamos y ayer también le indicábamos a ustedes de que teníamos esta información ya, de que estaban a la espera de, no sé la verdad si un cupo en alguna casa asistencial, sí, pero estaban ellos a la espera de que fuera trasladado a la ciudad de Guayaquil. Efectivamente, entonces, Manuel indica de que esto se habría dado el día de ayer, y el conductor justamente de esta de este vehículo sí responde a los nombres de Víctor Salinas Ortega, de 56 años de edad. Incluso el día lunes, que realizaba un enlace, les comentaban que teníamos la identificación del conductor, que efectivamente es tal cual el compañero lo informa el día de hoy, Víctor Salinas Ortega, de 56 años de edad, y que él pues conducía este camión de transporte pesado, ¿no? Específicamente se dedica a la distribución o a los viajes con larvas de camarón. Así que Javier fue trasladado ya a la ciudad de Guayaquil. También sabíamos que tenía múltiples fracturas, ¿no? Ayer nos comentaban inclusive, que se encontraba un poco estable, pero sí necesitaba de intervenciones quirúrgicas. Así que, estimados oyentes y amigos, esto es realmente un tema para largo. Ayer comentaba de que cómo puede estar, ¿no?, el conductor, tanto emocional como psicológicamente, ante tanta situación que se ha venido presentando, y sobre todo ante comentarios que en cierto sentido son hasta fuera de contexto, ¿no? Y fuera realmente de lugar. Ahora imagínate, en la ciudad de Guayaquil, ¿no? Que ha sido trasladado el día de ayer, la situación de la familia también ha de ser un poco complicada. Ayer hablaba Manuel Meregildo con una de las ciudadanas, vecinas justamente del otro ciudadano que también pereció, de nombre don Carlos Tomalá, si no estoy mal, ¿no? Don Carlos Tomalá, Carlos Adrián Tomalá, de entre 35 y 36 años. En el sector Cordillera del Cóndor, que también ellos todavía necesitan de recursos económicos, están todos los trámites ahí en la ciudad de Guayaquil, esperando que el cuerpo también sea reconocido y poder justamente darle la cristiana sepultura. Así está, Javier, y este tema seguirá de largo, ¿no? Seguimos siendo noticia ante esto tan penoso y lamentable que se registró el fin de semana.
4: Y como ha escuchado la ciudadanía de parte de Manuel Meregildo, licenciada, no está por demás decir que el Señor, no obstante haber sobrevivido a este trágico y lamentable accidente, todavía se debate entre la vida y la muerte. Es algo indescriptible. Por eso, como lo he escuchado durante todos estos días de ese accidente, he escuchado a muchos ciudadanos hablar de prudencia, de que para conducir hay que ser prudentes. No lo digo por el señor de las larvas, que transportaban larvas. La prudencia debería ser de aquellos que de una u otra manera se encuentran amanecidos, por decirlo menos, y que quieren ir a un viaje de placer. Pero si están cansados, amanecidos, y si encima, tras de eso, no lo digo por ellos tampoco, hay algo de consumo de bebidas espirituosas, no conducir. Ha sido lamentable, esto ha conmocionado al Ecuador entero. Pero la vida continúa, la vida sigue, pero las secuelas no se borrarán jamás. Quienes hemos perdido un ser querido sabemos la tristeza que nos embarga y nos va a embargar toda la vida. El amor al prójimo no se termina con la muerte de uno. Muere el cuerpo, pero su espíritu siempre vivirá. Y los buenos recuerdos siempre van a tocar las fibras más débiles que tenemos en el corazón, amables oyentes. Qué lamentable, esperamos que se recupere el ciudadano que salió como sobreviviente en este accidente que cobró 12 vidas humanas.
2: Así es, y todavía no tiene respuesta de Aguapén, don Reyes.
4: No.
2: Todavía, y desde temprano, mire, cerca de las 8 y un poquito más. Y nada.
4: La última llamada que he hecho, a las 9:40 lo he llamado.
2: Ya.
4: Sí.
2: Y nada todavía. No hay ningún tipo de respuesta. 11:17 minutos.
4: Ahí está el señor gerente.
2: Sonó, a ver.
4: Está escuchando para hacerle esta pregunta al señor gerente de Aguapén. Está sonando su teléfono, ¿no? En este momento. ¿Cómo le va, señor gerente? Tenga usted muy buenos días. La comunidad de la península quisiera saber, señor gerente, qué situación se le puede decir a la comunidad, este trabajo que ya están haciendo al fin, ¿cuándo va a estar terminado o hoy se termina todo ese asfaltado de lo que faltaba? Lo escuchamos en la comunidad, señor gerente.
5: Bueno, sí, ya comenzamos a realizar ya el trabajo final de lo que es reposición de asfalto, ¿no? Pero también hay que hacer algunos pequeños movimientos de tierra ahí, debido a un poco del hundimiento que ha habido. Estamos poniendo un nuevo material, estamos poniendo material para que no se nos pueda volver a hacer un movimiento.
4: Sí.
5: Entonces, ya el día de mañana estaría terminado todo el trabajo. Hoy día estamos moviendo, como le dije, material, poniendo material, sacando material con maquinaria, y ya el día de mañana estaría el asfalto, pues.
4: Ahí tiene que compactarse bien, pues, ¿no? Para que
5: se... Así es, pues, el mismo tema, que es una zona de alto tráfico, se va a poner material, un buen material, y así mismo se va a poner una capa asfáltica gruesa por el mismo tema, que pasa harto vehículo también pesado, ¿no?
4: Claro, ahí es de harto flujo vehicular. A buena hora, señor gerente, la comunidad de la provincia de Santa Elena estaba en la expectativa y hoy amanecimos con esa información. Esperemos que se culmine todo bien. Y
5: sí, mañana, no demora un poquito, bueno, por unos temas, un documento más que todo, ¿no? Pero ya está solucionada toda esa problemática, entonces ya comenzamos el asfalto y ya mañana se termina.
4: Excelente. La última interrogante, y muchas gracias por atendernos. Estábamos preocupados que no nos atendía la semana pasada, pero ya tenemos el contacto directo. Señor gerente, de lo que ha sucedido el día de ayer y en las páginas de Aguapén, se habla de que ha existido un intento de robo en las oficinas de Aguapén, en la matriz. ¿Conoce algo usted del tema y cuál es la información que le puede dar a los miles de oyentes de Antena Península? Lo escucho.
3: Claro, ayer hubo un conato con una persona que se hace pasar por trastornos mentales. No solo pasó aquí, pasó en otras instituciones también, ayer en Salinas. Uh-huh. Ah, tengo conocimiento porque justamente una señora vio la publicidad. También ha hecho lo mismo en Chordelec, imagínense. La misma señora, porque ella la identificó, me dijo que me iba a mostrar la foto.
4: Ah, yeah.
3: Entonces ella, esa señora, tiene, parece que hace estos actos muy seguidos en diferentes instituciones. Y quiso hacer lo mismo acá, ¿no? Declararse con trastornos mentales, con ansiedad. Aprovechó de que en un momento de un descuido, un usuario abrió una puerta abierta en el área de cajas, se metió, pero todo fue controlado, ¿no? Todo fue controlado, no pasó a mayores, ¿no? Como dicen que hubo un asalto,
4: sí.
3: Mandaron fotos con metralletas y de que ella estaba haciendo distracción para que otros asaltantes le roben las pertenencias, el dinero a los usuarios. Todo eso es totalmente falso, ¿no? Yo pienso que un medio serio siempre debe contratar la noticia, ¿no? Llamándome directamente al gerente o directamente a Mónica, que siempre está en contacto con todos los medios, ¿no? Entonces, gracias por la llamada y también para poder aclarar esta situación que se presentó ayer, ¿no?
4: A buena hora que nosotros tenemos contacto directo con ustedes y en el ámbito del respeto y la consideración por el bien de la ciudadanía, queda descartado cualquier robo. Y alguna página, según usted, que no lo he visto, que aprovechando esto hace sensacionalismo para denotar el trabajo de Aguapén. Si tiene alguna novedad que pueda informar, señor gerente, lo escuchamos.
3: Bueno, estamos trabajando en algunas obras, ¿no? Hoy día tenemos una obra en Muey,
4: sí,
3: en la alcantarilla, que vamos a trabajar con
4: el municipio
3: con de Salinas. Con Santa Elena también estamos terminando ya la calle Mangaralto, que estamos ya también para asfaltar el día sábado. Hacemos así mismo un movimiento de tierra, rellenos, compactaciones, para el día lunes, martes, así mismo tener asfaltada ya esa avenida también de alto tráfico. Ahí mismo ya se ha dispuesto también ya entrar a laborar en el barrio 11 de enero. Toda esta problemática que venimos sufriendo también ya para dejar culminado todo este trabajo, ¿no? Estamos trabajando, como digo, con los tres alcaldes, aquí en Libertad, estamos trabajando, dando acompañamiento en todos los trabajos que tengan que ver en las calles que está faltando el alcalde de la Libertad, en el sistema de aguas lluvias que también está realizando. Son obras importantes para la ciudadanía, ¿no? un beneficio para un mejor vivir para todos esos sectores.
4: Bueno, así está, oyentes nuestros, que siga, que fluya las obras, que fluyan las obras en bien de la provincia de Santa Elena. Muchas gracias por su atención, estimado.
3: Gracias, estimado licenciado Javier Reyes.
4: Cuídense mucho, un abrazo, excelente día. Señoras y señores, hemos dialogado con el ingeniero Zúñiga. Y nuestro medio siempre con la verticalidad del caso. Llamar al protagonista, llamar a la primera persona en Aguapén, que es el gerente. Todos tienen, en esta institución, en esta empresa, tienen un rol muy importante. Desde el obrero hasta los funcionarios, hasta llegar a la gerencia. Pero el responsable es el señor Javier Zúñiga. Él ha manifestado claramente lo que, sin saberlo, porque no soy ingeniero, no soy un sábelo todo, cuando Zully preguntó, pero están sacando tierra, yo le manifesté inmediatamente, sin conocer, que están sacando la tierra mala para poner la tierra buena. Es lo que tiene a decir. Y lo ha corroborado don Javier Zúñiga. Y por eso también pondero la actitud de la licenciada Sánchez, que siempre me pide contrastar la información con la persona responsable, como es don Javier. Y don Javier también ha manifestado que van a sacar material, van a compactar, poner material, porque es una vía duradera, una vía de alto tráfico. Y eso es lo que se quiere, pues, ¿no? Tengo la sensación que la ciudadanía en estos tiempos se desespera, y con obvias razones. La ciudadanía se desespera por ver que esa obra, y nos llamaban constantemente, de mismo que viene don Vaquerizo, me voy a apartar ahí un ratito para ver cómo está la situación y tomar un par de fotos para ver a las 2:15 que paso por allí cómo está el trabajo. Porque bien por Aguapín, porque siempre he manifestado, todas las autoridades de cualquier índole, lo que quieren sacar adelante, en este caso, a su empresa, los municipios, los alcaldes, a sus municipios, hay que sacarlo adelante. Y también supo manifestar que no ha habido un asalto, no ha habido un perjuicio a la institución con esta situación, y que en Chordelec, en otra provincia, en provincia de la Sierra, también ha hecho esto la...
2: En Azuay, por Chordelec pertenece a la provincia de la Azuay.
4: La provincia de la Azuay, fíjese.
2: Se me sorprende entonces la señora, sí, o sea, bueno, no es de Santa Elena, es de otro lado, es de Santa Elena y también...
4: Es un comportamiento inusual que se ha dado, pero total, ya ha quedado por lo menos aclarado el tema. Y eso sí le digo, ya esto es punto aparte de lo de Aguapén. Todos en los actuales momentos aquí en la provincia de Santa Elena debemos andar atentos hoy y oyentes nuestros. No confiarse. Si cargan su teléfono, por favor, no sacarlo ni exhibirlo. Por ejemplo, si tiene su teléfono, llévelo en una, en un lugar seguro. Voy a ser infidente, oiga, cuando voy a Guayaquil, mi teléfono me lo pongo en las medias. Y no es de alta gama, como tiene aquí la compañera.
2: Mentira. ¿Sí?
4: Teléfono, un Samsung, S6, creo que ya van por el 25.
2: ¿Y usted entonces, tiene el 6?
4: El 6 yo recién. Entonces, pero uno cuida, porque más es una herramienta de trabajo. A todos los ciudadanos, cuando van a la buseta, por favor, escondan bien su celular. Anden atentos. Si van a salir en la madrugada, por ejemplo, 11, 12 de la noche, en unas calles que no son muy transitadas, evite cargar sus pertenencias. Por allí estaba viendo un video hoy en la mañana, y ya subió hace 3 días, y de que una señora en una moto se baja y anda, digo yo, encarterada la señora. Ese, hablo con la jerga normal. Andaba encarterada la señora. Entonces ya la gente al ver una cartera, o sea, el maloso, ya pues ve una cartera, aquí hay un teléfono allí adentro. Cargue una cartera, pero cárguela vacía. Cárguela allí con un maquillaje, algo guardadito, y el teléfono téngale guardado en un lugar seguro. Y si es maquillaje también, como lo utiliza una amiga que conozco que son de alta gama, entonces ahí también no va a andar cargando su maquillaje de esos que cuestan carísimo. Total, deben andar es atentos en todo. Va al banco, por favor, mirar a la izquierda, a la derecha, si va a sacar una considerable suma de dinero, llamar y pedir resguardo a la policía para que le lleve hasta su casa o hasta su empresa donde va a utilizar el dinero para pagar a sus trabajadores. Pero es el momento de andar a la expectativa de todo lo que pasa, porque las condiciones no son favorables. Es como el clima. Dice el clima malo, el clima bueno, pero las condiciones climáticas no, las condiciones sociales que vive la provincia de Santa Elena no son nada halagadoras. En cualquier momento te cogen y te roban, Diosito lindo, para que alguien te pone un arma al frente, dame lo que tiene, Diosito lindo, no, bueno, los que tienen pues no van a entregar. A mí, llévete todo, un reloj Salco que de $6 que lo compré hace tiempo, no van a ganar nada. Pero hay mucha gente que sí carga blandiendo su buena esclava. He visto gente que un gran amigo mío carga tremenda cadena, que con esa cadena tranquilamente en la ollita de oro sí le dan un buen billete. Entonces por eso hay que andar cauteloso. Y si su niño estudia en el colegio, por favor no le deje llevar el teléfono. Hijo, apenas llegas, coge tu teléfono aquí en casa. ¿Sí han escuchado eso? Salió a la panadería y le robaron. ¿Usted ha escuchado eso, Zuli? La panadería está en la esquina.
2: Claro, es que a veces saben ir, bueno, si hasta el baño llevan el teléfono.
4: Si la panadería de la casa está en la esquina. Todos lados. Y en la esquina tenemos que comprar algo. Y entonces, pues, en ese trayecto, le van robando. Todos tenemos que tener, creo que hay que hacer una cruzada. Una cruzada de solidaridad. Una cruzada de que andar a las expectativas. Porque no estamos tan seguros, oyentes nuestros. Ya lo dijo un policía aquí hace mucho tiempo. No se puede poner un policía en cada cuadra porque no alcanza. Pero por eso tenemos que cuidarnos nosotros mismos y estar atentos. Cuidados nos van a robar.
2: 11 de la mañana con 31 minutos, amigos, 11 de la mañana, 31 minutos, ¿no? En todo caso, tal como lo estaba también indicando, ¿no? Se descarta el tema de la delincuencia, de que entraron supuestamente los sujetos ahí a la oficina matriz, que armados, que ni sé qué y ni sé cuánto, incluso las imágenes que publican en ese medio de comunicación digital son de inteligencia artificial, no son imágenes reales, estimados oyentes y amigos, pero hay muchos ciudadanos que esa inteligencia artificial, las fotografías como parecen real, tienden a confundirse, ¿no? Y creen que realmente sucedió. Por eso luego sacaron ese tema de la aclaración. Bueno, ahí faltó también saber qué mismo ocurrió con la señora, dónde está la señora, porque dice que ayer mismo también fue a otros lados, logró, bueno, dice intento de hurto, ¿no? Entonces, como al momento dicen intento, quiere decir que trató de hacerlo, pero no lo hizo. Pero me llama la atención esto de Chordelé, entonces, la señora que por allá, que le iban a enviar la foto porque todavía no le habían llegado la foto, pero dicen que es la misma señora. Sí, ¿dónde estará la señora? Y ojalá la señora también diga algo. ¿Usted cree que diga algo la señora Don Reyes? No, porque ya hicieron viral esa foto.
4: Ya hicieron viral esa foto.
2: Entonces, no sé, pues alegan de que supuestamente la señora se hace pasar por problemas mentales.
4: Los familiares que pueden salir a decir, oiga, mi mami está divariando o algo por el estilo. Ahí ya esa patología psicológica no la sé. Allí porque yo a veces sí la veo alterada, o sea, a ciertas personas, pero eso es punto aparte. Pero eso ya es cuestión psicológica. La señora como que, a veces como dice, que la palabra no suena, y la voy a decir.
2: ¿Qué palabra?
4: Que la gente dice, no, que está loca. Pero es lo que trata de entender uno, te trata de decir uno. Pero esperemos, dice... Bien trae acotación la compañera de que diga algo, porque ya se ha hecho viral. Y puede salir a desmentir los familiares mismos. Esperemos que con el transcurso de las horas las cosas se vayan esclareciendo y haya sido, como es, ¿no? Un mal rato nomás que han pasado los amigos de Agua.
2: Esperemos, como bien lo dice usted, pero lo que sí trasciende, oyentes, es lo ocurrido también en la ciudad capital. Pudieron observar el video del taxi, ¿no? Oiga, la chica está súper mal, la chica está súper mal, e indican que el chico ya ha sido dado de alta, pero ahora están investigando si el taxi se puso en movimiento sin conductor y atropelló a una mujer en San Juan. El hecho ocurrió en la calle Guatemala, en el sector de San Juan, y quedó captado por cámaras de seguridad. La joven afectada permanece en estado crítico mientras continúan las investigaciones. Han pasado 5 días, porque recién empezó a trascender el video, pero la información se dio el día viernes. Han pasado 5 días desde el trágico accidente de tránsito ocurrido en la calle Guatemala, en el sector de San Juan, centro de Quito. Como consecuencia, una joven de 23 años permanece con pronóstico reservado. El siniestro se registró alrededor de las 4 de la tarde del viernes 12 de junio y quedó grabado en un video. En las imágenes se observa a una pareja de jóvenes frente a una tienda. Mientras realizaban una compra, un taxi irrumpió en el lugar, se subió a la vereda y atropelló a ambos. La mujer fue quien sufrió las lesiones más graves, pues el impacto la lanzó varios metros. Moradores que presenciaron el hecho contaron al canal Teleamazonas que la joven presentaba graves heridas en la cabeza. Tras el atropello, ambos fueron trasladados a una casa de salud donde ella permanece en estado crítico. Según Washington Martínez, quien es director director general de la AMT, Agencia Metropolitana de Tránsito. El conductor del taxi no fue encontrado en el lugar del siniestro y se presume que no estaba al volante al momento del atropello. Esta versión coincide con los testimonios de vecinos de la calle Guatemala, a quienes, o más bien ellos, aseguraron que el conductor dejó estacionada la unidad a la altura de la calle Nueva York y que poco después este comenzó a desplazarse. De acuerdo con las primeras versiones, el taxi habría recorrido cerca de 2 cuadras antes de atropellar a la pareja. Un testigo relató a TC que observó al conductor correr detrás del vehículo mientras repetía: "Fue mi culpa, fue mi culpa". Pese a ello, tras el siniestro, el chofer habría abandonado la escena. Martínez confirmó esta información y señaló que ya se entregaron datos preliminares a la fiscalía para que realicen las pericias correspondientes y lo ubiquen. Además, señaló que el taxi fue retenido como parte de la investigación y que también se buscará determinar las responsabilidades del propietario de la unidad. Escuchaba más temprano a una de las vecinas de este sector en donde ocurrió justamente este hecho muy lamentable y que mantiene en estado crítico a esta joven de 23 años. No sé si vieron el video, ¿no? En primer lugar, pero el video es contundente y realmente es muy, muy fatal, ¿no? El chico está esperando que lo atiendan ahí en la despensa. La chica está hablando por teléfono, no se percata que ese vehículo va a toda velocidad cuando lo impacta, ¿no? Ella, en vez de esquivar el carro, como que se va justo para la parte del carro, un intento también, ¿no?, de saber qué hacer, una reacción, y el carro la manda, como nosotros decimos en el argot popular, el impacto fue tan fuerte que la manda a volar varios metros. La chica cae y al parecer, porque la señora hoy relataba eso, una vecina, tenía roto el cráneo y que eso le había dicho el cuerpo de bomberos. Estaba el conductor en la escena, había llegado la policía y que le, eso estoy relatándole lo que le decía la señora, ¿no? Y le dijeron: "Por favor, coja lo que ahí está el conductor". "No, nosotros no podemos hacer nada, tenemos que estar acá", dice, "porque esta es nuestra labor". Entonces, eso se desató en un contratiempo, el conductor terminó yéndose del lugar, pero el vehículo está retenido. Entonces, deben de saber quién conducía esa unidad, a qué cooperativa, a qué compañía pertenecía, si era un socio, si solamente era un conductor, no lo sabemos, pero muchos alegan, Javiera, que no colocó el freno de mano. Sí, de que no colocó el freno de mano, y como es una pendiente muy pronunciada, tampoco colocó o giró el volante, ¿no?, para que las ruedas queden hacia el bordillo. Entonces, todo eso se ha cuestionado muchísimo, y aparte, esta zona recién estaba regenerada, no tenía ni 2 meses de ser regenerada, y obviamente con el mismo impacto, ya todo ese bien público, los adoquines y todo, comenzaron a salirse. Así que, amigos, es realmente fuerte esas escenas. Sí, repito, recién hoy ha trascendido esta información, pero el hecho se dio el día viernes. O sea, este viernes ya va a tener una semana. La chica está en estado crítico y de lo que comentaba inclusive el portal RTS, el chico ya habría sido dado de alta. Si ustedes vieron el video, quien tiene la peor parte y quien lleva la peor parte es en sí, podemos observar, es la mujer. Es la mujer la quien lleva la peor parte, ¿no? En vez de esquivar el carro, lo que hace es irse más bien para el lugar en donde venía el carro. Estamos hablando de una pendiente, pues no. Usted se puede imaginar la velocidad también que trae el carro, Javier, en una pendiente. ¿Sí? ¿Será que fue verdad que se le olvidó también al señor ubicar el freno de mano? No sabemos si es realmente eso, si no fue, si pasó algo más, pero el punto es que ha llevado pues consigo también a estos 2 chicos, de los cuales uno estaría estable y la otra chica es la que se encuentra en situaciones muchísimo, muchísimo más críticas. Y no es para menos, porque realmente el impacto se logra ver que es demasiado, demasiado fuerte, estimados amigos. Sí, eso también está trascendiendo y están investigando, ¿no? Y sobre todo averiguando la identidad del conductor y buscarlo para para que se haga responsables. El conductor, mientras el vehículo no iba a ir rodando, él decía, apártesen, fue mi culpa. Entonces, no sabemos, pues no. No sé si ustedes también vieron hace mucho tiempo atrás, esto fue en otro lado, no fue aquí en Santa Elena, también fue en otro lado, de un señor que se baja y así mismo parece que se le olvida el freno de mano, ¿no? Y está como en una pendiente, pero no, él vuelta no está en una pendiente, o sea, el vehículo no se fue para adelante, sino que retrocedió. Y muchos decían que también había olvidado el freno de mano, a tal punto que impactó en uno de estos baños de un lugar, no recuerdo ahorita el sector, pero esto sí se ha venido dando también ya recurrente a nivel del país. Hay que estar pilas, amigos, con estas pendientes pronunciadas. Bueno, aquí tenemos una pendiente pronunciada cerca de la radio. Bueno, no es que esté muy pronunciada, creo que es la primera o la segunda calle, pero no, antes de la iglesia. Ahí hay otra también que está un poquito pronunciada. Entonces, hay que estar pilas, hay conductores, por favor. No queremos que estas escenas se den aquí en la provincia.
4: Cuando pone el cambio en la subida ahí, se le dificulta, oyentes nuestros.
2: Vamos a la pausa, ¿le parece?
4: Bueno,
2: dice con recelo, pero vamos a la pausa.

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1: 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Antena 3, Radio y TV. 11 horas, 42 minutos. 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
1: 11:47.
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1: Ok, estimados amigos, vamos a continuar, sí señor, 11:48, 11:48 en el informativo satelital, sí señor. ¿Cómo estamos, queridos oyentes? Ah, por aquí justamente nos estaban reportando lo siguiente, a ver, compañeros, por eso es que las personas a veces pasamos 2-3 veces en meternos a ayudar en una situación así como está que pase en la calle, porque cuántas veces nos ha pasado que por querer ayudar uno sale perjudicado y ha sido mentira, sino que utilizan la sensibilidad para poder delinquir. Acá en Salinas, hace unos meses, sucedía que una mujer aparecía pidiendo ayuda en las noches, que le querían hacer algo, y cuando le dejaban entrar para auxiliarla, ella misma te sacaba la pistola y los supuestos atacantes eran cómplices. Imagínense, no hay cómo ayudar. Eso es lo que nos dicen acá, esto de Salinas, ¿ves? Hace unos meses sucedía que una mujer aparecía pidiendo ayuda en la noche, que le quería hacer algo, y cuando le dejaban entrar para auxiliarla, ella misma te sacaba la pistola y los supuestos atacantes eran cómplices. Imagínese, no hay cómo ayudar, nos dice por aquí un ciudadano, y es verdad, ¿no? Ante esta situación, ¿cómo vamos a ir a ayudar, oyentes? Buenos días, confirme si don Reyes ya se fue a constatar lo de la planta de asfalto. Ah, lo de la planta de asfalto, dice Javier. Usted dijo, es verdad, usted dijo que iba a ir a la planta de asfalto y no fue, no ha ido. Cerrada. ¿Cuándo fue?
2: El día viernes. Ahí le voy a ver las evidencias, Sura. Qué incrédula.
1: Ah, ya, ¿y el viernes a qué hora?
2: Sí. El viernes, a ver.
1: A ver, don Rey, va a mostrar las pruebas.
2: Ahí está. Aquí no hay nada oculto entre el cielo y la tierra. Es que sea realista. Veamos.
1: A ver, dice don Reyes que sí fue.
2: Está cerrada. Lo que sí puede notar fue que hay materiales para producción y material fresquito había, ¿no? O sea, quiere decir que sí están produciendo. Pero ese día, muy temprano pasé. Eran las 8:30 todavía. Entonces tal vez esa es la razón por la que no presumo yo, pues, ¿no? Estuve el día, ¿sí? ¿Qué día? Sí, fue el día viernes que le dije, pues, estimada colega Sánchez.
1: El viernes me dice usted.
2: Sí.
1: Ajá, el viernes me dijo usted.
2: Sí, pero del otro viernes.
1: Ah, no, el viernes anterior.
2: Uh-huh.
1: Ya.
2: Eso fue.
1: Pero sí ha ido entonces y la encontró cerrada.
2: Sí, estaba cerrada y le tomé una foto.
1: Pero no sí. Encuentro la foto.
2: Que no le envíe la foto, su.
1: Ay, que ya.
2: Sí, creo
1: a que ver. Yo no he visto, no he observado fotos, pero ahí no. Pero usted dice que ha estado cerrada, pues entonces. Ha estado cerrada la planta.
2: Sí, pero. Sí
1: de asfalto. Material, sí, tenía material.
2: Sí. Ahí está, su.
1: Allá, ahí está.
2: Aquí está.
1: La verdad, ahí está.
2: Mire.
1: Ahí está.
2: Aquí está.
1: Ya.
2: Si está la asfaltadora, si hay material, o sea, si están produciendo. Pero como adolecemos de quién nos puede informar, mire, también vimos que está una pala, uh-huh. Está dañada. Ahí también oiga, el municipio de Santa Elena antes tenía un carro canasta. Si tenía un carro canasta, uh-huh. Mira, ya está guardado. Le debe faltar alguna pieza, pues, ¿no? Ahí está. Vea eso. Ahí está.
1: Efectivo.
2: Yo estuve allí. O sea, materiales sí hay. Están trabajando porque es material nuevo. Pero a ciencia cierta, no le puedo decir qué razón tienen o qué producción están haciendo. Vea, ahí está la planta de asfalto. O sea, sí están. Aquí está el material y es nuevo por el material, ¿no? O sea, quiere decir que sí están produciendo asfalto. La cantidad y la hora, ¿a qué hora lo hacen? Eso no está
1: saben,
2: a nuestro alcance. Pero
1: claro.
2: Sí está la planta de... Y a propósito, ¿quiénes van a esa planta? Debe tener ahí un bache ahí. Era la hora que estuve presente también. todo. 10, y decía yo, las 9:30, 10:30 de la mañana. Ese día no estaban produciendo. Así que esa es la vida, oyentes nuestros, que uno
1: el
2: tiene.
1: Viernes,
2: sí,
1: a las 10:30.
2: Claro, pues, pero ya fue el viernes pasado, pues no fue este viernes. Ahí está.
1: Pues todo el viernes a las 10:30 tenía que haber estado aquí, pues ¿qué pasó?
2: No.
1: O sea, ya no vino.
2: Este fue el 5 de junio, vea, aquí está.
1: 5 de junio. Ajá. Creo que ese día no vino.
2: No, pedí autorización.
1: Usted sin autorización también se va.
2: No, Zuli. O sea, que no se sorprenda que...
1: La cara de Javier.
2: Tal vez a usted no le dije, pero...
1: Ay, Dios mío.
2: Dice, el orgánico funcional fue directamente con el señor gerente. Y allí nos facultó. Llegué aquí...
1: Sí, fue. Ya recuerdo.
2: Llegué aquí hasta las 8:30.
1: Ya recuerdo.
2: Llegué. Yo tenía un invitado y ahí partí hasta la ciudad de Guayaquil. Y aproveché para tomar esa fotito como me había comprometido. Yo trato en la vida, ahora que uno va adquiriendo más experiencia, querer ser un poco más justo y más cumplidor. Ya que a esta edad, Zuli, uno debe dejar solo un buen legado. Entonces, digo, vamos a cumplir la compañera y tenía en mente, y a la ciudadanía que me escucha. Por ejemplo, las veces cuando he dicho, voy a ir a tal sesión, yo voy. Ya, pero siempre y cuando se me presenta un imprevisto, tal vez. Pero ya cuando digo, por ejemplo, esto de el Racing que me sorprendió hoy día, a mí sin que nadie me diga.
1: Usted sí estuvo presente ese día.
2: Fui, ¿no? Claro, sí. Me fui a sentar, fui con un abogado, gran amigo mío, que me
1: llevó. Que fue en la noche, creo.
2: Sí, fue de noche, 7 de la noche. Y había bastantísima gente, y la gente le preguntaba al alcalde cuándo va a ser la obra. Mire, fue más de 5 meses y ya se va a hacer. Entonces, para uno, no soy de Salinas, ¿no? Y frecuento poco Salinas. Pero qué alegría que debe sentir uno que en su sector, en su barrio, le vayan a hacer un estadio. Y eso dinamiza los fines de semana cuando hay fútbol. El turismo, la economía por ese sector. Vea, en José Luis Tamayo, en ese estadio, que iba a haber algunos campeonatos y de segunda categoría que se juegan allí. Qué manera de haber gente y afuera en las casas, los comercios, cola, agua, seco, y todo venden por ahí. Siempre he considerado que el deporte no solamente mueve que a los jugadores, a los auspiciantes, mueve también a los comerciantes. Los comerciantes son beneficiados. Por eso yo sí sigo pensando, ¿no? Y no he perdido las esperanzas, que muchos me dicen, no, que no van a hacer el estadio en Santa Elena. Sigo pensando que las palabras de la ingeniera María del Carmen Aquino serán honradas, y si no se hace por alguna o A o B situación, también algún día cuando venga nos podrá decir, y nosotros preguntarle a qué se debe el asunto. Total, que en Salinas ya van a ser el estadio de Racing, van a ser muchas situaciones. Hoy que estamos en época mundialista, todo lo que suena a deporte es maravilloso, porque estamos, usted sabe, pues, Zuli, que la gente está embuida en los actuales momentos, en lo que sucede en Estados Unidos, en México y en Canadá, sobre este mundial de fútbol. Vamos a estar presentes, oyentes nuestros, en la situación. Vamos a estar presentes, oyentes nuestros, en la situación que se presente en el estadio del RAS.
1: Vamos a ver qué sucede, oyentes. 11:57, 11:57, ¿no? En todo caso, hay varias también socializaciones, etcétera. Y también indicarles que cuando yo leí la información, habían pasado 50 minutos. Ya a esta hora ya tiene que haber pasado muchísimo más tiempo referente al tema de la Eliodoro Solórzano, porque voy a revisar aquí otra vez. Ya aquí hace dos horas. horas. Ya van a ser las 12, quiere decir que más o menos tipo 10 de la mañana, o iban a ser las 10 de la mañana, cuando recién subieron esta información. Vía temporalmente cerrada, trabajos de asfalto vial por Agua PNP, Avenida Eleodoro Solórzano y calle 31. Debido a la afectación vial, socavón, presentada anteriormente, Agua PNP el día de hoy inicia trabajo de asfaltado vial en el lugar donde se presentó esta afectación. Debido a estos mencionados trabajos, permanecerán cerradas de manera temporal las siguientes vías: Avenida Eleodoro Solórzano y calle 31, la calle 30 y avenida 13, y la avenida Eleodoro Solórzano y calle 29. Instamos a tomar las debidas precauciones al recorrer la mencionada vía. Así que reitero, debido a la afectación vial, socavón, presentada anteriormente, Agua PNP el día de hoy inicia trabajos de asfaltado vial en el lugar en donde se presentó esta afectación. Hay dos veces afectación, están redundando. Debido a estos mencionados trabajos, permanecerán cerradas de manera temporal las siguientes vías: la avenida Eleodoro Solórzano y calle 31, la calle 30 y avenida 31, y la avenida Eleodoro Solórzano y la calle 29. ¿Cuándo iban a estar los trabajos, Javier? Mañana.
2: Mañana,
1: ¿verdad?
2: Mañana,
1: sí.
2: Mañana lo dijo.
1: Mañana indicó.
2: Uh-huh. Estaremos tranquilos. Le van a poner una capa asfáltica buena, de según palabra de don Zúñiga, de buen grosor, él lo dijo, para que resista el tránsito vehicular, que es bastante en ese sector, oyentes nuestros. Dios quiera que ya una sola pueda fluir y fluir. Un saludo para Angelito Rubio, don Ángel Rubio, abogado, que está en el libre ejercicio de la profesión y está escuchando la radio junto con ese conductor, que es bueno para sortear las curvas, Jofre Montero. Un saludo cordial. Un saludo más adelante. No se olvide del cumpleaños que tenemos para celebrar, porque hoy nos vamos de sushi. Sushi se dice, ¿no? Bueno, sushi, ¿no?
1: Sushi.
2: ¿Cómo es?
1: Sushi.
2: Usted lo dice más delicadamente, yo ahí. Sushi. Saludo también la función judicial al viejo ese que está escuchando la radio. Jorge Walter Jelliver Villao. Escuchen ese nombre. Ahí se las dejo. Boteando en la cancha.
3: Hazte un tatuaje.
2: Usted también, que vamos a tatuar a todos los a todos los amigos, oyentes nuestros. Así que nos vamos a la cumpleañera el día de hoy, oyentes nuestros. Y me deben vengar allí.
1: Amigos, ¿no? Y en este tema político, pues se sigue dando de qué hablar, por eso es malo andarse anunciando y es malo andar contando los pollitos antes de nacer. Sí, es malo andar contando los pollos antes de nacer, como en la puerta del horno se quema el pan. Yo sí decía en este tema, Javier, que no iban a darle la oportunidad. Obviamente no le dije nada porque él la vi muy contenta, muy emocionada, pero era algo, estimados oyentes, que estaba visto. Sin embargo, ya se anunciaban, pues, ¿no? Como precandidatos, se anunciaban lo de aquí con lo de acá, más el comunicado que ayer sacó cierto movimiento, hoy que me pasan también las declaraciones de cierta ciudadana, etcétera, etcétera, etcétera. En resumen, no se dio lo que se venía anunciando, no se dio la precandidatura para esa dignidad de la señorita, no.
2: Pero
1: sé si
2: están a tiempo,
1: no, por eso le digo, la precandidatura de esa dignidad por parte de ella en ese movimiento. No sé si esté hablando con otros, si desista y ya no vaya a precandidata a la alcaldía y vaya tal vez a una concejalía, desconozco, pero una vez más, no se pueden contar los pollos antes de nacer. Eso quiere decir que mejor mantengan la información reservada, sí, reservada, reúnanse primero, organicen bien, hablen bien, y cuando ya estén seguros de que efectivamente el diálogo es certero, tal vez puedan dar a conocer. Pero Javier, en lo personal, yo esperaría hasta inclusive el proceso de las primarias. El proceso de las primarias. Y es más, tal vez hasta el de las inscripciones mismas, Javier, porque uno nunca sabe lo que pueda suceder.
2: Allá por el año 90 tenía un gran amigo político, yo, que decía: Javier, hasta que mi nombre no salga en el universo, ahí creo. Sí. En ese tiempo, pero el 90, 2000.

0: y libertad. Unos eslogan, oyentes nuestros. Bienme una antes de retirarme, porque ya me he pasado con 3 minutos. Por favor.
1: ¿Qué?
0: Un cumpleaños.
1: Ah, fondo, que le ponga
0: quiero
1: el fondo
0: celebrar
1: del cumpleaños, dice.
0: El día de hoy. Y felicitar a la cumpleañera del día de hoy, del barrio 11 de enero, el cantón Santa Elena, la ingeniera Juliana Moreira, mujer de trabajo, mujer de lucha, el precio de ser su amigo, de su pareja sentimental, el ingeniero Hugo Rodríguez, Mirabá, que me va a tirar la casa por la ventana, me ha invitado al sushi. Ahí voy a estar presente gritando viva la cumpleañera y don Hugo Rodríguez que le haga morder la torta. Felicidades a su familia, a su linda niña y a toda su familia. De todo corazón, doña Juliana. Precio de conocerla hace mucho tiempo. Su digna familia. Todos saludar allá. Profesor Hugo Rodríguez. El otro día tuve una tertulia con Hugo Rodríguez Reyes. A doña Nercilda y a sus hermanos.

Hemos llegado a la recta final del espacio del informativo satelital oyente. Gracias, como siempre, por su sintonía. Nos reencontraremos, si Dios lo permite, el día de mañana. Estén bien, buen miércoles.

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3: 12 horas, 6 minutos.
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4: 12 horas, 8 minutos.
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1: San Miguel Arcángel, guerrero de Dios, hoy te invoco con fe para que entres en mi hogar y lo protejas. Aleja de mi casa todo espíritu malo, toda presencia oscura y cualquier energía que provenga de Dios. Con tu espada de luz limpia cada espacio y establece en un muro de protección divina. Que solo la paz y el amor y la presencia del Señor habite en este lugar. No permitas que nada perturbe nuestra tranquilidad ni nuestra fe. Gracias por tu defensa poderosa y por cuidar de nosotros en todo momento. Amén.
2: Amén, amén, así será, Señor. Que el Señor nos proteja en cada momento, que el Señor nos proteja en cada instante, en cada pensamiento y en cada obra, palabra y omisión, por nuestra culpa, por mi gran culpa. Prometo ante Dios y ante la Virgen portarme bien y salir hacia adelante. Amén. Bueno, mis queridos hermanos del alma, un saludo a los hermanos de Palmar que ya están llamando, ya nos están sintonizando. Me dice hermano de Palmar, me dice hermano, voy para allá, espéreme en media hora. Deme la dirección. 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Un saludo muy especial a todos los conductores que en este momento están escuchando a Miguel Arcángel, allá en Monteverde también nos están sintonizando, en Monteverde, en la comuna Monteverde nos están sintonizando y nos están llamando al 09-93-99-23-65. Tenemos ya mensajes, mucha atención a este mensaje.
1: Hermano Miguel Arcángel, soy de la comuna Pechiche. Quiero que me diga por qué mis cosechas no progresan. Cada que yo siembro se me daña la producción. Dígame qué está pasando en mis cultivos.
2: Hermanito de Pechiche, usted ya me ha mandado varios mensajes. Aquí tengo el teléfono suyo registrado. Le he dicho una y mil veces, venga a una consulta. Le he dicho que en esa finca hay un daño, hay una maldad, pero usted por un oído le entra, por el otro le sale. Llevo varios años diciéndole, porque usted cada rato me escribe y quiere soluciones, pero por teléfono. Por teléfono no hay solución, hay orientación. Yo no puedo orientar por teléfono, pero no le puedo sacar el daño por teléfono. Es cuando es como un médico. El médico va a operar, tiene que ir el paciente para operarlo. Por teléfono no puede operar un médico. Así pasa con usted, mi querido amigo de Pechiche. Por eso le he dicho que venga a la consulta, pero usted no viene. Entonces, ¿qué puedo hacer yo? Yo mandarle un baño, un riego, un sahumerio. Es como trapear una casa sin haberla barrido, porque primero hay que sacar el daño, hay que sacar la porquería, hay que sacar la maldad. Yo lo voy a esperar personalmente. Última vez que le digo que lo espero personalmente. Gracias por escribirme. Son muchos hermanos que me escriben a diario, muchos hermanos también que me dejan esperando. Ay, ya voy para allá, nunca vienen, pero cuando vienen, ya no tengo cupo para ellos y se enojan. Ay, pero si yo los llamé y usted tiene que atenderme. 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Tenemos más mensajes en estos momentos.
1: Hermano Miguel Arcángel, soy de Suspiro. Quiero que me diga por qué me duele tanto el estómago. Yo he visitado varios médicos y no me encuentran nada. Dígame qué es lo que tengo.
2: Mi querida amiga del alma, Yo soy muy claro y le voy a decir, usted tiene un daño, un tomiz, un bebedizo que le han dado. Su anterior suegra, llamada Zeneida Cerón, ella le pagó a un curandero para que usted se separara del hijo de ella. Y prácticamente lo separó porque usted se separó de él y ella le hizo este tomizo en una comida. Por eso es que usted siente como una bola, siente ganas de arrojar y no puede arrojar, y también a veces está fallando cuando va a ir a dar del cuerpo, le dan ganas pero no hace y siente un dolor muy fuerte. Yo le voy a aconsejar de que mañana mismo se venga aquí a mi templo de consultoría, que yo le voy a sacar ese daño, como saber que hay un Dios que está en los cielos, y te voy a entregar bien. Gracias por haberme escrito y mañana la voy a esperar aquí en mi templo de consultoría.
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0: 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Un saludo especial a los hermanos de Río Seco, que me están escribiendo en estos momentos, hermanos de Ficus también, hermanos de Ancón, que ya vienen para acá, hermanos de la Velasco Ibarra, de la Febres Cordero, de Cadete, de San Vicente, de Playas. Todos los hermanitos que están escribiendo de Corozal nos están escribiendo en estos momentos.
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0: 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Tenemos otro mensaje que viene de San Vicente. Dice así, hermano Miguel Arcángel, dígame por qué estoy fallando de la potencia sexual. No puedo estar con ninguna mujer, no sé qué me está sucediendo. Soy de San Vicente. Mi querido amigo de San Vicente, haciéndole un estudio, usted tiene apenas 28 años y ya está fallando de la potencia sexual. A usted ya le habían dicho que era un ligamiento, una maldad que le hicieron en el miembro, y debido a esto es que usted está así. Yo le voy a rogar, hermano, que se venga para que conversemos personalmente y mostrarte a través de un cristal quién te hizo el daño, quién te hizo la porquería lo más pronto posible. Te voy a esperar aquí en mi templo de consultoría. 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
1: Hermano Miguel Arcángel, tengo un bus de transporte público. Antes me iba muy bien, pero hace 2 meses atrás el bus pasa más en el taller y no me va bien. Quiero saber qué me sucede.
0: Hermano del alma, ese bus lo que tiene es una maldad, ese bus lo han programado para que a usted no le vaya bien, ese bus lo han programado prácticamente para un accidente, porque aquí no me comunica usted, pero ya tuvo un accidente muy feo. Yo le voy a rogar a usted de que barra bien ese bus y me le eche agua bendita, y venga por un preparado que yo le voy a dar para que le eche a ese bus, para que la suerte le cambie, mi querido amigo del alma. Te voy a esperar aquí en mi templo de consultoría, hoy mismo si es posible. Gracias por escribirme.
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0: 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¿Sus embarcaciones fracasan? ¿Está usted enfermo? ¿Está fallando la potencia sexual? ¿No puede dormir de noche? ¿Se le cae el cabello? ¿El estómago se le hincha? ¿Ya usted no sabe qué hacer? ¿Está andando con un bastón? ¿Le duelen las rodillas? 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
1: Con todas las emociones de punta, claro que sí, con la 91.7. Bienvenidos y bienvenidas en este miércoles 17 de junio. Gracias por estar compartiendo ya a cada una de las familias en casita, a todos los santalenenses.

solamente te pueden escuchar mediante el sitio web al www.antena3radioitv.com. Les envío un fuerte abrazo desde la cabina de Radio Antena Península. Pero ¿qué tenemos en este miércoles? Ya previamente a dos días del fin de semana, donde también va a tener que obviamente disfrutar, obviamente, con toda su familia. Tenemos nuevo amor para Shakira. Fue captada en un hotel con Manuel Rulfo. Wow. Estos detalles vamos a tenerlos más adelante. Asimismo, Gracie sorprendió a sus seguidores al

0: Por otro lado, el alcalde de Nueva York también revela sin querer la fecha exacta de la boda de Taylor Swift. Así, por otro lado, la reconocida modelo y presentadora, en este caso tenemos una reconocida, así es, una reconocida modelo y presentadora que le gustan los caballos. ¿De dónde nace esta idea? ¿A usted le gusta cabalgar? Vamos a tener obviamente una entrevista de la cadena Aliada Internacional, que donde ella va a hablar acerca pues de cómo nace este gusto por los caballos. Son lindos. Así que vamos en este preciso momento. La vida no se mide por los años que pasan, sino por las huellas que del amor, la bondad y esperanza que dejas en el camino. Así que vamos a ponerle todo el buen ánimo para que usted se ponga feliz, súper contento de que siempre hay personas maravillosas, hermosas y hermosas que dejan, por supuesto, una huellita en el camino de grandiosas personas que obviamente que aparecen en su vivo momento y que ahora más que nunca pues marcan un antes y un después, una diferencia totalmente magnífica. Ahora sí, le damos la bienvenida también a nuestro ingeniero en sonidos, al compañero de labores,
1: DJ Jefferson Vera.
0: Por supuesto, vamos a poner el buen ritmo con la buena música en la 91.7 porque estamos más recargados que nunca para todos ustedes. Un fuerte abrazo y desde ya les digo que pueden inscribirnos al 0999-901011, al número de la radio para obviamente complacerlos con sus temas musicales o algún saludito en especial. Bienvenidos y bienvenidas al Club del Mediodía con Maximiliano.

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2: 13 horas, 2 minutos.
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4: 13 horas, 4 minutos.

en un hotel con Manuel Rulfo. Vamos a tener estos detalles ahora mismo porque Shakira encendió los rumores de un posible y nuevo romance tras ser captada derrochando complicidad con el actor Manuel García Rulfo en el Sunset Tower Hotel de Los Ángeles. El inesperado encuentro ocurrió durante un descanso que la barranquillera en su exitosa gira por Estados Unidos, aunque la prensa del corazón ya especula sobre una nueva ilusión. Sus representantes aún no han confirmado el noviazgo, a pesar del gran vuelo mediático en internet y el debate que si se trata de amor o una salida amistosa o simples negocios. La artista declaró recientemente a la revista People: en su prioridad absoluta sigue siendo la crianza de sus hijos. En todo caso, esperemos que el tiempo lo decida y obviamente se den las cosas y que este nuevo romance, si es cierto o no, con el tiempo pues se dé a conocer una verdadera historia de amor, o en todo caso, como ya Shakira también lo reveló, que su prioridad por ahora son sus hijos. Pero bueno, no está de más que se dé ese pequeño espacio en el cual pues obviamente se dé para el amor. Ahora sí, continuamos con más de la programación y la buena música en Radio Antena Península con el Club del Mediodía, con Maxi Miranda. Les recuerdo, como siempre, dejar sus saluditos al 0999-901011 para poder interactuar con cada uno de ustedes a través de nuestro número y contacto telefónico, y asimismo, si está saliendo fuera de la provincia, al www.antena3radiotv.com para ir conectados a todos lados. Ahora sí, continuamos con más del Club del Mediodía con Maximiliano.

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2: 13 horas, 38 minutos.

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1: Correcto, continuamos con nuestra programación, 1:39 de la tarde. Gracias por seguir en sintonía, como siempre, y a la expectativa de nuestra programación, que siempre están súper conectados, enganchados a la mejor señal, por supuesto, de Radio Antena Península, con lo mejor de la farándula VIP internacional. Gracias por seguir en sintonía y a su vez les recuerdo a todos ustedes que pueden escribirnos al 09 99 90 10 11 a raíz de toda nuestra sintonía, que siempre están súper conectadísimos. Tenemos en este instante, señores y señores, en lo que va de nuestra programación, tenemos se ha confirmado, señoras y señores, por supuesto, la boda de Taylor Swift. Sí, claro que sí, ya sabemos cuándo se casa la nueva cantante. Y es que el alcalde de Nueva York reveló sin querer la fecha exacta de la boda. Ya habría fecha para Taylor Swift y Travis Kelce. La pareja del momento podría darse el sí quiero el próximo 3 de julio en Nueva York, según ha desvelado accidentalmente el alcalde de la ciudad durante una rueda de prensa. En todo caso, esperemos pues que sea una boda de mucho, pero de muchos sentimientos encontrados, y a su vez que a esta hermosa parejita pues le vaya sumamente espectacular, como también pues a Taylor Swift, que es una excelente cantante y que a su vez ha cautivado a muchos con su voz y a sus seguidores. Gracias por estar en sintonía de la 91.7. Les recuerdo a todos ustedes siempre escribirnos al 09 99 90 10 11 o escucharnos al www.antena3radioytv.com. Continuamos con más de programación. El reloj marca 1:41 de la tarde. Gracias infinitas. Y por otro lado, tenemos también Gracie sorprendió a sus seguidores al bailar el ritmo de Grita Fuerte Mi Ecuador, el himno mundialista de Johan Vera, Don Medardo y sus Players. La cantante colombiana apareció en un video junto a Johan Vera y Danilo Carrera, disfrutando de la canción con toda la energía que caracteriza a los ecuatorianos. El momento se volvió aún más viral cuando Johan bromeó 1 millón de likes y Gracie se vuelve ecuatoriana, frase que rápidamente encendió las redes sociales. El encuentro habría ocurrido en Estados Unidos, en medio del ambiente mundialista que reúne a artistas y celebridades durante la Copa del Mundo de la FIFA 2026. Por supuesto, ahí vimos a Gracie con un vestido espectacular rojo, y así mismo a Danilo Carrera, el actor y presentador, obviamente ecuatoriano, quien también derrochó mucho baile a través de las cuentas y las redes sociales de Instagram. Ahora sí, continuamos con la programación, señoras y señores, cuando el reloj marca 1:42 de la tarde.

0: final, por supuesto. Hemos llegado a la parte final de nuestra programación y gracias por habernos dado sus minutos de tiempo. Pero no se preocupen, porque ya viene más programación, por supuesto, con el programa No Se Apene. Pero no se preocupe, porque vamos a ponerle más buena música. Mientras tanto, nos despedimos también de nuestro ingeniero de sonidos. Hablamos, compañero.
1: DJ Jefferson Vera.
0: Correcto, de mi parte ha sido un gusto. Que tengan una feliz tarde, un grandioso miércoles. Y esto fue el Club del Mediodía con Maximiliano. Chao, chao, un fuerte abrazo.

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1: 14:02.
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1: Acá en la cabina principal de la 91.7 para poder acompañarte en esta tarde bonita, en esta tarde entretenida, sí, de todo un poquito el día de hoy también, amigas y amigos, ¿ya? El cordial saludo para usted, mi amigo del volante, usted, mi amiga ama de casa, usted que va saliendo de la provincia, usted que va entrando, usted que se está acurrucando en este momento ahí en la camita, pero está escuchando la radio también, así que saluditos muy especiales para ustedes también, ¿ah? Gracias por estar siempre en sintonía. Buenas tardes, llegó el programa más divertido, sí, señores, llegó el No Se Apene. Bienvenidos a usted, y a usted también. Y ahora, ¿quién se viene? A continuación...
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1: Llegamos, señores y señores. Qué rico miércoles, ombliguito de semana. Aunque, por favor, no sé quién se lo ha llevado, no sé quién es la persona que tal vez hizo que él se ocultara. No ha podido salir el astro, no ha podido calentarnos, pero sí pueden refrescarse directamente con este lindo clima. Maravilloso clima, porque yo sé que a muchos también nos encanta y nos gusta. Pero claro, buen provecho para los que están disfrutando, para los que ya están camellando y nos cargan ahí en su pantallita, en su radio, ahí en la casita, tal vez en su parlante, están con la 91.7. Saluditos cordiales para todos, esa maravillosa gente que anda positivo el día de hoy, que no se deja vencer, que claro, sale adelante por sí mismo. Y claro, también la cordial bienvenida para nuestros compañeros de labores que vienen con todo el ánimo y con todas las fuerzas y con todas las ganas, y estas personas son
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1: ¿Están preparados el día de hoy para brindarnos? ¿Ah? No sé. ¿Qué pasó? ¿Se les durmió o
3: se les durmió?
1: No lo sé.
3: ¿Dormido?
1: Pero yo los veo activos, no entiendo.
3: ¿Qué?
1: Allá.
3: ¿Qué le pasa, muchachos?
1: Es el perro que se ha quedado dormido el día de hoy. Diciendo que cuando viene se hace que coge ruco, ¿dijiste tú?
3: ¿Qué? ¿Yo qué dije eso?
1: Oye, no le digas así al pobre.
3: Hay que darle la palmadita a los chicos para que despierten el día de hoy. Sí, que el clima como que se presta para eso también, ¿no?
1: Exacto.
3: Sí, como que dan ganas de darse una siestita.
1: Ay, sí.
3: Y los chicos como que sí, también, pero hay que darle alegría. Por supuesto, toda la gente que nos está escuchando también. Si usted se puso...
4: silencio. Está durmiendo, ingeniero.
3: Si usted se puso triste la mañana no ha sido tan buena que digamos.
1: La mayoría dice, Diabla, que claro, como que el clima está como frío y le da ganas de quedarse en casita la mayoría. No. Levántese, por favor, ya. Salga de ahí.
3: Eso.
1: Salga de ese hueco. Salga de ese hueco.
3: O sea, o de su casa también.
1: También.
3: Sí, ya sabes. Si la mañana no le fue bien, que la tarde le vaya espectacular. Y sobre todo, que nos acompañe también a través de la 91.7. ¡Bienvenido!

miércoles, ombliguito de semana. Así te digo, miércoles, ombliguito de semana, ¿eh? Por supuesto, la gente que está disfrutando también el día de hoy con nosotros, saluditos muy especiales también, ¿eh? Listísimo, muchas gracias por la sintonía. Oiga, ahí está la gente que está disfrutando con nosotros también el día de hoy, muchas gracias. Repórtese de inmediato, 099-723-1321, ahí está habilitado. El cordial saludo, por supuesto, para toda la gente en pleno malecón de la libertad que está disfrutando el día de hoy con nosotros. Chéverísimo, cordiales saludos para cada uno de ustedes también, ¿eh? Súbale, súbale, súbale, súbale el volumen a la 91.7, pasa la bonita en esta tarde, ¿eh? Vamos avanzando por acá, tengo la nota informativa, así que atención. Novoa asegura que le gustaría retomar las relaciones diplomáticas con México. Personalmente me gustaría restablecer relaciones con el gobierno mexicano. Tenemos muchas empresas mexicanas que invierten en Ecuador, afirmó el mandatario en una entrevista con Azteca Noticias que fue difundida este miércoles 17 de junio. El presidente de la República, Daniel Noboa, manifestó su interés por restablecer estas relaciones. Gracias al portal Ecovisa, la nota

17 de junio, 17, y se achican los días. Pregunto yo, ¿ya está saliendo? ¿Ya salió? ¿O ya tienen en casita el regalo, el obsequio para el rey del hogar? Para el precioso del hogar, ¿ya tiene reunido o recién está juntando? O le tengan una comida rica, deliciosa, le tengan ahí el paquetito de regalo, el obsequio para el papacito, el que se lo merece, el que sí se lo merece, el que es responsable, ojo, el que es responsable, eso sí. Saluditos cordiales para todos los papacitos, desde ya le deseamos el feliz día, ya que prácticamente el domingo no podemos saludarlo, pero lo pueden hacer en este momento o en el transcurso de los días, sí. Saluditos cordiales para todos aquellos que están en sintonía de la 91.7, y nos vamos rapidito con la notita curiosa. Un motociclista terminó envuelto en una curiosa polémica luego de que una pasajera lo denunciara exigiéndole que le pagara unas sandalias que resultaron dañadas durante el recorrido. Según versiones de los involucrados,

Al finalizar la carrera, descubrió que una de sus sandalias se había derretido parcialmente por el calor. La pasajera sostuvo que el conductor debía responder por los daños, mientras que el motociclista aseguró que él nunca le indicó que colocara el pie en esa zona y que el incidente ocurrió por un descuido de su propia usuaria, o sea, de la propia usuaria. El caso ha provocado debate en redes sociales, donde muchos usuarios consideran que la responsabilidad recaería en la pasajera, mientras otros opinan que los conductores deberían advertir sobre los posibles riesgos antes de iniciar el viaje. ¿Qué piensan ustedes? Ajá, ya vio, amiga. Esto le pasa por meter el pie o la pata donde no debe. Así de fácil y sencillo. Mientras tanto, continuamos con una más aquí en la 91.7.

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2: 14 horas, 33 minutos.
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6: 14 horas, 37 minutos.

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1: ¡Recargados, amigas y amigos! ¡Por supuesto! ¡Qué bonita tarde! ¡Recargados! ¿Se escucha esta cosa? ¡Dios mío, la coqueta! ¡Yo no sé qué hace! ¡Escúcheme! ¡Yo no sé qué hace la coqueta con ese rabo!
2: ¡No fui yo!
1: Mira. Hola, ¿cómo es?
2: Fue la silla.
1: Ya solo hay para Paul Borbor. ¿Qué dice Paul?
2: ¿Qué dice por acá? Hola, querida coquetita, quiero participar para el viaje a ver el partido de Ecuador por el Día del Padre. Mi nombre es Gatito Goloso de Pachenito. A ver, ¿quién le ha dicho a Paul Borbor que vamos a sortear un viaje para que vaya a ver el partido? No, esos no son los premios.
1: Pero si él puede ver el partido en su casa.
2: O en esa pantallita que tienes.
1: Ajá, pues.
2: No.
1: Ya da miedo.
2: Sí, es la parte de abajo, ¿no?
1: Sí,
2: oiga, sí, estábamos revisando por acá las redes sociales y nos estábamos enterando de cositas que están pasando justamente en Santa Rosa. Pero bueno, la vida, ay, diablo, mejor no quiero ni hablar de esto. Me da miedo, sí. Señores. Pero,
1: mejor digamos que no vimos nada.
2: Sí, mejor. Pero mientras tanto, por acá continuamos con la diversión, con el programa. 14 horas con 39 minutos, oiga. Y como le decía hace rato, diabla, el sol no sé qué pasa. Oiga,
1: o será que el clima está cambiando.
2: Pues sí.
1: ¿Será que se viene el clima donde necesitas ese apapacho a medianoche que te calienten los cachetes? Bueno, lo de arriba y lo de abajo también.
2: Oiga, diabla.
1: No sé.
2: ¿Verdad que por la mañana yo estaba pensando y muchas, bueno, también a unos estaba comentando con un grupito de amigas.
1: ¿Ya?
2: Más de amigas, de mamás.
1: Ya, de mamacitas.
2: Sí. No, bueno, de mamacitas también. ¿Ya? Lo que pasa es que para el Día de la Madre hubo este toque de queda.
1: ¿Ya?
2: Donde solo podíamos disfrutar hasta tal hora. Y donde solo tenemos que cerrarnos hasta de cierta hora,
1: cierta,
2: ¿verdad?
1: Hora, claro.
2: Ya disfrutar con la mamá y todo, con los abuelitos, hasta tal hora y punto, a su casa. ¿Sí? Enciérrate en tu casa. Oye, ¿y ahora?
1: Padre. Hay estado de excepción, sí, pero vamos a ver qué pasa, porque con el estado de excepción como que no veo nada.
2: Ya,
1: nada,
2: no
1: queda
2: nada, así que no digas nada. Que sí podemos disfrutar.
1: ¿Qué llegase a pasar? Que dispongan toque de queda, como por el jueves,
2: no,
1: por el viernes.
2: No, es que
1: el mismo sábado.
2: Es que mira,
3: no necesito estar encerrado.
2: Viste, los papás no necesitan estar encerrados. Otra cosita. Bien. Lo que pasa es que el presidente es papacito también.
1: Ah.
2: Pues. Y si él dispone esta, prácticamente manda esta disposición. No puede encerrarse, él no puede abrir, no puede disfrutar.
1: Verdad.
2: Entonces, que siga nomás, después del Día del Padre, ahí sí.
1: Que venga
2: el toque de queda. ¿Sí? Después del Día del Padre. Ya en el mes de julio, no, por favor, ahí sí me levanta el toque de queda.
1: Ya.
2: Ya después del mes de septiembre, ahí sí.
1: Sí, chistosa. Esta muchacha, por Dios. Mejor ni hablemos del toque de queda porque puede ser, uno nunca sabe.
2: No, ya hablé con el presidente, diablo.
1: Con el presidente de los Nexus, ¿no? Porque de ahí no creo.
2: Oiga, diablo, permítame por favor también agradecer a que este personal maravilloso que nos ha enviado los ricos pancitos.
1: ¿Qué?
2: Ya me comí uno con un buen ceviche, oiga, diablo.
1: Mm.
2: Ah, riquísimo. Riquísimo,
1: me
2: sí.
1: Gustó.
2: Me gustó.
1: Allá.
2: Más adelante me comeré una palanqueta con un rico.
1: Verá que dice Albertico.
2: ¿Qué dice Albertico?
1: Que la semana pasada usted se mandó dos.
2: Sí.
1: Ahora espera que se meta tres.
2: No, quiero en cuatro.
1: ¿Ah, en cuatro?
2: Sí.
1: Tengo que mandarle la foto.
2: Sí. Todos me lo voy a mandar de una.
1: ¡Ay, qué golosa dice por acá! ¿No? Vamos a seguir nosotros disfrutando más, amigas, amigos. Así que súbele el volumen.

también, oiga, cosas que uno ve en las redes sociales, ¿no? Cosas que uno se entera, Dios mío, bueno. Ahí vamos avanzando por acá también, los amigos que siguen disfrutando el día de hoy con nosotros. Así que cordiales saludos por acá.

Los Vagos de Muey. Y para el personal de Mares de Salinas. Así dice, así dicen. Bueno, ahí está el saludito muy especial para todos los Vagos de Muey. Para los Vagos de Muey. Sergio Matías, saluditos muy especiales también para usted, ¿eh? Gracias por estar siempre enganchadísimo a nuestra señal 0929-723-1321. Ahí está habilitado, rápido, rápido, rápido. Vamos por acá, ¿qué me dice? Tengo la notita, sí, así que prestaré atención. ¿Bajará la gasolina en Ecuador? Lo que podría ocurrir tras acuerdo de Estados Unidos e Irán. Tras el acuerdo de paz entre Estados Unidos e Irán, el precio del petróleo, referencia para Ecuador, cayó 5,5% y se ubicó en $80.21 por barril. La gran pregunta que todos se hacen, ¿sí que bajará la gasolina en Ecuador? Gracias al portal Diario Expreso, la nota informa.

91.7 para aquellos que están trabajando, que están de cachuelo, que están remodelando casitas. Saluditos para usted, papacito rico, que también se encuentra sintonizándonos desde la mañana hasta la tarde. Y ojalá no anochezca ahí, por favor. Mucho tiempo, pero mientras tanto, por acá vamos a continuar. ¿Qué dice por acá? Saluditos cordiales para todo ese personal que también nos escucha en el terminal terrestre. Recién llegando de la ciudad de Guayaquil y ya se prestan para sintonizar la 91.7. Eso, así me gusta, así me encanta. Que claro, que apenas lleguen a la provincia de Santa Elena, directamente sintonicen. Claro, y el programa no se apene. Vamos a continuar rapidito con la notita curiosa. Y esto, señores. Tres hombres ingresaron durante la madrugada a una lujosa mansión con la intención de robar varias cajas de licor valoradas en 3 millones de pesos colombianos, creyendo que la propiedad no contaba con vigilancia.

0: actuara rápidamente y capturara a los sospechosos antes de que lograran escapar de él con el botín. Sin embargo, lo que más llamó la atención fue la reacción de los dueños de la mansión. Según testigos, al enterarse de que los ladrones habían intentado llevarse su colección de bebidas, decidió imponerles un castigo poco habitual, obligarlos a beberse todo el licor que habían intentado robar. Los tres hombres, que inicialmente celebraban lo que consideraban un golpe perfecto, habrían cambiado de opinión pocas horas después. Testigos aseguraron que terminaron completamente agotados, arrepentidos y prometiendo no volver a acercarse a una botella en mucho tiempo. Vecinos del sector no tardaron en comentar que los ladrones sí entraron pensando que se llevarían una fortuna en bebidas, pero terminaron enfrentándose a un castigo que jamás imaginaron. Miren ustedes cosas que pasan, ¿no? Así que ya saben, cuidadito con meter la pata. Y luego miren las cosas, las consecuencias que se vienen. Vámonos a la pausa publicitaria y luego continuamos con más.
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3: 15 horas, un minuto.
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3: 15 horas, 3 minutos.
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1: La mayoría dice, es que los DJs no saben bailar. Ah, es que los DJs nomás hacen esto, el solo movimiento del piecito, ¿no?
0: O la cabeza.
1: Exacto, o sea, por favor, se mueven riquísimo.
0: Pero más hablando cuando están en los contratos, de un otro lado.
1: No, yo lo hablo por experiencia propia, se mueven riquísimo. Eso sí, por favor.
0: Está bien.
1: Mientras tanto, por acá vamos a continuar. Señoras y señores, 15 horas con 17 minutos. El saludo cordial directamente para todos aquellos que nos cargan. Sí, me dicen, por acá estamos, coqueta. Aquí estamos en sintonía. Saluditos a la Diabla, saluditos a los DJ y saluditos para usted también. Ah, y me olvidaba para la secretaria, dice por acá. ¿La secretaria dónde está?
0: Preparando los pancitos.
1: A ver.
0: Ya está poniendo a tostar los panes.
1: Sí, hasta acá huele. ¡Segre, se le queman, por favor!
0: Como dice un amigo, por ahí se le pasa el cuchillito nomás.
1: Oye, ven. ¿Qué dice por acá? Dice, la experiencia de la coqueta le hace hablar. ¡Claro, pues! Yo tengo que decir, discúlpame, acá todos hablamos realidades, no hablamos mentiras, no es como el oso.
0: ¡Claro! Sí. El oso sí que es mentiroso.
1: Es mentiroso.
0: Es mentiroso, el oso.
1: Es mentiroso.
0: Saludos a todos los mentirosos que están en sintonía.
1: Ay, no le hagas así.
0: No, es que están en sintonía. O me van a decir que no han mentido una vez en su vida.
1: Todos
0: o
1: hemos mentido.
0: O las mujeres no hemos mentido una vez
1: todos
0: en su vida.
1: Todos hemos mentido, ¿sí? Yo lo hice.
2: ¿Cómo
1: dice lo hizo?
0: Sí, todos hemos mentido.
1: Claro.
0: Aunque sea una mentira piadosa, ajá, pero hemos mentido.
1: También, sí. Todo lo hemos hecho.
0: Claro.
1: Hemos tapado una mentira con otra mentira. Sí, lo hemos
0: con
1: hecho. Bueno, por acá me dicen saluditos. Y sigue escribiendo el oso.
0: Se quiere defender.
1: ¿Qué dice?
0: ¿Qué dice la canción que ya le saqué?
1: Diabla, dice por acá.
0: ¿Qué pasó? Ya. Otra vez tengo la culpa.
1: Espérate, dice. Nunca he mentido. Cuando miento o siento que miento, no puedo dormir. Atentamente, Wilmer el gato.
0: Espérate,
1: Diabla. O sea, discúlpame, Wilmer, pero hasta los ojos se te nota, discúlpame.
0: A ver, déjame ver los ojos.
1: Sí, mira los ojos.
0: ¡Oye!
1: ¿Sí? ¿Verdad? Tiene la razón, ¿verdad? ¿Sí o no?
0: Esos ojitos así brillosos que tienes cuando eres mentiroso.
1: Peor cuando son verdes.
0: Peor cuando son medio achinados.
1: La mierda. Y peor si es taxista.
0: ¡Ese es peor todavía!
1: Saluditos desde Salinas. Hola, dice. Llegó la que faltaba, la más fiel, la que nunca miente.
0: ¿Quién?
1: Yo a Celine del Peso. Ay, ya no la creo.
0: O sea, le dicen que un hombre es mentiroso, no me pone en frente. Dice que una mujer es mentirosa. ¡Pum! Lo mandó.
1: A ver, vamos a ver si es cierto. Dice, el oso es mentiroso. A ver. Ay, adiós. Ahora sí pone. Ya,
0: se la puso.
1: La diabla es mentirosa. La diabla. Es que mira, tú dices, la diabla es mentirosa y la máquina dice que miente, estás mintiendo.
0: Miente.
1: O sea, no somos mentirosos. Dicen por acá, somos mentirosos porque ustedes las mujeres preguntan mucho.
0: A ver. Si nosotros las mujeres preguntamos porque queremos salir de dudas. Si nosotros las mujeres hablamos más que los hombres porque queremos salir de dudas. Nosotros no nos quedamos calladas como el típico que se queda callado y no
1: funciona como el típico. Acá se defiende Jocelyn.
0: ¿Qué dice?
1: Nosotros las mujeres no mentimos. Nos hacen mentir. Nos hacen mentir, que es otra cosa.
0: Ahora entiendo.
1: Aprendemos del maestro, pues. Aquí
0: ahora entiendo por qué mentir en cierta ocasión, pues sí he aprendido de aquel. Me lo he dicho antes.
1: Exacto. Saludos cordiales ahí para Narcisa también, que está en sintonía de la 91.7.
0: ¿Para Narciso?
1: Narcisa.
0: Para
1: el
0: narcisista.
1: ¡No! ¿Qué? ¿Te acuerdas de ese narcisista? Diabla, por favor.
0: Saludos para el narcisista también.
1: ¿Sabes qué, Diabla? Mejor vamos rapidito con la notita informativa.
3: Presidente Daniel Noboa participa en ceremonia por los 250 años de independencia de Estados Unidos.
2: Estados Unidos, el presidente Daniel Noboa Sin participó en esta ceremonia por conmemorarse los 250 años de independencia, como parte de la agenda de fortalecimiento de las relaciones bilaterales entre ambos países. De acuerdo con la información del gobierno ecuatoriano, la presencia del mandatario en este evento busca reafirmar la cooperación entre Ecuador y Estados Unidos en distintos ámbitos, incluyendo el área económica, la atracción de inversiones y la lucha contra el crimen organizado. Gracias al portal Ecovisa, la nota.

0: igualando el reloj. Cuidadito, se me atrasa, amigo o amiga. Usted que tiene tal vez una cita médica. De repente tiene que tal vez ir o acudir a alguna reunión. Vaya con tiempo, ya vaya saliendo, por favor, que ya son prácticamente las 15 horas con 29 minutos. Y después me le echa la culpa al taxista. Después me le echa la culpa al señor del bus o si no, al señor de la moto. Así que saluditos cordiales para todos aquellos que están saliendo en este momento desde casita. Y nos vamos rapidito con la notita curiosa y esto. Y esto tiene que ver algo con las cariñosas. Sí, sí, escúchenme muy bien. Las cariñosas se están comportando. Encendieron una fogata y escucharon muy bien lo que pasó. Las vieron paradas en una esquina esperando a los clientes, pero mientras esperaban fueron captadas agachándose sobre una pequeña hoguera. Sin embargo, lo que realmente se robó el show fueron los comentarios en redes sociales. Algunos usuarios aseguraban en tono de broma que no estaban calentando las manos ni los pies, sino que estaban calentando la cena antes de comenzar la jornada. ¿Ustedes qué opinan al momento? ¿Qué opinan si vieran algo casual, algo inusual como esto? Pregunto yo, ¿qué dirían ustedes? ¿Se la están cocinando? ¿Se la están calentando? ¿O estaban desinfectando? ¿Qué piensan ustedes? Bueno, ahí se las dejo a la imaginación de cada uno de ustedes. Mientras tanto, nos vamos a la pausa publicitaria y ya se vienen las salsitas aquí en la 91.7.
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3: 15 horas, 31 minutos.
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3: 15 horas, 34 minutos.

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2: 16 horas, 3 minutos.
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2: 16 horas, 4 minutos.
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2: 16 horas, 30 minutos.
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0: nosotros enganchadísima en este miércoles, ombliguito de semana. Ahí está la gente que sigue disfrutando, ¿ah? 099-723-1321 está totalmente habilitado. ¿Sí o no, Coqueta?
1: Sí, habla, sí, exacto. No entiendo, Diana, ¿qué pasó? Por favor. Deberías hablar un poquito más. Tú no has hablado en el anterior bloque.
0: Ajá.
1: No hablaste en el bloque anterior, por favor. Y ya te tocaba.
0: A buena hora, no me están escuchando.
1: Pero,
0: en la casa.
1: Pero bueno, hay que agradecer lo riquísimo, esos pancitos quemaditos que se le... Yo dije, a la secretaria se le estaban quemando.
0: Oiga, sí, porque está cabrilla, ¿eh?
1: Quedaron negros. Y a este sí le gusta el negro. Bueno, a mí también me encanta el negro.
0: Es que aquí no le encanta el negro. Aquí sí. No le fascina el negro.
1: Que el
0: yo lo cargo internamente el día de hoy.
1: ¿En serio?
0: Sí. A ver, usted lo carga expuesto, fuera y de la parte de cintura para abajo.
1: Sí, ya lo cargo, luciendo en este momento sí. El negro. El negro cae a todas. O
0: cae
1: a
0: con todos.
1: Todos.
0: Cae sí, con todo, cae exacto. Con todo, ¿eh?
1: Así sí, que saluditos cordiales a ese negro.
0: ¿Dónde estará el negro escuchándonos en este rato?
1: Salinas,
0: Santa Elena, La Libertad, la zona norte, será rumbo a Guayaquil, pero estará llegando.
1: Pero esperemos que esté escuchándonos.
0: ¿El negro?
1: Sí, el negro. El que
0: sí
1: se
0: escucha
1: pinta,
0: el negro.
1: ¿Ah?
0: Se escucha el negro.
1: Sí, escucha.
0: Sí, ajá, el negro se escucha.
1: Y el colorado también, ya lo mandé.
0: Ah, bueno, sí, también el colorado también. Escucha la radio también. Al alto, al bajito, al flaquito, al gordito. Todos escuchan la radio.
1: Sí, todos escuchan la radio.
0: Todos. Ay, mira ese colorado que estoy viendo acá. Dios
1: oiga,
0: mío,
1: habla.
0: Lo que pasa es que tenemos la pantalla gigante en este momento.
1: Exacto.
0: Pues, ¿no? Estamos, mire, Stanley se emociona con esa coloradota que está viendo ahí.
1: Ay, ese color negro. Centavo también. Ese no es negro, ese es centavo.
0: ¿Centavo?
1: Sí. Ahí está el color centavo. Mire, esa cabeza, diabla, ¿sí te das cuenta?
0: Está bien peladita.
1: Esa cabeza pelada también.
0: Está bien peladita.
1: Oye,
0: me encanta ese colorado que está ahí.
1: ¿A cuál?
0: ¿Sí ve? Que está ahí. Que está con la gorra roja que está ahí, ¿sí ve? Me encanta ese colorado. De ahí va otro más. ¡Caramba! Hoy ha sido el tío colorado. ¡Chévere!
1: Ajá,
0: ¡bacán! ¡Otro más! ¿Se da cuenta?
1: ¡Otro! No, no me comento.
0: ¿Quién está jugando ahí? ¿Quién
1: está jugando ahí? Esos son para usted.
0: Está guapito que se me
1: haga. Esos son para usted,
0: ahorita?
1: Ese colorado. Ya,
0: ¿quién está jugando
1: los
0: ahorita?
1: ¡Los colorados!
0: No, no. ¿Qué? No alcanzo a ver. No traje los otros lentes.
1: A ver, déjame también ponerme. Déjame ponerme los lentes de acá. Croacia. Sí, a ver. ¿Quién está jugando?
0: ¿Quién está jugando?
1: ¿Con? ¿Países Bajos? No. No sé, más claro, vamos a continuar.
0: Mejor. Oiga, pero es que sale, esa cosa chiquita yo no alcanzo a ver. Lo que sí veo que van en, va a ver, 3-2. Ah, ya, eso sí estoy
1: viendo. Ah, claro, los números se alcanzan a ver, pero sí. Los nombres no, Diana.
0: No, es que está chiquito eso. Está en póngale más grande.
1: Que se la ponga la más grande, dice.
0: Sí, porque está muy chiquita esa vaina.
1: Los chiquitos no nos gustan, por favor, apártalo de aquí.
0: Aunque las cosas buenas vienen siempre para con pequeños, ¿no?
1: Buena presentación.
0: Sí, buena presentación.
1: O sea,
0: sí.
1: Que es que mismo, grandes o chicos, ¿saben qué? Mejor ya lo vamos a contestar
0: es que
1: con
0: todo
1: la
0: te

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2: 17 horas, 2 minutos.
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2: 17 horas, 3 minutos.

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1: ¡Más recargadísimos, amigas y amigos! En este miércoles, ombliguito de semana, recargados nosotros por acá, como siempre, a través de la 91.7. ¡Qué bonita tarde! Ahí está la gente también entusiasmada el día de hoy, haciendo, como siempre, los reportes de sintonía. Muchas gracias. A través del 099-723-1321, ¿eh? Para complacerle a esta hora de la tarde.
2: ¡La hora precisa! ¡La hora que todo el mundo espera! Porque tal vez no le complacieron en casa, tal vez fueron a un lugar y le dijeron, ¡ay, compláceme eso! Y no le complacieron. Nosotros sí estamos dispuestos, usted, amiga, amigo, que tal vez se siente solito, triste y abandonado, y no hay nadie. No, no hay quién. Sí, no tiene con quién, pero nosotros casi le prestamos a la nosotros sí te escuchamos. Pero pídemelo. Sí, tía, hay que decirlo. Pídemelo en una notita de voz. Ajá. Eso sí, no te alargues mucho.
1: Por el momento no queremos hablar.
2: Exacto,
1: no,
2: sí. No, sí, porque al DJ le da pereza. Al DJ le da sueño con tan larga que se le envíes. Entonces me hacen así cortita.
1: Lo queremos cortito.
2: Sí, chiquito. Como le gusta a aquella, así cortita. Por favor, notitas de voz. Solicita tu tema en este momento.
1: Por supuesto, saludos especiales ahí para Jorgillo Suárez también haciendo el reporte de sintonía. Ok, listo. A ver. Dice, por favor, complázcanme ustedes, porque a mí nadie me complace.
2: Ay, nosotros sí te complacemos.
1: Sí, envío una notita de voz y de inmediato te vamos a complacer.
2: Eso sí.
1: Vamos, vamos, vamos, rapidito con tu notita de voz y en esta tarde te complacemos.
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2: 17 horas, 32 minutos.
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6: 17 horas, 35 minutos.
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0: felicitarte porque yo no sé qué le pusiste a esos panes. Estaban deliciosos.
1: Se comió cuatro.
0: Me provocó comerme, bueno, voy a anunciar, yo a pesar que lo dije al inicio del programa, me provocó comerme uno con ceviche, me lo comí, estaba riquísimo. Luego disfruté con un rico chocolatito, como decía el compañero, con un ¿qué?
1: Chocolate.
0: Con un chocolate. Ajá, está delicioso. Me comí, mira, ven, no pensé comerme.
1: ¿No pensaste mandarte tan?
0: Sí, no me, no pensé mandarle, pero me mandé cuatro. ¿En serio? O sea, me traban tres, pero la diabla me puso. La diabla
1: se lo puso en la boca.
0: Tú me lo pusiste en la boca y le tienes el colmo. Yo no quería, pero me lo metiste hasta el fondo.
1: Ella no quería. Albertico,
0: muchísimas gracias, Albertico.
1: Estaban
0: deliciosos
1: sus panes. Gracias. Oiga, necesito pedir una receta al aire.
0: Pídala.
1: Estoy con fiebre.
0: Sí, estás caliente, sí. Diabla. La frente la tienes caliente. Hace rato te la tocaron los muchachos. Y, o sea, yo no te puedo tocar ahí. No, no. Los muchachos te tocaron y te vieron que lo tienes. Bueno, te sintieron caliente. Dice que si te ponen un huevo rapidito se consigna. Eso nos comenzaron por acá, nos comentaron acá los muchachos.
1: No sé qué.
0: Mira, yo acá, Diabla.
1: ¿Qué pasó?
0: Yo no te echo del coraje. Los DJ tampoco.
1: Ya.
0: No sé quién.
1: ¿Y la fiebre da de coraje?
0: Claro.
1: Sí.
0: A veces. Te coge colerín, no sé. Pero bueno, lo importante es que vamos a complacer en este momento.
1: Oiga, sí, por supuesto, vamos a complacer a los amigos. Y por cierto, saluditos muy especiales también para todo ese personal de la calle Colonche en Santa Elena, que están escuchando a full volumen a esta hora de la tarde. Todo el personal allá en la calle Colonche, harto negocio en Santa Elena. Ahí ellos van ya como para la trabajación nocturna también, ¿no?
0: También,
1: así
0: ya.
1: Que el cordial saludo para todo ese personal maravilloso también. Disfrutar allá en Santa Elena, en la calle Colonche también. Súbale nomás el volumen, sigue disfrutando. Es más, vaya a solicitar también sus canciones por acá a través del 099-723-1321. Saludos especiales ahí para Miguel Domínguez también, ¿eh? Haciendo el reporte de sintonía a esta hora de la tarde, ¿eh? Oiga, y por cierto, saludos especiales para esta chica que nos está invitando, pues.
0: ¿Qué cosa?
1: Sí, nos está invitando porque me está diciendo que te invítale también a la coqueta.
0: Allá, ¿en dónde? ¿Dónde, diablo? ¿Dónde?
1: Dice, a partir de las 6 de la tarde les espero por acá, chica. Mira, aquí está la foto del huequito. La foto del huequito.
0: ¿Ven que dice acá abajo? Dice, las invito a chupar.
1: ¿Pero chupar qué cosa?
0: Sí, oiga.
1: ¿Será que eso me hace bien para la fiebre, Ricardo?
0: Sí. O sea, si
1: toma, me refresca un poco.
0: Si es algo helado, si te refresca.
1: ¿Ya?
0: Yo creo que sí, pide permiso, diabla.
1: ¿A pedir permiso?
0: Sí.
1: A las 6 de la tarde. No, ya sí. Están escuchando en la casa. No me esperen que.
0: No te
1: esperen. No voy.
0: Diabla, yo voy y regreso.
1: No. Espérame aquí que yo ya regreso. Yo ya conozco.
0: Diabla, espérate, que yo ando en taco. Pues yo así en taco no puedo ir. Pues.
1: No.
0: Recuerda
1: no.
0: Que si voy a ese lugar, después salgo así todo de María.
1: Pero ¿cómo voy a caer? Puede sacarse los zapatos nomás, no problema.
0: Yo regreso, diablo.
1: No. ¿Sabes qué? Vamos a hacer una cosa, chiquita. La ¿qué? Chica que nos está invitando, por favor, que nos mande una unidad de los Nexus.
0: Allá.
1: Vamos a su casa que se cambie de zapato y regresamos.
0: Y ya.
1: No le gusta la coqueta. No le gusta. Vamos a seguir nosotros con placer a esta hora de la tarde.
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0: cómo toma ella. ¿Se da cuenta cómo está ella refrescando?
1: Que así tiene que ser. Estos temas como que también apetecen.
0: Sí, se destapó este miércoles, definitivamente. Sí,
1: se destapó esta miércoles.
0: Este es miércoles. Ay,
1: se destapó esta miércoles, pensé que le habías dicho. No me la traten así. Ah, ah, se
0: le destapó el ombligo.
1: Se le nota, tapete un poquito, por favor. Se le nota el ombligo, dice por acá.
0: Sí, por acá está celebrando y está con una bebida refrescante, que varía de esa amarillita. Jorgito Suárez, ¿ah?
1: Pues
0: ahí está, Niño Suárez también está disfrutando con nosotros, chévere. Bueno, estábamos complaciendo a todos los amigos en la provincia de Santa Elena también, que estaban enviando su notita de voz, pero llegamos a la parte final.
1: Así es, Diabla, tenemos que despedirnos. Ya se viene el informativo, la verdad, sin mordaza. Por acá ya está con nosotros. Llegó el señor gerente, llegó hace 10 minutos atrás. Hace 10 minutos.
0: Por la cámara,
1: atrás.
0: Por la cámara, sí. Está bien. Por la cámara se ve todo.
1: Exacto, señor gerente.
0: No, lo estamos diciendo nosotros.
1: Espérate.
0: Controles que lo está diciendo.
1: Espérate, me va otra vez. Señor gerente, llegó hace 10 minutos atrás la licenciada Vanessa Santos. Y el abogado, el magíster, todavía no.
0: Ya, ya está por llegar, ya está por llegar. Ya, yo escucho que la licenciada está aquí, ya le pisó más ahí. Ya está llegando por acá. Muchas gracias, amigas y amigos. Recuerden que mañana tienen una cita con nosotros a partir de las 12 en punto de la tarde. Queremos agradecer también el día de hoy quienes nos acompañaron en controles.
2: José Daniel, DJ. DJ. Están en Urrala. Están en Urrala.
0: Saluditos ahí para Isabelita Caiza también, haciendo el reporte de sintonía. Último, aquí estoy, aquí estoy, aquí estoy. No hay problema. Muchas gracias.

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2: 18 horas, 4 minutos.

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1: Miércoles 17 de junio, oyentes, ¿qué tal? Bienvenidos, señores. Buenas tardes. Estamos ya desde la cabina de la 91.7. Estamos listos para poder desarrollar estas 2 horas de información acá en La Verdad Sin Mordaza, en este mediado de semana, que esperamos pues muchos hayan tenido una jornada muy productiva, hayan logrado todo lo que tenían.

0: puesto con el club del mediodía y por supuesto ya con los chicos de No Se Apena en horas de la tarde. Y para cerrar con broche de oro, ya estamos acá nosotros en La Verdad Sin Mordaza. Recuerden que está habilitado como todos los días el 099-723-1321, que es nuestro nexo telefónico para que ustedes nos escriban al WhatsApp, reporte de sintonía, novedades que se susciten en su sector, en su comuna, en su cantón, bienvenido sea, ¿no? Comparten con nosotros y nosotros también pues difundimos la información. O también si quieren dejar algún saludito de cumpleaños, bienvenido sea, ¿no? De igual manera, transmitimos estas dos horas de noticiero a través de la plataforma de YouTube y por supuesto en Facebook, Antena Península Radio y TV, digita, dale me gusta, comparte y déjanos tu reporte de sintonía. ¿Qué tal a quienes van ya rumbo a casita? De pronto ya llevan allí los ingredientes para preparar una deliciosa merienda, o de pronto van por ahí a reunirse con algún amigo, tienen algún trabajo pendiente, más que todos los chicos ahora, ¿no? Los universitarios, quienes están pues también cursando el tema de la secundaria, el tema de los colegios, a esta hora todavía siguen reunidos allí también haciendo las tareas, ¿no? 18:08, vamos a iniciar esta jornada con la bendición de Dios, esperemos no se reporten novedades negativas en la provincia de Santa Elena, así que ya lo saben, también repórtense, es muy importante para nosotros compartir, interactuar también con cada uno de ustedes. Un tema de carácter nacional, recuerden que este bloque es de noticias nacionales, luego ya revisamos información de carácter local. El día de hoy se dio a conocer, amigos oyentes, en una de las noticias nacionales, que Esmeraldas recibirá 5 millones de dólares para enfrentar impacto de la jaiba mora en la pesca artesanal. Las comunidades pesqueras en Esmeraldas, afectadas por la proliferación de la jaiba mora, contarán con nuevos recursos para impulsar actividades económicas y buscar alternativas de sustento frente a las pérdidas registradas en el sector. El gobierno anunció la entrega de 5 millones de dólares en fondos no reembolsables destinados a financiar proyectos productivos vinculados principalmente a la pesca artesanal. La entrega la realizó el mismo presidente Daniel Noboa. Según la información gubernamental, los beneficiarios no se limitarán a Esmeraldas. El programa alcanzará alrededor de 8.000 pescadores artesanales de provincias costeras como Guayas, Santa Elena, Manabí y El Oro, donde también se han reportado impactos asociados a esta especie. La jaiba mora ha generado preocupación entre los trabajadores del mar debido a los efectos que tendría sobre la actividad pesquera y los ingresos de numerosas familias que dependen de ella. Además, las autoridades anunciaron cerca de 1,2 millones de dólares para fortalecer emprendimientos relacionados con la producción de coco, por ejemplo, en Esmeraldas, una actividad que forma parte de la economía local. Durante la jornada también se entregaron los kits de asistencia humanitaria para familias afectadas, títulos de propiedad, insumos agrícolas y maquinarias para organizaciones campesinas. Esto es lo que el día de hoy, incluso se compartieron varias fotografías de los recursos que serán entregados mediante fondos no reembolsables para financiar proyectos productivos de pescadores afectados por la expansión de esta especie. Entre las provincias que estarían pues beneficiadas, las provincias costeras sería Guayas, Santa Elena, Manabí y El Oro. 18:11, amigos oyentes, vamos también a seguir compartiendo más información en la voz de nuestro compañero, el abogado Dalton Yagual Borbón. ¿Qué tal, mi doctor? ¿Cómo me le va? ¿Qué tal en este ombliguito de semana? Bienvenido.
1: Gracias, licenciada. Saludos cordiales, oyentes en la provincia de Santa Elena, con la bendición de Dios, como siempre, ¿no? Dando gracias a Papito Dios. Ya estamos acá en la cabina principal de la 91.7 FM para seguir informándoles en este día miércoles. es hoy 17 de junio del año 2026. Aquí en este su espacio de noticias y de opinión, La Verdad Sin Mordaza. Oiga, aquí están los nombres que aparecen en el informe sobre la ruta del

0: caso Progen, así lo dio a conocer el gobierno, ¿no? Durante meses el caso Progen motivó preguntas como ¿dónde terminó el dinero? ¿Quiénes se beneficiaron de los millonarios contratos? ¿Existió una estructura para mover los recursos públicos? Ahora, un documento oficial elaborado por la Secretaría General de Integridad Pública pone nombres y apellidos a esa investigación. El informe, sustentado en un análisis financiero realizado con apoyo internacional, sostiene que los recursos entregados por la Corporación Eléctrica del Ecuador, CELEC, no permanecieron en las cuentas de Progen y habrían sido redistribuidos entre decenas de beneficiarios. ¿Quiénes? Pues aquí está la principal receptora, Astrobrixa. El informe identifica a Astrobrixa LLC y Astrobrixa S.A. registradas en Estados Unidos y Ecuador, respectivamente, como las entidades que habrían recibido la mayor cantidad de recursos. De acuerdo con el reporte, ambas empresas habrían recibido aproximadamente 15.2 millones de dólares provenientes de los desembolsos vinculados al caso Progen. Posteriormente, esos recursos habrían sido distribuidos entre otros beneficiarios. Según el documento, el análisis permitió reconstruir transferencia por transferencia el recorrido del dinero y establecer la existencia de 29 beneficiarios jurídicos que habrían recibido recursos derivados de los contratos. Los fondos nunca permanecieron más de una semana en las cuentas de Progen, señala el informe oficial. Uno de los nombres que aparece en el documento es el de José Luis Hidalgo Fernández, el abogado, ¿no? José Luis Hidalgo Fernández. El informe sostiene que el abogado habría facilitado traspasos de bienes dentro de la presunta estructura financiera investigada y que habría participado en la creación y adquisición de empresas utilizadas para redistribuir recursos. Además, el documento afirma que registró la creación o compra de 8 empresas, declaró ingresos cercanos a 100 mil dólares, mantenía acreditaciones superiores a 500 mil dólares dentro del sistema financiero nacional. El informe también menciona que en la actualidad integra un estudio jurídico que ha patrocinado a procesados por delincuencia organizada, entre ellos el prófugo Javier Jordán. Estas afirmaciones forman parte del reporte oficial y no constituyen hasta el momento una sentencia judicial. También Carla Saúd Calero y los presuntos vínculos familiares, ese es otro de los nombres que recoge el documento, es el de Carla Saúd Calero, media hermana de Alex Dueñas Calero, quien fue asesor de la gerencia general de CELEC EP. Según el análisis financiero, habría destinado más de 162 mil dólares en gastos personales, lo que la convertiría en una de las presuntas beneficiarias finales del entramado investigado. Asimismo, José Manríquez Suárez, el tercer nombre destacado es José Walter Manríquez Suárez. De acuerdo con el informe, habría redistribuido más de 2.3 millones de dólares entre 10 beneficiarios, 5 personas jurídicas, 4 personas naturales y asimismo consumos personales registrados. El documento señala que los movimientos financieros asociados a estas operaciones habrían sido identificados mediante transacciones realizadas a través de entidades bancarias nacionales. El gobierno informó que remitió la documentación a la Unidad de Análisis Financiero y Económico UAFE para que evalúe la existencia de operaciones inusuales o injustificadas y determine si corresponde adoptar medidas dentro de sus competencias legales. Asimismo, el caso cuenta con cooperación internacional y menciona el uso de herramientas previstas en la ley RICO de Estados Unidos para rastrear activos y movimientos financieros fuera del país. En contexto, pues el 2 de agosto del 2024, Celec firmó contratos con la empresa estadounidense Progen por 149.1 millones de dólares para instalar generación termoeléctrica de emergencia y enfrentar los apagones que vivió el país ese año. Entre octubre del 2024 y marzo del 2025, el Estado habría desembolsado más de 104 millones de dólares. Los proyectos acumularon retrasos, incumplimientos y observaciones técnicas. El 16 de diciembre del 2025, el presidente Daniel Noboa aseguró en su cuenta de X que el Estado ecuatoriano emprendió una demanda en Estados Unidos contra la empresa Progen. Y el 29 de abril del 2026, la Fiscalía solicitó formular cargos contra 21 involucrados. En mayo del 2026, un juez dictó prisión preventiva contra 19 procesados. Así está la información, amables oyentes. Un documento presentado por la Secretaría General de Integridad Pública detalla los nombres de personas y empresas que habrían recibido parte de los recursos desembolsados en el caso Progen. El informe sostiene que el dinero transferido por Celec se dispersó a través de una red de beneficiarios. Ahí están los nombres que aparecen en ese informe sobre la ruta del dinero en el caso Progen. Ya las 18 horas con 19 minutos.
1: Bien, ahí está la información, amigos oyentes y jóvenes en acción. ¿Recuerdan esto? Jóvenes en acción. Se abren 150 mil nuevos cupos para chicos en Ecuador. ¿Cómo pueden inscribirse? El gobierno de Ecuador anunció una nueva fase del programa Jóvenes en Acción, una iniciativa dirigida a jóvenes en situación de vulnerabilidad, que ampliará significativamente su cobertura a nivel nacional. Con esta expansión, el número de beneficiarios pasará de 80 mil a 150 mil jóvenes, según informó así el Ministerio de Desarrollo Humano. El objetivo social, amigos en sintonía, es fortalecer las oportunidades de inclusión social, capacitación y acceso a herramientas que faciliten la inserción laboral y el desarrollo personal de este segmento de la población. Las inscripciones serán habilitadas desde las 19 horas de este 16 de junio a través de las plataformas oficiales del programa. El presidente Daniel Noboa se pronunció acerca del tema y mostró que su gobierno tiene un compromiso con los jóvenes ecuatorianos. Hemos entregado becas, impulsado capacitaciones internacionales, hemos creado pasantías pagadas y ampliado los cupos también en educación superior e institutos públicos. También reafirmó que abrieron 150 mil nuevos cupos para el programa Jóvenes en Acción, el mismo que iniciará el 1 de julio y durará 3 meses. Esta es una nueva inversión de 180 millones de dólares en los jóvenes para que se capaciten e inicien actividades laborales. Esto es lo que se dio el anuncio también. Para este próximo 1 de julio se inicia nuevamente el programa Jóvenes en Acción. ¿Qué es lo que tienen que hacer? Entre los requisitos establecidos se encuentran no recibir transferencias monetarias periódicas administrativas por el Ministerio de Desarrollo Humano, no registrar aportaciones vigentes al Instituto Ecuatoriano de Seguridad Social e Instituto de Seguridad Social de las Fuerzas Armadas, el ISFA, o también el Instituto de Seguridad Social de la Policía Nacional, el ISPOL, además de contar con una cuenta bancaria personal para recibir los pagos. 19:21, amigos oyentes, las acciones serán coordinadas con varias instituciones públicas, entre ellas el Ministerio de Educación, el Ministerio de Deporte, el Ministerio de Cultura y el Ministerio de Transporte y Obras Públicas, el Ministerio de Salud Pública y la Secretaría Nacional de Gestión de Riesgos. 18:22, amigos oyentes, Jóvenes, Jóvenes en Acción, ahora abre 150,000 nuevos cupos para chicos en Ecuador.
0: Ya muchos jóvenes estaban el día de hoy inscribiéndose, ¿no? Dentro de esta nueva oportunidad que da el gobierno para este programa, ¿no? Jóvenes en Acción. Y en esta ocasión no ha habido problemas, me parece, con la plataforma. Está habilitada, se están registrando sin ningún problema, sin ninguna novedad. Así que, bueno, suerte, éxito a los jóvenes que están inscribiéndose, ¿no? Porque en la ocasión anterior muchos se quedaron fuera, ¿no? Entonces, esperemos que esta oportunidad tengan, pues, ese chance para poder ser beneficiarios de este programa, ¿no? En favor de los jóvenes por parte del gobierno nacional. Ya a las 18:22, más información, amables oyentes, más huéspedes para la cárcel del encuentro en la provincia de Santa Elena, alias Sampayo, y 3 policías procesados son enviados a la cárcel del encuentro, alias Sampayo, y 3 policías investigados por presuntamente colaborar con actividades delictivas fueron trasladados a la cárcel del encuentro. Estos son los 3 policías que iban custodiando ahí a este criminal, ¿no? La medida, eso es en Machala, la medida forma parte de las acciones adoptadas por las autoridades para reforzar el control sobre personas consideradas de alta peligrosidad o involucrados en delitos graves. La información fue difundida por el ministro del Interior, John Reinberg, a través de su cuenta de X. El operativo se realizó bajo estrictas medidas de seguridad. De acuerdo con la información difundida por las autoridades, los 3 uniformados en servicio activo y el presunto miembro de los Lobos, Sao Box, son señalados de haber colaborado con estructuras criminales con una alta influencia en la provincia de El Oro a través de la dotación de armas. ¿Y quién es alias Sampayo? Conocido como uno de los cabecillas de la banda criminal Los Lobos Sao Box, a alias Sampayo se lo vincula con una serie de delitos relacionados con extorsión a pescadores, microtráfico de drogas y sicariatos a lo largo de la provincia. La captura del presunto cabecilla ocurrió la noche del pasado 10 de junio en el barrio San Ramón, al sur de Machala, cuando la policía ejecutó un operativo de inteligencia en el que hallaron una bodega clandestina que servía de almacenamiento de armamento ilegal. Así está la información, amables oyentes. Las autoridades trasladaron al presunto cabecilla criminal y a los 3 agentes que están siendo investigados por supuestos vínculos ilícitos, los trasladaron al centro penitenciario de máxima seguridad ubicado en Santa Elena, alias Sampayo, y 3 policías procesados son enviados a la cárcel del encuentro. Ya a las 18:25, son los 3 policías que iban custodiando a este delincuente, ¿no? A alias Sampayo, ahí lo llevaban en el patrullero, en el vehículo de la Policía Nacional, en lugar de resguardar a la ciudadanía, a la comunidad, al pueblo, resguardando a los criminales, a los delincuentes. 18:25.
1: Amigos oyentes, vamos a continuar con más información nacional. Incautan 2 toneladas de cocaína en un operativo ejecutado en Jama, Manabí. Este operativo antidrogas desarrollado en el cantón Jama permitió la incautación de 2 toneladas de cocaína que presuntamente iban a ser transportadas por vía marítima hacia mercados internacionales. La acción, denominada Operativo Atlas 25, fue informada por el ministro del Interior, John Reinberg, quien destacó el trabajo coordinado entre la Policía Nacional del Ecuador y también el brazo investigativo del Departamento de Seguridad Nacional de Estados Unidos. Según la información oficial, la intervención se realizó en una zona montañosa de Jama, donde los agentes localizaron 50 bultos que contenían cocaína, con un peso total aproximado de 2 toneladas. Las investigaciones preliminares apuntan a que la droga iba a ser movilizada mediante lanchas rápidas hacia aguas internacionales para posteriormente ser distribuida a otros países. Durante el operativo, también fueron hallados varios vehículos que presuntamente serían utilizados para las actividades logísticas de la organización delictiva. Entre los indicios decomisados constan 3 camionetas de doble cabina y 2 motocicletas con placas presuntamente adulteradas. Las evidencias quedaron bajo cadena de custodia para las respectivas pericias, mientras las autoridades continúan las investigaciones para identificar a los responsables y determinar el destino final del cargamento. La incautación representa uno de los más recientes golpes contra las redes del narcotráfico que operan en las costas ecuatorianas, una zona considerada estratégica para el almacenamiento y envío de drogas hacia mercados internacionales. Las autoridades no han informado por el momento sobre personas detenidas durante el operativo, aunque señalaron que las investigaciones continúan para desarticular por completo la estructura vinculada al cargamento decomisado. Oyentes, este operativo en conjunto entre la Policía Nacional y el Departamento de Seguridad Nacional de los Estados Unidos permitió la incautación de 2 toneladas de cocaína en una zona montañosa en Jama, en la provincia de Manabí.
0: Bien, ya las 18:28, más información, amables oyentes. En Cuenca inició la transición en lo que tiene que ver a la alcaldía de Cuenca, pero no de la forma esperada. La administración municipal de Cuenca atraviesa un proceso de transición incierto tras la suspensión del alcalde Cristian Zamora por violencia política de género. Aunque Marisol Peñalosa ha sido designada legalmente como alcaldesa subrogante por los próximos 6 meses, su inesperada ausencia física en el despacho ha generado confusión sobre el inicio real de sus funciones. Veamos, escuchemos la siguiente nota.
2: Una transición en la alcaldía de Cuenca, pero no de la forma esperada. Aunque Marisol Peñalosa ya fue reconocida como alcaldesa subrogante tras la salida temporal de Cristian Zamora, este miércoles nadie lograba explicar dónde se encontraba la funcionaria llamada a dirigir el municipio durante los próximos 6 meses. Johnny Guambaya nos amplía.
3: El secretario del Consejo Cantonal de Cuenca confirmó que desde este miércoles Marisol Peñalosa es la alcaldesa subrogante de la ciudad. Sin embargo, su ausencia marcó la jornada. Esta mañana, mientras en el municipio ya se preparaba el despacho que ocupará durante los próximos 6 meses, nadie lograba precisar dónde se encontraba Peñalosa. La vicealcaldesa asumió la subrogación tras la salida de Cristian Zamora, suspendido por 6 meses del ejercicio de cargos públicos como consecuencia de una sentencia del Tribunal Contencioso Electoral por violencia política de género. En su oficina, colaboradores comenzaron a trasladar documentos y pertenencias hacia el despacho de la alcaldía, pero ella no se presentó. Ecuavisa le solicitó una entrevista, pero la persona encargada de su agenda respondió por WhatsApp que ella se encuentra en reuniones previamente programadas. Quienes sí acudieron fueron 3 concejales que mantuvieron reuniones relacionadas con las comisiones que presiden o integran. Los ediles afirmaron que están a la espera de una convocatoria a sesión de consejo, pues consideran necesario que el organismo conozca oficialmente la situación jurídica de Zamora y deje constancia administrativa de la transición de mando. Paul Paña, concejal rural, señaló además que aún existen dudas jurídicas sobre el proceso de subrogación. Entre ellas, si debe designarse a una vicealcaldía subrogante mientras Peñalosa ejerza la alcaldía, y si es necesario consultar estos aspectos a la Procuraduría General del Estado.
4: Los 6 meses pasan rápido y por lo tanto no hay que perder el tiempo.
3: La transición de mando ya está en marcha, pero varias de las reglas que regirán esta nueva etapa en el municipio de Cuenca todavía siguen pendientes.
0: Bueno, ahí está, ¿no? Consulten, porque esa figura de la vicealcaldía subrogante no existe, ¿no? En el COTAD, en la ley de elecciones, ni en la Constitución. Entonces, consulten allí a la Procuraduría General del Estado, ¿no? Pero hasta eso, de acuerdo a la Constitución y la ley, la que debe asumir la alcaldía es la vicealcaldesa, pero no asomó. El día de hoy ya el Consejo Cantonal ha reconocido como la alcaldesa subrogante, toda vez que el alcalde ha sido suspendido 6 meses, ¿no? Sus derechos políticos, no puede seguir ejerciendo el cargo, pero le toca asumir a la vicealcaldesa, pero no asomó, diga, que anda en reuniones previas, dice, se va a estar asesorando, ¿no? Se va a estar asesorando allí para no incurrir de pronto en alguna situación, pero de acuerdo a la Constitución y la ley, le corresponde a ella. Ya las 18:32.
1: Momento de hacer una pausa respectiva, amigos oyentes. Al regresar, vamos a revisar información de nuestra provincia.
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12: 18 horas, 38 minutos.
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0: Ok, gracias, vamos a continuar, seguimos, avanzamos en este día miércoles, en este ombligo de semana, ya el calendario marca hoy, estamos 17 de junio del año 2026, aquí estamos hoy en su espacio informativo y de opinión, La Verdad Sin Mordaza, que usted la escucha, ¿no? Todos los días, de lunes a viernes, tarde a tarde, noche a noche, en este horario, luego de las 18 horas, estamos acá hasta las 20 horas, ¿no? En la señal de la 91.7 FM en toda la provincia de Santa Elena, en toda la región peninsular, en cada sector, en cada rincón, ¿no? En cada cantón, La Libertad, Salinas, Santa Elena, en cada uno de los sectores barriales, en las tres cabeceras cantonales, zona urbana de la provincia, en cada uno de los barrios suburbanos, en los barrios periféricos también, saludos cordiales, zona rural de la provincia también, oiga, parroquias, recintos, comunas, que a esta hora ve como cadena nacional conectados, enganchados a la señal poderosa informativa de la 91.7 FM y por supuesto también fuera de la provincia, en cualquier parte del país, en cualquier parte del mundo, nos pueden ver, escuchar a través de nuestras plataformas en Facebook y en YouTube. Ahí estamos, ¿no? Con la transmisión en vivo, ya pueden conectarse, engancharse, no se olviden, nos dejan su comentario, opinión, saludo, reporte de sintonía y en la transmisión en el Facebook Live, ¿no? Saludos para toda la gente que también nos ve por YouTube, ya a esta hora, allí en su sala, ¿no? Allí en su Smart TV de 55, de 65, de 75 pulgadas, qué sé yo, mientras más grande, ¿no? Nos observan allí en su sala, allí la gente allí en su habitación, en su dormitorio, chévere, gracias, desde la comodidad de su hogar, allí en su sofá, en su sillón, o de pronto ya desde el comedor, los que meriendan tempranito, ¿no? Chévere, 18:41, a esta hora ya la gente ha culminado su jornada, ya están todos en casa, reunidos, todos los que forman parte de la clase productiva laboral de la provincia de Santa Elena, ¿no? Las mujeres, las damitas, amas de casa, profesionales también, ¿no? A ustedes que laboran, que trabajan, que ayudan también a la economía del hogar, ¿no? Ayudan allí al esposo con los gastos, sí, con las obligaciones, con las responsabilidades, que los servicios básicos, qué sé yo, ahí se dividen los gastos, ¿no? Para eso son pareja, hogar, matrimonio, chévere, sí, juntos sacando adelante a la familia, al hogar, a los hijos, 18:42. Sea sí, los jefes de hogar también, ¿no? Que se sacan el aire, la mugre, sudando la gota gorda todos los días para llevar el sustento diario a sus hogares. Chévere, esperando que hayan tenido una bendecida jornada. Todo haya salido muy bien, ¿no? El día de hoy allí en la oficina, usted que es recepcionista, secretaria, qué sé yo, ayudante, asistente, oficinista, usted que allí está a cargo de algún departamento, de alguna unidad, allí en talento humano, en el área contable, en el área financiera, qué sé yo, en el área de atención al cliente, en el área de qué sé yo, de servicio al cliente, el área de reclamos, qué sé yo, ¿no? Diferentes áreas, sí, en el área de sistemas, informática, en el área de la de las TICs, los departamentos de TICs también, ¿no? 18:43, sí, a los que son contadores, a ustedes ahí en la empresa, a los que son profesionales, ingenieros, arquitectos, abogados, sí, licenciados, licenciadas también, ¿no? A la gente que trabaja allí en la educación, también los maestros, los docentes, ¿no? Que están en pleno año escolar, en pleno año lectivo, entonces recién empezó, ¿no? Hace poco, entonces están en toda esa actividad, ¿no? Chévere, ya las 18:44. Cualquier cosa, ya estamos en este bloque para revisar información correspondiente a la provincia de Santa Elena. Nos llaman, nos escriben. Allí están las líneas 0997-23-1321, 0999-901011. Para que ustedes ya empiecen a interactuar con nosotros. Nos llaman, conversamos al aire, nos cuentan qué ha pasado en su sector, en su comunidad en este día. día, en esta jornada, en estas últimas horas, ¿sí? Algo importante que poner de manifiesto, pues ahí están las líneas, ¿no? Para conversar al aire, o si no, también nos envían un mensaje de texto, con gusto le damos lectura y, por supuesto, también sus audios, sus notas de voz, allí para escucharlos a ustedes directamente, que su voz se escuche, oiga, en la provincia de Santa Elena, fuera de la provincia, en cualquier parte del país, fuera del país, en cualquier parte del mundo, a través de nuestras plataformas, ¿no? Nos pueden enviar sus notas de voz también, ya las 18:45, o cualquier material que quieran compartir, fotografías, imágenes, ¿sí? Videos de lo que sucede, acontece en su sector, en su comunidad, en su barrio, ¿no? Ya las 18:45 oyentes en la provincia de Santa Elena. El día de hoy, una nueva muerte violenta, un nuevo hecho de sicariato que se registró el día de hoy en horas de la tarde, ¿no? En la parroquia Santa Rosa, una mujer que fue acribillada, que fue asesinada y que pues incrementa las estadísticas, ¿no? Acá en nuestra provincia de Santa Elena, de las muertes violentas al estilo sicariato. Entonces, una víctima más, una muerte más. Se dice que ya en este domicilio donde se registró este crimen, este asesinato el día de hoy, ya pues ya se había registrado un hecho violento, ¿no? Anteriormente mataron a la hermana de la que el día de hoy, de la mujer que el día de hoy fue asesinada, ¿no? Entonces, así está la información, amables oyentes. Ya las 18:46, la inseguridad, la violencia continúa, no para acá en esta provincia de Santa Elena, que una vez más estamos en estado de excepción, ¿no? Selena Rodríguez, la víctima número 92, ¿sí? Selena Rodríguez, la víctima número 92 de un nuevo hecho de sicariato acá en la provincia de Santa Elena, en la parroquia Santa Rosa, fue asesinada, como siempre, sujetos que se movilizaban en un vehículo de color azul. Dice que ella llegaba a su domicilio, allí frente al subcentro de salud, allí en la parroquia Santa Rosa, en el cantón Salinas, y entonces la mataron, ¿no? Allí en ese mismo domicilio, hace unos meses fue asesinada su hermana Gisela Rodríguez, asimismo bajo la misma modalidad, al estilo sicariato. Sigue la violencia acá, no para, en la provincia de Santa Elena, en el cantón Salinas, en sus parroquias, en este caso nuevamente en la parroquia Santa Rosa del cantón Salinas. Salinas, ciudad segura, dijo el Colorado, 18:48.
1: Así es, abogado, y con esta nueva muerte violenta ya sumamos 92 muertes al estilo sicariato acá en la provincia de Santa Elena. Efectivamente, este nuevo hecho violento se registró en la parroquia Santa Rosa, en donde esta ciudadana fue atacada a tiros en los exteriores de su vivienda en esta parroquia, ¿no? Y la víctima fue identificada como Selena Rodríguez, de 40 años de edad. El hecho ocurrió en el mismo lugar donde, como usted indicaba, abogado, meses atrás, su hermana Gisela Rodríguez también perdió la vida en un ataque similar a las condiciones como se desarrolló en este hecho, ¿no? Este nuevo caso genera mucha preocupación, y yo creo que no es solamente el caso del número 92 al estilo sicariato, sino todas las muertes que se han venido registrando a nivel de la provincia de Santa Elena, que tienen en zozobra, tienen en preocupación a todos los peninsulares, que ya no hay la tranquilidad de poder salir y disfrutar, qué sé yo, en un restaurante, ya no hay la tranquilidad de poder salir, qué sé yo, a dar una vuelta tipo 6-7 de la noche, porque todo está netamente peligroso en nuestra provincia, ¿no? En todo caso, amigos en sintonía, una nueva muerte violenta, y observando la fotografía de esta joven, 40 años, abogado, muy muy joven la chica, y se la ve una mujer llena de vida. No sé si usted observó la fotografía que está circulando a través, sí, de las redes sociales, y De verdad es que...
0: Ya tendida en la calzada, ¿no?
1: Sí, y también ya sacaron, mire, la fotografía.
0: Allá.
1: Ajá.
0: Bueno, va a ser una señora joven, ¿no? Sí. Sí, sí.
1: Joven, entonces, lamentablemente fue la víctima 92 al estilo sicariato en el Cantón Salinas, parroquia Santa Rosa. Las autoridades...
0: Brillan por la ausencia.
1: Brillan por la ausencia en el tema de seguridad.
0: Inseguridad y violencia. ¿Será que cerramos hoy? Estamos 17 de junio, 92 muertes. ¿Será que cerramos el primer semestre del año con 100 muertos? Pregunto. ¿Ah? ¿O superamos la cifra? Así como vamos, quién sabe, ¿no? ¿Será que terminamos la primera mitad del año 2026, el primer semestre, con 100 muertos al estilo sicariato, o superaremos esa cifra? ¿Ustedes qué dicen? ¿Ah? ¿Qué opinan al respecto? Porque ya llevamos 92 y estamos 17 de junio. ¿Faltan qué? ¿Cuántos días? 14, a ver, junio trae hasta 30, ¿no? Faltan 13 días y se termina este mes de junio, este sexto mes del año, se termina el primer semestre, se termina la primera mitad del año 2026. Entonces, ¿qué dicen ustedes? ¿Cerramos en 100 o no? ¿Ah? Ya van 92, faltan 8 muertitos nomás de aquí ya hasta fin de mes. Si completamos los 100, ya hasta pasamos, creo yo, siendo optimistas, entre comillas. Las 18 horas con 51 minutos, y así como vamos, ante la falta de accionar de las autoridades, si cerramos el año con unos 200 muertos. ¿Ah? ¿Qué dicen las autoridades? ¿Ah? Según sus estadísticas, según sus cálculos, si cerramos con 200 muertos, ¿no? ¿Ah? ¿Qué dicen ustedes, autoridades de la provincia de Santa Elena, a los que les corresponde el tema de la seguridad? Ya las 18 con 51 minutos, ¿qué más? ¿Qué dicen por acá? Ya la gente reportando sintonía, la gente conectada a la transmisión en el Facebook Live, ¿no? Johnny Arroyo, primerito como siempre, ahí nos envían un emoji, palmas, aplausos, chévere, gracias. La gente que se conecta, no se olvide de compartir, ¿ah? ¿Eh? Comparta. ¿Quién más por acá? Mónica Meregildo, buenas noches, abogado Dalton y licenciada Vanesita, saludándole desde la Virgen del Carmen, chévere, gracias, Mónica Meregildo, ahí está, conectada a la transmisión, reportando sintonía como siempre, ¿no? A ver, dice por acá, Luis Ernesto Rosales, más conocido como Pedrito, párame bola, Dalton, dice, buenas noches, por ahí te va un matute por lo de ayer. Abrazos, pilas.
1: El día del locutor.
0: Ayer que fue el día del locutor. Pilas, en 15 minutos llega la moto negra, dice. Abrazos, amén y amén. Se cumplió. Confirma si llega Dalton y Stalin, dice. Ya llegó, ¿no?
1: Sí, ya llegó. El matute está en la cocina, abogado, a la espera, pues que podamos ir a una pausa y podamos ir a disfrutar, pues, de lo que nos comparte nuestro amigo Pedrito, a quien agradecemos esa gentileza, ¿no? Yo creo que el día de ayer no pudo ni dormir, Pedrito, porque no superó el tema en que era el día del locutor y nuestra mesa estaba vacía.
0: Ay, ay, ay.
1: Entonces me dice, por favor, Vane, téngame al tanto de estas fechas para también yo hacerme presente en la estación. Y así lo haré, amigo Pedrito, y gracias por ese buen gesto con nosotros de compartir ese rico y delicioso matute.
0: Ahí está en la cocina calientito el matute. Oiga, gracias. Sí. Gracias a nuestro amigo Pedrito. Ahí le enviamos el recibido, ¿ah? Hay un recibido, che. Llegó por acá el motorizado, mi pana también ha sido el motorizado, Angelito,
1: así
0: un saludo
1: es,
0: para él,
1: amigo.
0: Sí, así mismo, ¿no? Saludo para él, nuestro amigo Angelito allí, chévere. Entonces, dice Pedrito, como que me voy a enfermar, frase de Vane, dice. ¿Ah? ¿Por qué se va a enfermar Pedrito?
1: No, pues no diga eso.
0: ¿Qué significa que se va a desaparecer?
1: ¿Será? ¿Eso es qué no quiere decir?
0: ¿Qué no quiere decir Pedrito? ¿Nos va a abandonar por un tiempo? ¿Qué? ¿Ah? Ahí está Pedrito, como que me voy a enfermar, dice, frase de Vane. Ahí está Luis Ernesto Rosales, ¿no? El caso es que, bueno, cumplió, ¿no? Cumplió, se cumplió, dice. Chévere, gracias.
1: Hoy recién estamos celebrando entonces el Día del Locutor.
0: Nosotros, ¿no?
1: Ajá.
0: Chévere. Bien, ¿quién más por acá? Saludos para el ingeniero Abraham Gonzalo Segarra Murga, que dice, mi estimado máster, saludos, dice, chévere, saludos, saludos. Ahí está el ingeniero Abraham Gonzalo Segarra Murga. Gracias, conectado a la transmisión en el Facebook Live, viendo, escuchando La Verdad Sin Mordaza. Gracias, gracias. Ahí está conectado a la transmisión, ¿no? Reportando sintonía. ¿Quién más por acá? Tenemos más reportes, dice muchacho provinciano, muchacho provinciano de Santa Rosa, que hubo el hecho de sicariato, diga, buenas noches, licenciada Vanesita y abogado, ya uno no puede tener tranquilidad. Hoy hubo sicariato en Santa Rosa y las benditas cámaras del alcalde, ¿qué están haciendo por la inseguridad? Nada, somos una provincia insegura. Sintonizándolos siempre desde Santa Rosa. Ahí está, ¿eh? Muchacho provinciano conectado a la transmisión, reportando sintonía desde la parroquia Santa Rosa, donde el día de hoy pues se registró este nuevo hecho violento, esta nueva muerte violenta, al estilo sicariato, el asesinato de esta chica, ¿no? Rodríguez apellido, ¿no?
1: Sí, Rodríguez. Sí. Sería una de las hermanas abogados en el mismo sitio donde semanas atrás también se reportó otro hecho violento.
0: Sí, mataron anteriormente a la hermana, ahora más la mataron a ella. ¿Ah? ¿Qué se sabe de estas muertes violentas? Absolutamente nada. Las investigaciones, ¿qué dicen? Absolutamente nada. Una provincia que nuevamente está en estado de excepción, decretado así por el presidente de la República el día de ayer, pues, ¿no? Que se decretó nuevamente estado de excepción en 10 provincias y 3 cantones.
1: Y ahí está la nuestra.
0: Entre esas provincias, ahí está la provincia de Santa Elena.
1: Uh-huh. Nos preguntan, abogado, nos dicen, ¿pero cuántos muertos van con este actual, señor gobernador? Preguntan, ya le estábamos indicando, 92.
0: 92 según las cuentas ahí que llevan los medios, ¿no? 18:56. Ya las 18:56, amables oyentes. Entonces ahí está la gente de la parroquia Santa Rosa, están intranquilos, ya uno no puede tener tranquilidad, dice. ¿Ah? Hoy hubo un sicariato en Santa Rosa y las benditas cámaras del alcalde, ahí preguntan, Colorado, ahí te hablan, Colorado. ¿Ah? Ahí te hablan, Colorado. ¿Sí? La gente pregunta, y las benditas cámaras del alcalde, ¿qué están haciendo por la inseguridad? Nada, somos una provincia insegura, dice muchacho provinciano que está conectado desde la parroquia Santa Rosa. Ahí está la pregunta para el Colorado, ¿ah? Y las cámaras de seguridad, esas 83 cámaras eran, ¿no? 83 cámaras alquiladas por parte del Colorado en más de $4,200,000 aproximadamente, redondeando. Entonces, y con el cual pues hasta un reel hizo el Colorado allí, ¿ah? Diciendo que habían instalado 83 ojos de águila y que a partir de eso Salinas era una ciudad segura, decía. Y ahí están las muertes violentas en el cantón Salinas, en el malecón, en la segunda avenida, en las parroquias, en José Luis Tamayo, en Santa Rosa, en Anconcito, las muertes violentas, las muertes al estilo sicariato. En Salinas, ciudad segura según el Colorado, ¿ya? Para poder justificar los $4,200,000, ese contrato de arriendo, de alquiler, porque ni siquiera es que las compró, las arrendó. El día que él se vaya, se termina el contrato, el contratista coge sus camaritas y se fue, se mandó a cambiar y se llevó ese billete, se ganó mejor dicho ese billete gracias al Colorado. $4,200,000 que no sirven para nada porque es un fracaso total. Ese sistema de videovigilancia no sirve absolutamente para nada. Plata botada de los salinenses. Y así quiere reelección. ¿Ah? Así quiere reelección. Que él está seguro que va a ser reelecto, dice, ¿ya? Que los números ahí, que los números le favorecen, que los números son favorables para él, dice. Así dice. Y por eso no importa que no vaya por la lista, por su propio movimiento al que se debe, movimiento oficialista, sino que va por un movimiento prestado, alquilado, arrendado, comprado. No sé, no sabemos cuál es la figura, porque ninguno de los dos ha dicho todavía. Ni el Colorado, ni don Vinicio Yagual Villalta han dicho cuál es la figura jurídica bajo la cual el señor Denis Córdoba va a participar en esa lista 102. ¿Cuál es el amarre? ¿Cuál es el arreglo? ¿Cuál es el chanchullo que hay allí con ese movimiento político? Porque ahora los movimientos políticos, ¿ah?, se crea, hay gente que creo que está haciendo buen negocio, licenciada, creémonos, sí, un movimiento.
1: El tema de los movimientos políticos.
0: Porque vea, allá en Salinas, uh-huh, todavía no han explicado, ninguno de los dos ha explicado cuál es la figura, bajo qué figura y bajo qué acuerdos y bajo qué, no sé, negociaciones, amar, qué sé yo, el término que le quieran poner, el señor Denis Córdoba va a participar por la lista 102 del señor Vinicio Yagual Villalta, ex alcalde del Cantón Salinas. Ellos sabrán, ¿no? Allá, ¿cómo habrán, qué habrán acordado, qué nomás habrán acordado? ¿Ya? Acá en La Libertad me entero que así mismo, ¿ya?, hay un movimiento que lo han, no sé, así mismo, si prestado o no, ¿no?
1: No creo.
0: Arrendado en 18 lucas.
1: $18,000.
0: Así es, ya. Ya hay un panita o un ex panita que no tenía movimiento, que no se sabía si iba a participar o no, y si es que participaba en qué movimiento, pero el que ya tiene movimiento, dicen.
1: Eso no es ningún impedimento, abogado, dentro del Consejo Nacional Electoral. No.
0: No, mientras no esté afiliado a ninguna organización política, no, porque para participar en un movimiento tiene que desafiliarse de un anterior movimiento en el caso de que ya está afiliado.
1: A la persona como tal, el movimiento, digo, como tal, creamos, es decir, como usted dice, nos creamos un movimiento.
0: Ya. Y lo vendemos, lo prestamos, lo alquilamos.
1: Lo vendemos o lo prestamos. No hay impedimento para los dueños de ese movimiento, no hay.
0: No, es que eso se hace bajo la mesa, pues. No se hace, no hay papeles de por medio, no hay documentos de por medio. Ya.
1: O sea, viene tal persona y nos dice, ¿sabe qué? Tenga tanto por el movimiento y ya, pueden participar. ¿Sabe
0: qué? Oiga, alquílame tu movimiento, oiga, que tú no vas a participar, o no tienes cuadros, o no tienes, ya, ¿sabe qué? Yo en cambio, toma aquí, 18 lucas.
1: Pues está hecho el dueño del movimiento, pues.
0: Sí, dueños o dueñas.
1: Dueñas.
0: ¿No? 19 con un minuto, entonces así llamen ustedes que aquí en La Libertad también ya un movimiento... ya lo han alquilado, arrendado. Así,
1: para que pierda o gane, pero ya esas 18 lucas entraron en el bolsillo del dueño o la dueña.
0: La persona dueña de ese movimiento ya tiene las 18 lucas, creo, en el bolsillo.
1: Uy.
0: ¿Ya? Entonces, creémonos un movimiento, licenciado.
1: Está tentador el tema, abogado.
0: Sí. Y así varios movimientos, ¿no? Así van varios movimientos que son creados bajo el cuento de que sí, que gente nueva, sí, que ya no lo mismo de siempre y que no sé qué, no sé cuánto. Y pasa el tiempo y a la larga
1: se les olvida.
0: Terminan vendiéndoselo o prestándose o alquilándoselo, perdón, a lo mismo de siempre. ¿Ya? Entonces, en Salinas no sabemos más bajo qué figura va a participar él, porque ADN lo anunció como candidato de él.
1: Y de hecho, fotografías circulaban con los colores de ADN, pues. Ya, claro.
0: Tienen confundida a la gente ahí en el cantón.